ahí, ¿no? Ahí. Como también del choclo sale, pues sale algo riquísimo para el almuerzo. Estamos hablando de la lagüita de choclo, pues. Eso ni qué decir, ¿no? Ni qué decir. Ese plato delicioso que también es parte de la producción del choclo que se produce por estos lados. Y en otra zona también el choclo mete. Mete donde siembran, mete el choclo. Hablemos un poquito, hablemos también un poquito en cuanto a este problema, ¿no? Este problema que vamos mencionando al inicio también en nuestro programa, el escasez y desabastecimiento del combustible y tema gasolina, tema diésel. Vemos, ¿no? Vemos cómo se sube. Nosotros, por ejemplo, hoy en la tarde nos fuimos a dar una vuelta porque necesitábamos un poco de gasolina también para la moto. Y bueno, nos tocó hacer una fila larguísima. Tuvimos que estar por lo menos mínimo, todos, o sea, una fila, ¿no? Una fila ahí. Mínimo unas 2 horas y media a 3 le plantamos ahí. Estamos parados esperando que recorra la fila ahí con la moto. Bueno, otra fila de los camiones también para el diésel. Al otro lado, filas para tema de las bombas también de sistemas de riego a goteo. Bueno, desdrozadoras, motosierras, bueno, todas las herramientas pues que tienen un productor. Bueno, grave, grave les cuento. Y daba un vientazo. Usted ya se imagina, ya se imagina. Bueno, mucha gente también preocupado también con este tema de... bueno, en su momento se decía que se tenía que ya habilitarse el GI permanente en Comarapa. Pero nada, ¿no? No pasa nada. Bueno, no sé en qué andará, ¿no? Nuestra autoridad en Comarapa. No se puede apreciar algún trabajo que estuviesen haciendo en beneficio de todos y cada uno de los habitantes del municipio de Comarapa. Pero entre uno de los trabajos que se debería empezar y poner en funcionamiento es el CEGI permanente en Comarapa, ya que para ir a, por ejemplo, al más cercano que nos toca Valle Grande, el pasaje es 50 bolivianos la ida y 50 bolivianos la vuelta. Hay 100 bolivianos por un lado. Por otro lado, usted tiene que perder un día sí o sí. Ahí van 100 bolivianos. Por otro lado, usted tiene que echarle un desayuno, un almuercito por ahí. Por lo menos 20 bolivianos entre desayuno y almuerzo. Algo suave nomás para que no sea muy doloroso. Pero ahí si hacemos una suma, por ejemplo, 200, casi 250 bolivianos para poder sacar un carnet de identidad. Imagínense de la cantidad de habitantes que somos acá en el municipio de Comarapa, que tenemos que hacer, ¿no? Estos recorridos de larga distancia. Y es complicado. Complicado también por parte de nuestros habitantes del municipio de Comarapa. Ojalá que eso se agilice. Porque es de mucha necesidad para todos y cada uno de los habitantes del municipio de Comarapa y municipios aledaños. Pero sigamos avanzando. Nosotros queremos saludar y felicitar también a todos y cada uno de los cumpleañeros y cumpleañeras que en esta jornada de hoy, miércoles, pues están cumpliendo un año más de vida al lado de su familia, al lado de sus seres queridos y compartiendo, me imagino, tal vez un desayuno, un almuerzo, una cena. Porque el cumpleaños es única vez al año y tiene que ser algo un día diferente. Otro día que ya pasaron hace muchísimo tiempo para que no siempre sea lo mismo.
mismo y lo mismo todo el tiempo. Bueno, felicidades entonces a todos los cumpleañeros y cumpleañeras que hoy 8 de julio, pues están cumpliendo un año más de vida. Felicidades y a seguir avanzando con la frente en alta y decir yo puedo y vamos adelante. 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

Vamos a irnos a escuchar un temita musical, pero un temita musical, queremos meter baile nosotros un poquito, queremos meter baile un poquito, nada más.

0: Vamos a ir a escuchar un temita musical para todos y cada uno de ustedes que nos están acompañando en la sintonía de Radio Acer. Y esto que se viene suena de esta forma.
1: Boliviana. 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

seguimos avanzando nosotros cuando ya son exactamente las 8 de la noche con 20 minutos. 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

Mientras tanto, seguimos nosotros, seguimos disfrutando de buen ritmo, seguimos. Pero mientras tanto, también, a ver, vamos a un poquito conocer el tema de actividades también deportivas, que en esta vacación, por ejemplo, vemos que se lleva a cabo también, bueno, esta escuela de entrenamiento de futsal, en sus diferentes edades, acá en el sector de la cancha sintética de Comarapa. Por otro lado, también en Comarapa continúa, ¿no? Continúa ya, ¿cuántos días van ya? ¿Cuántos días van a ver el lunes, martes? Hoy miércoles, ya 3 días, ¿no? 3 días de vacaciones también de nuestros estudiantes. Que me imagino que ya en estos 3 días están realizando diferentes actividades, ayudando al papá, a la mamá. Y por ahí otras personas también están haciendo algunos cursos también por ahí. Entonces, simplemente hay que darle ganas. Hay que darle ganas a el aprendizaje. Pero hablemos un poquito también el tema. Y vamos haciendo nosotros algunos recorridos, ¿no? Por algunas zonas. Por ejemplo, nos fuimos a este lado de la Rinconada. Por ahí, bueno, el camino que nos traslada hacia la zona de la Rinconada, le cuento que está, pues, ¿no? Está totalmente destrozado. No se puede andar ni a pies casi, porque usted la pisa mal y está de espalda. Entonces, está bastantemente abandonado. Nuestra ruta alguna ruta está bastantemente abandonada. Vamos a intentar nosotros comunicarnos también con las personas que están pues, transitando continuamente por estas zonas para el trabajo a diario con la producción agrícola de la fruta y todo, ¿no? Todo eso que genera que esté pues transitablemente, pero al momento está totalmente abandonado. Así estamos en el municipio de Comarapa de la provincia Manuel María Caballero, Santa Cruz, Bolivia. Vamos con música mientras enseguida también seguimos con más. ¿Qué les parece si vamos a escuchar temita musical? Porque nosotros estamos practicando un paso nuevo también para lo que va a ser los 410 años de vida de nuestra querida Saipina, ¿no? La Tierra Dulce. Vamos con esto y esto suena así de esta forma. A ver, ahora sí ese temita musical, ¿dónde está? ¿Dónde se encuentra? A ver, estamos viendo por aquícito. A ver qué ha pasado. ¿Qué pasó por acá? A ver, mientras tanto, mientras se acomoda Tito, nosotros queremos saludar a la gente también de lo que viene a ser Torrecillas. Ahí la zona de El Empalme, la zona de Siberia, El Churo. Porque se viene algo importante, ¿no? Se viene algo importante. Estamos hablando de la versión 16 de la caravana del ciclista.

vivo. El Churo Comarapa, pues, ¿no? El Churo Comarapa se viene este fin de semana. Este fin de semana se viene la versión 16 de la caravana del ciclismo turístico Churo Comarapa, con recorrido de 50 kilómetros desde las alturas. Se baja rumbo a Comarapa, ¿no? Así está esta ruta también. Todo está listo. Simplemente se está esperando momento preciso y oportuno. Cuando ya, pues simplemente falta, ¿no? Faltan dos días, ¿no? Dos días y nos vamos rumbo hacia el Churo. Para el cual usted, señor, señora, usted joven, usted señorita, usted niño, usted niña, todos están cordialmente invitados a participar de la versión 16 de la caravana del ciclismo Churo Comarapa, un lugar turístico, un lugar donde usted respira un aire puro. Ya lo sabe entonces usted, señor, señora, esta caravana turística del ciclismo este sábado. Bueno, nos pasan el dato que ya en registro ya se tiene 72 participantes que van a estar en la ruta desde el sector del Churo, respirando un aire puro, apreciando un paisaje único, una ruta bastantemente, bueno, cómoda podemos decir, porque es asfaltado toda la ruta. Pero la distancia son 50 kilómetros de recorrido desde el Churo rumbo a Comarapa. Este sábado, punto de concentración y traslado acá en la avenida Comarapa, ahí en el sector de, bueno, en la avenida, ¿no? En la plena avenida, ahí al lado de Copia de Llaves, El Panorama. Vamos con música, pues queremos meter baile nosotros un poquito también. A ver, vamos con Estito, ¿dónde está? A ver, estamos buscando por aquí, Cito.

Seguimos avanzando nosotros en esta noche, cuando ya son exactamente las 8 de la noche, con 50 minutos. Usted, señor, señora, que está en la sintonía de Radio Hacer, ahí en la casa, en el potrero, en la estancia, está de viaje, está yendo de chofer, está yendo de ayudante. Nosotros seguimos acompañando con más música en esta jornada de hoy miércoles 8 de julio. Han transcurrido 8 días del mes de julio y se viene el mes de agosto, ¿no? Poquito a poco va acercándose también el mes de agosto, el mes patrio, el mes de Saipina.

Seguimos, seguimos, seguimos. Nosotros también avanzando. Queremos llegar hasta la zona de Torrecillas. Ahí la zona de La Jarra, pues, ¿no? A toda nuestra amable audiencia. Vamos a rápidamente ir a escuchar un temita musical. Un temita musical. ¿Dónde está el temita? Rápidamente damos una miradita por acá. Para disfrutar del buen ritmo también, del buen ritmo, así es. De esa forma, a ver dónde está el temita musical.

Bien, de esa forma, cuando ya son exactamente las 8 de la noche con 57 minutos. Nosotros estamos llegando a la parte final. Muchas gracias. Un placer, un gusto haber estado con todos y cada uno de ustedes. Conmigo será hasta el día de mañana. Lo dejamos con nuestros últimos temas musicales. Y esto suena.

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1: ¿Qué tal y qué tal, mis queridos hermanos, mi querida gente linda, gente maravillosa? Hoy nuevamente quien les habla, el maestro Lorenzo, iniciando este programa. Programa que transmitimos a diario por esta emisora. Programa que nuestro principal propósito es poder orientarle, poderle dar respuesta a todas esas preguntas que usted se hace a diario, poderle dar una orientación, poderle dar un consejo a tiempo. A diario son muchas las personas que nos escriben, son muchos los hermanos que participan del programa, porque ya desde hace mucho tiempo estamos por estos lugares, brindando una orientación y realizando una labor muy bonita, la labor de ayudar, de poderle dar un consejo a tiempo, poderle dar esa mano amiga a aquella persona que en estos momentos se encuentra atravesando un mal momento, una mala situación, está atravesando por una separación, por un problema familiar, en estos momentos se encuentra atravesando por un problema, por algún hijo, de pronto quiere saber por qué su pareja se ha enojado, se alejó, por qué existió una tercera persona, que hubo engaño, hubo traición. Yo le puedo responder a todas esas preguntas. Como lo recuerdo a diario, nos damos de cuenta de que hoy en día, lamentablemente, las personas por venganza, por odio, por maldad, son capaces de realizar trabajos para que una relación de una pareja se destruya, para que una familia termine en la separación. Realizan trabajos para que una persona llegue al fracaso y llegue a la enfermedad a consecuencia de trabajos de mala arte. Y muchas veces, como vuelvo y lo reitero, esto lo hacen personas que por envidia, por venganza, por odio, por no poder tener lo que usted tiene o por no querer que usted lo tenga, lamentablemente le pone trabas en su vida. Y muchas veces, en la mayoría de oportunidades, son personas con las que uno ha compartido, personas en las que uno creía y pensaba que eran nuestros amigos. Y como siempre lo digo, los amigos verdaderos en muchas oportunidades no alcanzamos ni a contarlos con los dedos de las manos. Tenemos bastantes conocidos y por eso tenemos que saber a quién le confiamos nuestras cosas. Tenemos que saber a quién le comentamos nuestros problemas amorosos. Tenemos que saber a quién le comentamos nuestros triunfos, nuestros proyectos. Tenemos que saber a quién le confiamos nuestras cosas. Porque como siempre lo digo, caras vemos, corazones no sabemos. Y podemos estar rodeados de la persona equivocada y por eso es que todo nos está saliendo mal. Por eso es que no tenemos suerte en el amor. Por eso es que enamoras fracasas. Por eso es que en el negocio hay mala suerte. Porque hay personas que lamentablemente quieren verte así. Y usted mismo se tiene que hacer un autoanálisis y darse de cuenta cómo era su vida anteriormente. cómo era su relación anteriormente, cómo marchaba su negocio anteriormente. Habían ventas, habían clientes, había abundancia. De un momento a otro todo se dio vuelta. Igualmente, como todos los días, va un saludo a la distancia a todos estos hermanos que nos escuchan desde el campo, personas trabajadoras que desde muy tempranas horas están cuidando sus animales, sus cultivos. Va un saludo a la distancia, va un saludo a la distancia, y agradecer por esa bonita sintonía, agradecer por esa bonita audiencia, porque sabemos de que estamos llegando a muchas personas a través de esta radio. A través de este programa muchas personas participan, nos llaman, nos escriben, y esto es lo que nos llena de alegría. Y le hacemos la invitación, porque como siempre lo recuerdo, este programa se escucha en diferentes departamentos, diferentes localidades, se escuchan diferentes ciudades, y son muchas las personas que a diario se suman. 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Y como lo decía, a toda esta gente linda, gente trabajadora, gente campesina, gente que de pronto por las circunstancias del tiempo, de pronto de no tener cómo llegar, usted nos puede avisar y nosotros vamos a visitar allá ese campo, ese terreno, vamos a ir a ver al enfermo, a esa persona que necesita de un consejo, vamos a hablar con esa persona que se encuentra en los malos hábitos, que se encuentra en los malos vicios, con las malas amistades, vamos a aconsejarle de la mejor manera. 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Pero como siempre lo recuerdo, en el momento que usted necesite de un consejo, de una orientación, no dude en llamarnos. 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A nuestros hermanos de los valles cruceños, a nuestros hermanos de diferentes departamentos, de diferentes lugares, ya vamos a estar anunciando cuándo vamos nuevamente a estar visitando estas lindas ciudades, estas lindas comunidades, a toda esta gente bella en todas estas ciudades. 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Bueno, rápidamente igual le vamos a dar lectura a los mensajes que han salido sorteados para el día de hoy. Las personas que me han escrito, quiero de pronto pedirles disculpas si su mensaje no ha salido sorteado durante el programa, pero igualmente deben estar atentos y atentas. Las personas que me han preguntado, que me han escrito, deben estar atentos y atentas porque nosotros en el transcurso del día les vamos a estar orientando a través de una llamada, a través de un mensaje, le vamos a estar dando una respuesta. 692-32-214, vamos a darle lectura a nuestro primer mensaje. Bueno, tenemos nuestro primer mensaje que nos lo envía la señora Sofía C., con fecha de nacimiento 5 de agosto de 1977. Maestro Lorenzo, quiero que me diga qué es lo que le está pasando a mi hijo Daniel M. Últimamente se ha dedicado a la bebida, no quiere trabajar y cuando se toma quiere pelear con todos en la casa. Gracias, espero su respuesta y que me pueda ayudar. Bueno, señora Sofía, vamos a ver a través de las cartas, una madre preocupada por lo que su hijo está viviendo con estos malos hábitos. Bueno, principalmente yo veo de que el problema que está teniendo tu hijo, bueno, las malas amistades tienen mucho que ver, porque ahí sí, como dice el dicho, una fruta dañada daña las otras. Y yo veo de que está rodeado de personas que realmente no le convienen. Y aparte veo de que el problema que él tuvo con su mujer, los problemas que han tenido, es porque esta mujer siempre le ha hecho la vida imposible. Date de cuenta que yo veo que tu hijo ha tenido hasta problemas judiciales. Me doy de cuenta aquí en las cartas de que él ha estado hasta detenido porque esta mujer le ha hecho siempre la vida imposible. Y a consecuencia de esto, esta mujer ha hecho cosas negativas y por eso es que su hijo tiene este comportamiento. Porque los problemas que ustedes tuvieron con esta mujer en su momento, cuando ella vivía allá en su casa con su hijo, esta mujer no le gustaba hacer nada. Esta mujer siempre fue una mujer que, digámoslo con todo el respeto de la palabra, una mujer atrevida, una mujer que siempre vivía malgeniada. Esta persona, desde que ustedes tuvieron problemas con ella, que ella se fue de esa casa, ella se juró que les iba a hacer la vida imposible. Y por eso me doy de cuenta de que su hijo se toma un trago y es una persona que se vuelve agresivo. Quiere pelear con su padre, con sus hermanos, a la única que no le falta el respeto, o sea, que no le levanta la mano, pero sí le falta el respeto, es a usted como madre. Pero debe de tener mucho cuidado, porque últimamente veo de que estos problemas cada vez se están saliendo más de las manos. Por eso es que usted ya está preocupada, ya han tenido problemas fuertes, ya al otro día él es una persona que es como que pierde el sentido, se le olvida lo que hace, y esto es peligroso, mamita. Yo le voy a hacer la invitación, señora Sofía. Usted me va a llamar una vez que el programa termine y yo le voy a decir qué me debe de traer el día que usted me vaya a visitar. No le vaya a decir nada a su hijo. Su hijo es una persona que él no hace caso a nada. A él tenemos que trabajarlo a distancia. Porque esto que está pasando, yo veo que esto es algo de hace mucho tiempo. Esto no es de ahora. Recién ahora se está manifestando. 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Bueno, tenemos otro mensaje que nos lo envía el señor Rómulo C. Con fecha de nacimiento 12 de mayo de 1981. Maestro Lorenzo, quiero que me diga por qué en mi negocio todo me está saliendo mal. Gracias, espero una orientación. Bueno, Rómulo, vamos a ver aquí a través de las cartas del tarot. Vamos a ver qué es lo que está pasando con tu negocio. Bueno, hermano, primero que todo me doy de cuenta que eres una persona que eres comerciante. Eres un hombre que te dedicas a comprar y a vender. Eres un comerciante, anteriormente tenías mucha suerte. Veo de que siempre, como lo recuerdo, uno cuando vaya a hacer sociedades, siempre tiene que saber con quién va a ser una sociedad, con quién va a ser un negocio. Y muchas veces cuando se hacen sociedades con la familia, las cosas siempre terminan mal. Yo veo de que esa sociedad que usted tenía con un primo suyo, esto no terminó bien. Quedaron siempre en problemas por dinero. Y esta persona lo que pretende es no pagarte. Primero que todo, porque veo de que te quedó debiendo un dinero. Siempre cuando vos le cobras, él es el más enojado. Es lo primero que veo, que no te va a pagar. Y me doy de cuenta de que él igualmente, como quedó inconforme, como habían quedado las cosas entre ustedes, este hombre mandó a ponerte una traba para que vos fracases en todo lo que hagas. Por eso últimamente todo te está saliendo mal. Veo de que hay muchas dudas de parte tuya. Te has vuelto un hombre inseguro. Anteriormente eras una persona más decidido, Rómulo. Pero a consecuencia de todo lo que te ha venido pasando, los malos negocios que has hecho, las pérdidas que has tenido, es una persona que te has vuelto indecisa. Es una persona, anteriormente eras más decidido, y todo esto te ha venido trayendo problemas, no solo en tus negocios, igualmente veo problemas familiares. Voy a necesitar que me llames una vez que el programa termine y yo te voy a ayudar para que ese problema se solucione. Pero necesito que me llames una vez que el programa finalice. Agradecer a todas las personas por la atención prestada. Desearles que tengan una feliz y bendecida jornada y hasta nuestro próximo programa, que será el día de mañana a esta misma hora. Que Dios los bendiga.

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escribirme al 69827211 o si no también en la bandeja de entrada de mis diferentes redes sociales. Me encuentras como Noelia Salas, tanto en TikTok, Instagram y Facebook. En la bandeja de entrada de ellas me puedes escribir, yo estaré respondiendo y tomando en cuenta todas tus sugerencias. Bueno, esta noche, como todas las noches, te tengo canciones de diferentes géneros musicales para acompañar esta hora, ¿no? Tal vez una canción romántica, tal vez una canción sorpresa, puede ser una salsa, una balada. Bueno, es como la magia de la radio, te voy a sorprender con una y otra canción. Espero que te traigan bonitos recuerdos, puros clásicos esta vez. Tengo preparada puros clásicos para que te transporten hasta este lugarcito donde lo quieres recordar. Bueno, mientras me escribes y mientras estás haciendo tus cosas, vamos a escuchar este clásico de Coldplay y esto dice In My Place.

qué hermoso clásico que estábamos recordando de la voz de Coldplay. También tengo notas y noticias de último momento para que tengas conocimiento y mantén.

mantenerte informado mientras escuchas buena música. Bueno, vamos a ir con nuestra primera nota, que dice así: nuevo coordinador en la red de salud de la provincia Valle Grande, el doctor Jorge Luis García García, ha asumido el cargo de nuevo coordinador de la red de salud de la provincia Valle Grande. El doctor García, quien anteriormente se desempeñó como director del Centro de Salud del municipio de Postrer Valle, bueno, se encuentra trabajando activamente en la coordinación de diversas actividades orientadas a fortalecer la salud en toda la provincia. Aspectos destacados de su gestión: visitas territoriales. Ha comenzado un recorrido por los diversos municipios para coordinar acciones estratégicas que beneficien la salud regional. También reuniones sectoriales, mantiene reuniones de coordinación con los directores de salud de los municipios de Postrer Valle, Trigal, Moro y Pucará para unificar esfuerzos. Bueno, la campaña de vacunación, también nos habla la nota, ¿no? Se prepara intensamente para la próxima campaña de vacunación contra la rabia, que llevará a cabo en todo el departamento de Santa Cruz durante el mes de agosto. Bueno, es una nota completa gracias a el comunicador Lucio Arteaga Cabrera. Bueno, ahí la nota para que tengas conocimiento y sepas quién es el nuevo de salud. Ahí tienes el nombre para que tengas conocimiento. Son las 9 de la noche con 24 minutos y seguimos escuchando buena música. Bueno, vamos a escuchar otra canción en inglés, espero que te guste, un poco más movidita, y esto es del grupo Foster the People y dice Pump It Up Kids. Espero que te guste. Vamos y volvemos con más, con mucho más noticias, con mucha más música. Gracias a las personitas que me están escribiendo. Dentro de unos minutos voy a responder todos sus mensajitos.

Bueno, espero estar haciéndote bailar con estas canciones y tal vez aguantar un poquito más la noche. Bueno, espero que te esté gustando. Gracias por permitirme acompañarte esta noche de... Bueno, son las 9:29 y vamos a seguir con más noticias. Dice Valle Grande en acción, campaña de vacunación antirrábica 2026. La provincia se prepara para una jornada importante a favor del bienestar de nuestras mascotas. Según informó Celida Montaño, supervisora de la Red de Salud, durante el mes de agosto se llevará a cabo la gran campaña de vacunación contra la rabia. El objetivo de esta jornada es, dice, esta iniciativa tiene como meta proteger a nuestras mascotas y garantizar la seguridad de toda la comunidad. El plan de acción contempla alcanzar la vacunación de aproximadamente 7.000 animales, cubriendo no solo en el municipio de Valle Grande, sino también las zonas aledañas como El Trigal, Moro Moro, Postre en Valle, Pucará. Tu partido atento a las fechas y puntos de vacunación que se anunciarán próximamente. Juntos aseguramos la salud de nuestros animales y de toda nuestra provincia. Bueno, muy nota, así que hay que prepararse para el mes de agosto. Van a empezar las vacunaciones, así que si tienes animalitos, van a estar anunciando por todos lados. De seguro también yo voy a estar compartiendo por diferentes grupos, en diferentes redes sociales, y para que te enteres, ¿no? Y puedas sacar, tal vez tienes animalitos en el campo, ¿no? Tal vez puedas traerlo o pedir, si son muchos, ¿no?, la vacunación, si es que sabes inyectar o hay alguien que inyecta por allá, ¿no? Bueno, una importante recomendación, porque los animalitos, aparte de ser tan tiernos y que están bajo nuestra responsabilidad, merecen tener buen cuidado, ¿no? Vamos a decir que como ya estábamos empezando bailando, bueno, vamos a terminar bailando con esta canción. Sube el volumen a tu receptor y bailemos juntos esta canción. Esto dice: vienes y te vas de la base.

Bueno, y ahí teníamos una canción intrusa, diferente a lo que el ritmo que estamos habitualmente no acostumbrados en estos días de escuchar, pero va a haber un especial de pura esta música. ¿A quién le gusta? Bueno, no se olviden de escribírmelo. Bueno, y si somos la mayoría, vamos a poner, ¿no? Hay que cambiar de ritmo cada vez. Las personas somos cambiantes, no somos un estilo, ¿no? Siempre cambiamos mediante avance el tiempo. Son las 9 de la noche con 36 minutos y qué rápido avanza la hora, ¿no? Pero vamos a ir con la siguiente nota que dice así. El gobierno autónomo municipal de Valle Grande, a la cabeza de nuestro alcalde Alcides Vargas, continúa avanzando con el plan de mantenimiento de caminos vecinales. Con maquinarias y personal municipal, actualmente se trabaja en los tramos Mancaipa, Chacopata. Bueno, dice Chacopata y Chacopata, dice el Abra. En próximos días se dará inicio a los trabajos en el tramo Chacopata, Falda de la Cebada, Villanueva, Naranjo. De igual forma, se finalizó la intervención en el tramo Entrada Puente Espinal, Potrerillos. Nuestro objetivo es asegurar caminos seguros y transitables para el traslado de la producción de las familias vallegrandinas. Bueno, el gobierno autónomo municipal de Valle Grande reafirma su compromiso de mantener transitables los caminos de la red vial municipal. Ahí la nota entonces para que tengas conocimiento de dónde se están haciendo mantenimiento estas últimas horas. Vamos a seguir con más canciones. Espero que te esté gustando todo lo que he programado para acompañarte esta hora. Gracias a redes sociales. No se olviden también de darle seguir, escuchar. Nos toca recordar esta canción. ¿Alguna vez escuchaste este grupo que se llama Ducandú? Bueno, esta canción dice A Minuto de Ti. Espero que te guste. Y si no la has escuchado, la incluyas en tu lista de canciones.

hermoso, hermoso clásico. ¿Lo escuchaste alguna vez? No te olvides de comentármelo. Son las 9:42 PM. Estamos totalmente al vivo. Agradecer a todas las personitas que me permiten acompañarlos noche tras noche. Ayer, lamentablemente, tuvimos un percance con la computadora, así que no pudimos hacer programas, pero hoy estamos presentes, ¿no? Y si Dios nos lo permite, así estaremos. Ya sabes, de lunes a viernes, 9:00 PM, y los domingos, 9:00 AM. Bueno, vamos a seguir con más notas, con más música, con los pocos minutos que nos quedan. Pero antes te voy a dar una recomendación. 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Bueno, después de haberte dado esa recomendación para que lo tomes en cuenta, vamos a ver, a escuchar esta canción. Nos vamos a poner a bailar. Baila conmigo desde donde estés. Si estás sentadito, si estás echadito, si estás parado haciendo diferentes cosas, trata de mover tal vez un brazo, una pierna, un poco los hombros, no sé, la cabeza. A ver, vas a ver que va a cambiarte el ánimo. Y esta canción es perfecta para bailar. Esto viene de la voz de Thalía y Aventura y dice: no, no, no.

Bueno, al parecer muchas personas están siguiendo el mundial, ¿no? De todos los partidos a sus equipos favoritos, y veo cómo se emocionan en diferentes redes sociales, están poniendo en sus estados también, ¿no? Es la fiebre mundialera, ¿no? Y por eso vamos a conocer estos partidazos que podrás vivir por la pantalla, dice, de Red 1 Bolivia, y prepararte para una fase llena de emociones, goles y grandes finales. Los cuartos de final, el jueves 9 de julio a las 4 de la tarde, se enfrentarán Francia versus Marruecos. Bueno, el viernes 10 de julio estará España versus Bélgica a las 3 de la tarde. El sábado 11 de julio a las 5 de la tarde, Noruega versus Inglaterra. Y el sábado 11 de julio también a las 9 de la noche, Argentina versus Suiza. Bueno, ahí para que tengas conocimiento si estás siguiendo, ¿no? Y a veces no sabes por dónde ver, ya sabes, la Red 1 estará transmitiendo estos partidos. Ahí las horas ya te las dije. ¿A qué partido apoyas? ¿A qué jugadores? ¿A qué país apoyas? Bueno, de seguro tienes tus favoritos. Vamos a seguir con más canciones. Los pocos minutos que nos quedan, a ver, ¿qué nos toca escuchar? Ah, no, este clásico de Shakira. Y esto dice, Pies Descalzos.

qué hermosa canción las que estábamos recordando esta noche. Lamentablemente terminó la hora de mi participación. Si Dios así me lo permite, estaré nuevamente con ustedes el día de mañana con más clásicos. Porque los clásicos nos transportan, son los únicos que nos transportan en el tiempo, ¿no? ¿O tú qué dices? Bueno, con más clásicos vamos a estar el día de mañana. Son las 9:53. Que tengas un descanso reparador, de seguro has tenido mucho ajetreo hoy día, como todos los días, ¿no? Hay días que a veces están más cansadores que otros, pero lo bueno que tenemos la noche para poder recuperarnos y seguir con todo al día siguiente. Los dejo con esta canción romántica para que se la dediquen a esa personita especial. Esta canción es hermosa para dedicarla. Mándale el video a través tal vez de tu WhatsApp, ¿no? O te doy tiempo para que le digas, conéctate a la radio Cere, te dedico esta canción. Bueno, vamos a escuchar esta canción de Camilo y esto dice Autodiagnóstico. Chao, chao, que tengas un descanso reparador. Nos escuchamos nuevamente el día de mañana.

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0: Sean bienvenidos los que es acá al programa en esta jornada que estamos hoy día miércoles, ¿no? Miércoles. Bueno, hoy miércoles 8 de julio. Ya. Bueno, bienvenidos los que es acá al programa. A quienes ya están en la sintonía de la del programa de la radio, pues, ¿no? Así que esta noche, hoy miércoles 8 de julio, ya. Son las 10 de la noche con 8 minutos. Así que sean bienvenidos a este su programa especial de la noche a través de las ondas de Radio Acer, ¿no? ¿Qué tal, Luis? ¿Cómo les va? ¿Qué tal? ¿Qué han estado haciendo a ver el día de hoy? Descansando algunos, hay otros ya en la sintonía, ¿no? Ahí escuchando el programa. Y nosotros acá listos para acompañarles con música. No, tengo un poquito, ¿no? Tengo un poquito para comentarle. Así que sean bienvenidos a lo que es acá la programación. Línea habilitada, bueno, ya usted ya, bueno, totalmente, ¿no? 621-82-803 o también lo que es 68-93-33-76. Ese es el número de teléfono para que nos escriba dónde, qué lugarcito. Bueno, está en este momento sintonizando también lo que es el programa. Bueno, así que una vez más, sean bienvenidos acá al programa, este su programa especial de la noche, en esta jornada lo que es miércoles. Vamos a la música por este lado nosotros, enseguida estamos ya con más novedades, lo que es acá en el programa.
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Bien, por acá nosotros seguimos avanzando con el programa. Son exactamente las 10 de la noche, ¿no? 10 de la noche con 12 minutos, 20 horas con 12 minutos. Bueno, saludamos para quienes, bueno, y que nos van siguiendo lo que es el programa, ¿no? Bueno, por acá nosotros vamos a ver revisando enseguida también los mensajitos. Reiteramos 621-82-803 o también lo que es 68-93-33-76, ¿no? Cualquiera de esos dos números, ahí si gustan pueden hacernos llegar sus mensajitos. Pose por acá también para revisar cómo estamos con los pronósticos del tiempo. Atención que nos dicen los datos del tiempo. Bueno, en este momento 10 grados centígrados, ¿no? Para las próximas horas por acá dice un poquito de neblina, entre los 11 grados también según nos marca. Para mañana jueves, ¿no? Mañana jueves 9 de julio, atención, son las 0 horas hacia las 5 de la mañana a promediar, ¿no? Nos dice por ahí neblinas también, entre los 11 hacia los 10 grados. Parte de la mañana en el día por acá dice nublados, un poco asoleado, entre los 10 23 grados. Parte de la tarde por acá dice soleados, un poco despejado, entre los 25 22 grados. También nos dice entre soleados. Parte de la noche, ¿no? ¿Cómo estará el día mañana jueves? ¿Eh? Ayer revisamos por acá, nos dice despejados, entre cubiertos. Bueno, cubiertos ahí, ¿no? Entre los 18 16 grados, lo que va a estar la temperatura. 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Bueno, pues le saludamos, ¿no? A esta hora de la noche también que está ahí en este momento. Sintonizando el programa. Bueno, así que le mandamos saludos, ¿no? Claro que sí. 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Saludos para nuestro amigo Rodri, ¿no? Que está en sintonía, bueno, del programa, claro que sí, siguiendo lo que es hasta ahora. Y bueno, ¿dónde está lo que es aquí Los Negros? Aquí Los Negros, ahí en el sector del barrio chaqueño, ¿no? Sí, el sector aquí, el barrio chaqueño, ahí está, que lo va a atender con toda la amabilidad, como de ser, ¿no? Un saludo cordial ahí a nuestro amigo Rodri, claro que sí. El teléfono 67-73-14-91. 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Es muy tempranito. La atención a partir de las 5 de la mañana, ya está, les cuento, ¿verdad?
Así que muy tempranito, usted ya, usted ahí va, ¿no, amigo? Que está usted en sintonía, también de repente ahí, a veces no madruga, así que, ¿qué le digo? 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Todo lo que es el tema de ahí para la buena producción, porque también la acompañan desde el

0: Saludos cordiales ahí a la gente linda también de las redes sociales que estamos ahí compartiendo el programa a través del Facebook, ¿no? Sí, programa especial de la noche. Es el nombre del programa, de 10 a 11 de la noche. A ver, por acá vamos a ver con temita musical, ¿no? Sí, por acá nos estaban solicitando algo de Javier Mora, ¿sí? Saluda acá en Pulquina, arriba ahí, ¿no? A ver, no, Badondo, ¿no? Ahí en Badondo nos han hecho llegar los mensajitos. ¿Qué dice por acá, verá? Amigos y rivales, ¿no? De Javier Mora. Saludos cordiales a nuestro amigo Andresito. ¿Qué dice Andresito, ah? ¿Todo bien? Saludos cordiales para usted, ¿no? Que siempre está escuchando el programa. Un saludo cordial para nuestro amigo Ramón Conde, ¿no? Allá en Tipas también. ¿Qué dice Ramoncito? Fanático también de Miguel Oría, ¿no? Sí, vamos a buscar ese temita musical, don Miguel Orías, que le gusta, ¿no? Sí, por acá más enseguida, con gusto. Vamos a estos temitas musicales, usted que está en sintonía a través de las ondas de Radio Acer, y este es su programa especial de la noche. Aquí está Javier Mora.
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0: Yo por acá nosotros seguimos avanzando con el programa. Son exactamente las 10 de la noche con 26 minutos. Ahí estaba, ¿no? Ahí estaba el tema que, bueno, estamos escuchando a don Miguel Urías para nuestro amigo Ramón Conde, allá en Sentipa, ¿no? Fiel oyente, diga. Fiel oyente del programa. Un saludo, Ramoncito. ¿Qué tal, ah? ¿Cansado o nada? Seguro que sí, ¿no? Bueno, un saludito, pero en esta hora de noche, allá que está en sintonía. ¿Dónde ver? Tipa, ¿no? Sí, allá por lado de Tipa, que siempre nos está escuchando. Así que nosotros le mandamos saluditos. Bien, por acá nos seguimos, oiga, seguimos saludando también a quienes nos van solicitando temitas musicales. A ver, alguien por acá nos solicitó el tema de Sabor, Sabor. Bien, vamos a programar enseguida ese tema musical del grupo Sabor, Sabor. A ver, ¿qué nos dice? Lo escuchamos aquí desde La Guardia. Ah, bueno, saludos ahí a la gente linda de La Guardia. ¿Cómo están? ¿Todo bien? Un saludo por allá, gracias por estar ahí siguiendo el programa. Vamos a ver por acá mensajito que tenemos. A ver, dice, muy buenas noches. Porfa, el temita musical de los Bibis. Esa mujer, por favorcito. A ver, dice, lo escuchamos, dice, todas las noches en la radio, siempre, dice, ¿eh? Lo escuchamos todo el tiempo, dice. Bien, oiga, un saludo cordial y gracias por estar ahí pegadito. ¿Qué dice Aide? ¿Qué tal? Saludos para Aide. Por acá también nos hizo llegar los mensajes. Un saludo cordial y gracias por escucharnos. Algún lugarcito, ¿no? Bueno, y siguiendo la programación. Alguien por acá también nos programó algo de los Temerarios. ¿Qué ha pasado? A ver, se ha cambiado horario, me estaban diciendo, ¿no? Hemos cambiado, sí, un poquito más tardecito. Hay otro espacio que está tempranito, antes que nosotros, que antes, ¿no? Antes nosotros vamos a las 9:30, a ver, a las 9:10, por ahí, ¿no? Más o menos entrando hasta las 10 de la noche, ¿no? Bueno, pero un poquito recorriendo el horario, como le digo, ahora de las 10, tanto minutito, cerca hasta las 11 de la noche que lo vamos a acompañar. ¿Y listo? Más adelante también vamos a estar comentando sobre el mundial, ¿eh? También un poquito de información del deporte, bueno, ¿eh? ¿Cómo está el mundial? Hoy había descanso, ¿no? Más adelante también vamos a estar comentando cuáles son los encuentros, todo aquello, así que detallados, más enseguida. A ver, vamos a más temitas musicales, ¿eh? Claro que sí, vamos disfrutando más temitas acá en su programa habitual de todas las noches. Como siempre usted ya sabe, programa especial de la noche.
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Bueno, por acá nosotros seguimos avanzando con el programa. 10 de la noche, ¿no? 10 de la noche con 40 minutos. Esta vez el tema musical que, bueno, vamos compartiendo por este lado. Ahí dice, Los Temerarios, oiga, ¿eh? Los Temerarios. Bueno, aquí vamos compartiendo para quienes ahí no van solicitando sus temitas musicales, ¿no? Vamos a ver por acá nosotros revisando, oiga, para mañana cuál es el encuentro que tenemos. Esto del mundial, ¿no? Sí, vamos a ir compartiendo ya mañana. Hoy hay descanso. A ver, mañana, atención, los cuartos de final vamos revisando. A las 4 de la tarde para mañana tenemos Francia con Marruecos, ¿eh? 16 horas, 4 de la tarde, reiteramos, ¿no? A ver, Francia con Marruecos, esto para el día mañana jueves. El día viernes, 10 de julio, hoy también el encuentro de cuarto de final, España con Bélgica, ¿no? A las 15 horas. A ver, vamos adelantando un poquito para el día sábado, 11 de julio, ¿no? También cuarto de final, Noruega con Inglaterra, 17 horas, y Argentina con Suiza, ¿no? A las 21 horas, ¿eh? Bueno, los partidos que se vienen ahora por los cuartos de final. Mañana reiteramos, ¿no? Ya estos los cuartos de finales que se vienen mañana, atención, 4 de la tarde, seguramente mucho ahí pegadito a la pantalla, Francia con Marruecos, ¿eh? Ya le digo, hora boliviana, 4 de la tarde, así que bueno, seguramente muchos hoy van a estar a la expectativa que pase, ¿no? Esto de la fiera del mundial, pues, el deporte, ¿no? Para muchos que son fanáticos, ¿eh? Bueno, por acá nosotros, amigos, vamos avanzando, ya también llegando a la parte final. Bueno, por acá es la hora un poco rápida, como quien dice. Así que también vamos a ir a descansar, porque mañana hay que estar también tempranito acá en el programa, ¿no? 5 de la mañana. Lo dejamos con uno.

musicales, para quienes por ahí nos pedían algo de Enrique Iglesias, ¿no? Sí, vamos con este temita musical de Enrique Iglesias junto a Marco Antonio Solís. Que tenga un feliz descanso, repartiendo sueños. 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Que tenga un feliz descanso. Muy buenas noches, permiso.

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0: ese cariño, por ese apoyo. Muchas gracias. Gracias, de veras.
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1: Son las 12 con 15 minutos.
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1: Son las 12 y 31 minutos.
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7: Son las 12:45.
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2: Es la 1:16.
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1: Es la 1:35.
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6: Es la 1:45.
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8: Son las 2:45.
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2: Son las 3 con 15 minutos.
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6: Radio Hacer le da la hora exacta.
7: Son las 3:47.
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1: ¿Qué tal y qué tal, mis queridos hermanos, mi querida gente linda, gente maravillosa? Hoy nuevamente quien les habla, el maestro Lorenzo, iniciando este programa. Programa que transmitimos a diario por esta emisora. Programa que nuestro principal propósito es poder orientarle, poderle dar respuesta a todas esas preguntas que usted se hace a diario. Poderle dar una orientación, poderle dar un consejo a tiempo. A diario son muchas las personas que nos escriben, son muchos los hermanos que participan del programa, porque ya desde hace mucho tiempo estamos por estos lugares, brindando una orientación y realizando una labor muy bonita, la labor de ayudar, de poderle dar un consejo a tiempo, poderle dar esa mano amiga a aquella persona que en estos momentos se encuentra atravesando un mal momento, una mala situación, está atravesando por una separación, por un problema familiar, en estos momentos se encuentra atravesando por un problema por algún hijo, de pronto quiere saber por qué su pareja se ha enojado, se alejó, por qué existió una tercera persona, que hubo engaño, hubo traición. Yo le puedo responder a todas esas preguntas. Como lo recuerdo a diario, nos damos de cuenta de que hoy en día, lamentablemente, las personas por venganza, por odio, por maldad, son capaces de realizar trabajos para que una relación de una pareja se destruya, para que una familia termine en la separación. Realizan trabajos para que una persona llegue al fracaso y llegue a la enfermedad a consecuencia de trabajos de mala arte. Y muchas veces, como vuelvo y lo reitero, esto lo hacen personas que por envidia, por venganza, por odio, por no poder tener lo que usted tiene o por no querer que usted lo tenga, lamentablemente le pone trabas en su vida. Y muchas veces, en la mayoría de oportunidades, son personas con las que uno ha compartido, personas en las que uno creía y pensaba que eran nuestros amigos. Y como siempre lo digo, los amigos verdaderos en muchas oportunidades no alcanzamos ni a contarlos con los dedos de las manos. Tenemos bastantes conocidos y por eso tenemos que saber a quién le confiamos nuestras cosas. Tenemos que saber a quién le comentamos nuestros problemas amorosos. Tenemos que saber a quién le comentamos nuestros triunfos, nuestros proyectos. Tenemos que saber a quién le confiamos nuestras cosas, porque como siempre lo digo, caras vemos, corazones no sabemos, y podemos estar rodeados de la persona equivocada, y por eso es que todo nos está saliendo mal, por eso es que no tenemos suerte en el amor. Por eso es que enamoras fracasas, por eso es que en el negocio hay mala suerte, porque hay personas que lamentablemente quieren verte así. Y usted mismo se tiene que hacer un autoanálisis y darse de cuenta cómo era su vida anteriormente, cómo era su relación anteriormente, cómo marchaba su negocio anteriormente. Habían ventas, habían clientes, había abundancia. De un momento a otro todo se dio vuelta. Igualmente, como todos los días, va un saludo a la distancia a todos estos hermanos que nos escuchan desde el campo, personas trabajadoras que desde muy tempranas horas están cuidando sus animales, sus cultivos. Va un saludo a la distancia, va un saludo a la distancia, y agradecer por esa bonita sintonía, agradecer por esa bonita audiencia, porque sabemos de que estamos llegando a muchas personas a través de esta radio. A través de este programa muchas personas participan, nos llaman, nos escriben, y esto es lo que nos llena de alegría. Y le hacemos la invitación, porque como siempre lo recuerdo, este programa se escucha en diferentes departamentos, diferentes localidades, se escuchan diferentes ciudades, y son muchas las personas que a diario se suman. 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Y como lo decía, a toda esta gente linda, gente trabajadora, gente campesina, gente que de pronto por las circunstancias del tiempo, de pronto de no tener cómo llegar, usted nos puede avisar y nosotros vamos a visitar allá ese campo, ese terreno, vamos a ir a ver al enfermo, a esa persona que necesita de un consejo, vamos a hablar con esa persona que se encuentra en los malos hábitos, que se encuentra en los malos vicios, con las malas amistades, vamos a aconsejarle de la mejor manera. Por eso le hago la invitación a usted, mi querida hermanita, a usted, mi querido hermanito que me está escuchando en este momento. 692-32-214, si usted quiere preguntar por algún familiar ausente, por algún hijo rebelde, quiere saber por la salud de ese hermano, de su padre, de su madre que se encuentran a distancia, desea saber por esa pérdida, por esa deuda, quiere saber si va a recuperar ese terreno, si va a poder vender esa casa, esa movilidad, yo le voy a ayudar. Pero como siempre lo recuerdo, en el momento que usted necesite de un consejo, de una orientación, no dude en llamarnos. Pero cuando usted tome la decisión, hágalo con fe, fe en Dios, confianza en nosotros, y ese problema va a ser solucionado, esa enfermedad va a ser curada, va a ser sanada. 692-32-214. Son muchas las personas que nos preguntan. 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A nuestros hermanos de los valles cruceños, a nuestros hermanos de diferentes departamentos, de diferentes lugares, Ya vamos a estar anunciando cuándo vamos nuevamente a estar visitando estas lindas ciudades, estas lindas comunidades, a toda esta gente bella en todas estas ciudades. Y gracias por siempre brindarnos esa confianza, brindarnos esa amistad y poder confiar en nosotros igualmente para que así usted pueda encontrar la solución a ese problema. 692-32-214, para que usted participe, para que nos llame, para que envíe sus mensajes. 692-32-214. Bueno, rápidamente igual le vamos a dar lectura a los mensajes que han salido sorteados para el día de hoy. Las personas que me han escrito, quiero de pronto pedirles disculpas si su mensaje no ha salido sorteado durante el programa, pero igualmente deben estar atentos y atentas. Las personas que me han preguntado, que me han escrito, deben estar atentos y atentas porque nosotros en el transcurso del día les vamos a estar orientando a través de una llamada, a través de un mensaje, le vamos a estar dando una respuesta. 692-32-214. Vamos a darle lectura a nuestro primer mensaje. Bueno, tenemos nuestro primer mensaje que nos lo envía la señora Sofía C. con fecha de nacimiento 5 de agosto de 1977. Maestro Lorenzo, quiero que me diga qué es lo que le está pasando a mi hijo Daniel M. Últimamente se ha dedicado a la bebida, no quiere trabajar y cuando se toma quiere pelear con todos en la casa. Gracias, espero su respuesta y que me pueda ayudar. Bueno, señora Sofía, vamos a ver a través de las cartas. Una madre preocupada por lo que su hijo está viviendo con estos malos hábitos. Bueno, principalmente yo veo de que el problema que está teniendo tu hijo, bueno, las malas amistades tienen mucho que ver, porque ahí sí, como dice el dicho, una fruta dañada daña las otras. Y yo veo de que está rodeado de personas que realmente no le conviene. Y aparte veo de que el problema que él tuvo con su mujer, los problemas que han tenido, es porque esta mujer siempre le ha hecho la vida imposible. Date de cuenta que yo veo que tu hijo ha tenido hasta problemas judiciales. Me doy de cuenta aquí en las cartas de que él ha estado hasta detenido porque esta mujer le ha hecho siempre la vida imposible. Y a consecuencia de esto, esta mujer ha hecho cosas negativas. Y por eso es que su hijo tiene este comportamiento. Porque los problemas que ustedes tuvieron con esta mujer en su momento, cuando ella vivía allá en su casa con su hijo, esta mujer no le gustaba hacer nada. Esta mujer siempre fue una mujer que, digámoslo con todo el respeto de la palabra, una mujer atrevida, una mujer que siempre vivía malgeniada. Esta persona, desde que ustedes tuvieron problemas con ella, que ella se fue de esa casa, ella se juró que les iba a hacer la vida imposible. Y por eso me doy de cuenta de que su hijo se toma un trago y es una persona que se vuelve agresivo. Quiere pelear con su padre, con sus hermanos, a la única que no le falta el respeto, o sea, que no le levanta la mano, pero sí le falta el respeto, es a usted como madre. Pero debe de tener mucho cuidado, porque últimamente veo de que estos problemas cada vez se están saliendo más de las manos. Por eso es que usted ya está preocupada, ya han tenido problemas fuertes, ya al otro día él es una persona que es como que pierde el sentido, se le olvida lo que hace, y esto es peligroso, mamita. Yo le voy a hacer la invitación, señora Sofía. Usted me va a llamar una vez que el programa termine y yo le voy a decir qué me debe de traer el día que usted me vaya a visitar. No le vaya a decir nada a su hijo. Su hijo es una persona que él no hace caso a nada. A él tenemos que trabajarlo a distancia, porque esto que está pasando, yo veo que esto es algo de hace mucho tiempo. Esto no es de ahora. Recién ahora se está manifestando. Entonces, espero tu llamada una vez que termine el programa, señora Sofía. 692-32-214, el número para que participe, 692-32-214. Bueno, tenemos otro mensaje que nos lo envía el señor Rómulo C., con fecha de nacimiento 12 de mayo de 1981. Maestro Lorenzo, quiero que me diga por qué en mi negocio todo me está saliendo mal. Gracias, espero una orientación. Bueno, Rómulo, vamos a ver aquí a través de las cartas del tarot. Vamos a ver qué es lo que está pasando con tu negocio. Bueno, hermano, primero que todo me doy de cuenta que eres una persona que eres comerciante. Eres un hombre que te dedicas a comprar y a vender. Eres un comerciante, anteriormente tenías mucha suerte. Veo de que siempre, como lo recuerdo, uno cuando vaya a hacer sociedades, siempre tiene que saber con quién va a ser una sociedad, con quién va a ser un negocio. Y muchas veces cuando se hacen sociedades con la familia, las cosas siempre terminan mal. Yo veo de que esa sociedad que usted tenía con un primo suyo, esto no terminó bien. Quedaron siempre en problemas por dinero. Y esta persona lo que pretende es no pagarte. Primero que todo, porque veo de que te quedó debiendo un dinero, siempre cuando vos le cobras, él es el más enojado. Es lo primero que veo, que no te va a pagar. Y me doy de cuenta de que él igualmente, como quedó inconforme, como habían quedado las cosas entre ustedes, este hombre mandó a ponerte una traba para que vos fracases en todo lo que hagas. Por eso últimamente todo te está saliendo mal. Veo de que hay muchas dudas de parte tuya. Te has vuelto un hombre inseguro. Anteriormente eras una persona más decidido, Rómulo. Pero a consecuencia de todo lo que te ha venido pasando, los malos negocios que has hecho, las pérdidas que has tenido, es una persona que te has vuelto indecisa. Es una persona, anteriormente eras más decidido, y todo esto te ha venido trayendo problemas, no solo en tus negocios. Igualmente veo problemas familiares. Voy a necesitar que me llames una vez que el programa termine y yo te voy a ayudar para que ese problema se solucione. Pero necesito que me llames una vez que el programa finalice. Agradecer a todas las personas por la atención prestada. Desearles que tengan una feliz y bendecida jornada y hasta nuestro próximo programa, que será el día de mañana a esta misma hora. Que Dios los bendiga.

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7: Son las 5:05.
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0: ¿Qué tal, amigos oyentes? Muy buenos días, buenos días. Sean bienvenidos a lo que es acá al programa en esta hora de la mañana, jornada que estamos hoy, este día, hoy jueves, ¿no? Jueves 9 de julio. Buenos días, saludo cordial para usted que, bueno, ya está en la sintonía lo que es de la programación, ¿no? Así que bienvenido a lo que es aquí al programa. Bueno, como todas las mañanas habitual que nosotros, bueno, la acompañamos, ¿no?
1: Habitante de mi patria.
0: Jueves 9 de julio, diga. ¿Qué le digo? Una mañana media frita, algo así, ¿no?
1: Campesino.
0: Una mañana media agradable, pero bueno.
1: Inquieto capitalino.
0: Estamos acá, diga. Bueno, así que saludando para cada uno de ustedes también que ya nos siguen.
1: Respetando.
0: De diferentes lugares, en diferentes partes.
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0: De los vallecruceños. Bueno, así que bienvenido a lo que es acá el programa. Ya enseguida también vamos a también compartir ya a través de las redes sociales también ya el programa. Bueno, a través de la línea que tenemos, el 621-82-803, ¿no? Claro que sí, 621-82-803. O también lo que es a través de la línea habitual, 68-93-33-76, ¿no? Es el número de teléfono para que nos escriba dónde, en qué lugarcito está en la sintonía del programa. También saludo para quienes también ya nos van escuchando también lo que es mediante el canal digital, ¿no? Que también ya estamos en vivo ahí en www.radioacer.com, ¿no? El programa en vivo también ahí a través de las redes en diferentes plataformas.
1: Es por eso que el de afuera
0: también, también la señal
1: está
0: igual, ¿no? Por supuesto también a través de la aplicación. Estamos en vivo igual, ¿no? Ahí la aplicación de la Play Store, de la App Store. Bueno, en diferentes estaciones también hay que nos pueden seguirnos también lo que es el programa. Bueno, amigos, así que nuevamente sean bienvenidos a lo que es el programa. Así que esta mañana, de jornada hoy jueves. Vamos con un temita musical por acá nosotros, ¿no? Un temita musical para alegrar la mañana, pues, ¿no? Sí. Tiene que ser así, ¿no? A ver qué dice por acá, un temita de México Chico, ¿no? Sí, de México Chico, vamos a ir por acá para ir buscando un temita musical, ¿le parece? Claro que sí, este tema aquí es el Solterita Reina. Vamos con ese temita musical. Bueno, le decimos nuevamente bienvenido a lo que es aquí el programa. Enseguida ya estamos también compartiendo ahí con la audiencia. Y bueno, ya se ha comentado lo que es acá en la programación a esta hora de la mañana. Así que, bienvenidos.

Bien, por acá nosotros continuamos con el programa. Son exactamente las 5 de la mañana con 19 minutos, ¿no? En todo el ámbito nacional. Ahí estaba el tema musical que, bueno, vamos ahí escuchando a México Chico, ¿sí? Solterita Reina a esta hora de la mañana. Bueno, gracias, gracias para quienes ya nos van escribiendo por este lado, ¿sí? Muchísimas gracias, ¿no? Saludos, saludos para quienes ahí se van levantando y siempre. Saludamos también ahí a los distintos negocios que están, ¿no? Desde muy tempranito, ¿sí? Desde muy tempranito allá en el punto de negocio. Bueno, así que saludos para todos. 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Así que un saludo, doña Rossi, la Choquita, que está ahí sintonizando el programa. Bueno, le mandamos saludos a esta hora de la mañana, ¿no? 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Saludamos en esta hora de la mañana, ¿no? 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

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Un saludo cordial a esta mañana para los amigos Rodri, que está ahí en sintonía del programa. Así que le mandamos un saludito, bueno, siguiendo lo que es la programación. Y por acá nosotros continuamos, amigos, ¿no? Continuamos con el programa, ¿sí? Muchísimas gracias para quienes por acá ya nos van solicitando sus temitas musicales, ¿eh? Por acá me tenían temitas de Narry Barrón, ¿no? Sí, saludo para allá en... A ver, en Badondo. ¿Qué dice Andresito? Ah, buenos días, buenos días. Aquí dice Promesa de Amor, dice, ¿no? De Narry Barrón. Claro que sí, vamos a programar ese temita musical, ¿eh? Un saludo cordial, gracias por estar ahí escuchando a esta hora de la mañana, allá en Fukina, no es Fukina arriba, ahí en Badondo. Doña María Dolores, ¿no? También saludamos en esta mañana, allá en Fukina arriba, también nos mandó los mensajitos. Bueno, dice, a ver, por acá, creo que nos mandó, ¿no? Pero bueno, saludos de todas maneras en esta hora de la mañana que está ahí, bueno, sintonizando como todas las mañanitas, ¿no? El programa que nos sigue. Saludamos por acá también a nuestro amigo Ramón Conde, ¿no? Un saludo cordial, cordialísimo, Ramoncito. ¿Qué tal, buenos días, hasta allá, hasta... bueno, que nos escucha, pues, ¿no? El programa, un saludo cordial. Tipas, ¿no? Allá en Tipas que está ahí sintonizando, así que saludos, Ramoncito. Un saludo para usted, ¿sí? Tengo mensaje por acá, también nos pedían el temita musical, ¿no? Sí, el Comemote por acá, saludamos allá en Valle Grande. ¿Qué tal, cómo están por allá? ¿Eh? Buenos días, gracias por la sintonía. ¿Listo? Vamos a ir programando esos temitas musicales por el lado que nos han solicitado, ¿sí? A ver, ¿qué dice por acá? A ver, vamos revisando los mensajes. Saludos para nuestro amigo Víctor, ¿no? Aquí en Los Negros, ¿eh? ¿Qué dice don Víctor? ¿Eh? Buenos días. ¡Hola, che! Ahí tenía el programa en la colonia, aquí en Los Negros, ¿no? Hace frío un poquito, ¿no? Y

0: que nomás abrigarse, oiga. Bueno, por acá nosotros, a ver qué dice por acá nuestro amigo Víctor, muchísimas gracias por su mensajito, ¿no? Por acá nos dice, llegaron temita musical. A ver, dice, de Yara, dice, a ver, cualquierita. Listo, vamos a ir programando esos temitas musicales. Listo, bueno, gracias, gracias. Vamos a la música por acá, ¿le parece? Vamos a ir complaciendo los temitas musicales para quienes nos van solicitando, ¿no? Le digo nuevamente el número de teléfono, 621-82-803, ¿no? 621-82-803 es el número de teléfono. Vamos a la música por este lado, enseguida nosotros seguimos avanzando con el programa.
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0: Bueno, por acá seguimos avanzando. Seguimos avanzando con el programa. Ahí estaba el tema que estamos escuchando. El comemote de Harold Salce. Qué temazo, ¿no? ¿Ah? Bastante solicitado ese temita, escuchado en todo lado, ¿no? ¿Quién no lo ha disfrutado, como dice la canción, ¿eh? Una papa frita, pero comote, ¿eh? Bueno, así que... ¿Quién no la ha disfrutado así, no? ¿Ah? Es así la cosa, güey, claro que sí. Bueno, por acá 5 de la mañana con 34 minutos. Seguimos avanzando con el programa. Gracias para las personitas también que nos van escribiendo por este lado, ¿sí? A ver, saludamos acá desde Comarapa, ¿no? ¿Qué dice nuestro amigo Paisa? Un saludo cordial para Paisa. ¿Qué tal, che? Buenos días, Paisita. ¿Qué será, no? Mucho duerme, ¿no? Un saludo cordial en esta hora. Sintonizando... el programa, ¿sí? Un saludo cordial ahí en Comarapa. Saludo para doña Rocío igual, ¿sí? Saludamos a doña Rocío también, que siempre nos escucha el programa allá de Comarapa. Debe ser por el frío medio que les cuesta levantarse, ¿no? Imagino, pues, si a mí nomás me cuesta levantar, oiga. Ahí dice prepararse y no, pues, es así, ¿no? Bueno, ¿qué vamos a hacer? Hasta que pase esto frito y otra vez con más como deseo, ¿sí? Pero bueno, así estamos la época, ¿no? La época cuando llega de esta época de frío, bueno, pues no queda otra. Vamos por acá, saludos cordiales allá desde Saipina, ¿no? ¿Cómo están por allá? Un saludo a la gente linda de Saipina. Buenos días, buenos días. Gracias por estar ahí en la sintonía. Le mandamos un saludito, ¿sí? Ahí en Saipina, por acá me han dicho un temita musical, La Plantada, de Simón Flores, ¿no? Bien, vamos a ir programando ese temita musical, La Plantada. Ok, con todo gusto, un saludo cordial ahí a la gente linda de Saipina. Tenemos bastante oyentes por allá, ¿sí? Que me escuchan de tempranito la radio, así que un saludo cordialísimo. Que están ahí siguiendo la programación. A ver, por acá también saluda la página web, ¿no? Saludamos a la gente linda que está ahí en sintonía. 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Está todo, diga, ¿no? Bueno, aún todavía se sigue trabajando algunas cositas todavía y se va poco a poco, ¿no? Como dicen, de noche a la mañana todo va con paso a paso, como dicen, le decimos, ¿no? 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Facilito. Bueno, por acá vamos a ver, seguimos avanzando con más del programa. Son las 5:39. Like caramba, apareció nuestro amigo Paisa, ¿no? Like carácter, ¿eh? Si no le escribimos, no es, ¿no? No se levanta capaz, ¿no? Saludos allá desde Comarapa, Paisita. Buenos días, aquí de ida dice, ya trabajar y laburar, ¿eh? Bien, caramba. Un saludo cordial entonces. Hay que nos sintonizan esta hora de la mañana, nuestro amigo Paisa ahí, que nos sigue, nos sintoniza, pues, ¿no? Un saludo para él. Bien, vamos a la música, amigos, ¿eh? Seguimos disfrutando más temitas musicales para quienes nos van solicitando a través del 621-82-803, también 68-93-33-76, ese también es el número de teléfono, cualquiera de las dos líneas. Usted nos puede escribir, ¿no? Mandar su mensaje, ahí interactuar, escuchar algún temita musical, nosotros le complacemos. Listo. Vamos a la música por este lado a esta hora de la mañana.
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0: Bien, por acá nosotros seguimos avanzando con el programa. Son las 5 de la mañana. Bueno, prácticamente ya con 50 minutos. Caramba, oiga, la hora que se nos va, ¿eh? La hora que dice uno, dice, ¿en qué momento se nos fue? Rápido, ¿no? Rapidísimo. Vamos avanzando por este lado. Vamos saludando, ¿no? Seguimos saludando a las personitas por este lado. A ver, nos pedían por acá el tema de Dalmiro Cuellar. El tema dice, a ver, Corazón Mágico. Vamos a programar esa poquita. Vamos a programar enseguida, ¿listo? De Dalmiro Cuellar por acá, que no lo han solicitado hace momento. A ver, saludamos por acá también lo que es aquí desde San Isidro, ¿no? San Isidro, aquí la provincia Manuel María Caballero. A ver, Eulogio, ¿no? Nos mandó un mensajito. Nos solicitó el temita de María Juana, ¿sí? El tema de María Juana. Vamos a programarlo en los minutitos. Muchísimas gracias por la sintonía. Un saludo cordial que están ahí escuchando esta mañana ahí en San Isidro. Saludos ahí en Palizada, allá en Comarapa, allá por el lado de Torrecilla, al lado de Churo, allá en Pojo. ¿Dónde más? Al lado de Aiquile, allá por el lado de... Bueno, tantos lugares, ¿no? Donde llegamos, pues, ya con el alcance de la radio. Así que un saludito cordial y gracias por estar ahí sintonizando el programa. Le mandamos un saludo. ¿Dónde más? Oiga, por acá, por el lado de Seipina, ¿no? Por ahí también saludos cordiales. Aquí por ahí en Burkina Abajo. Saludos cordial. Hoy es jueves, ¿no? Nuestro amigo Zacarías, ¿no? ¿Qué dice Zacarías? Un saludo cordial que me acordé. Zacarías, buenos días. ¿Ha cambiado el número? ¿Qué ha pasado? A veces le llamamos, no sé, fuera de la señal, dice, ¿no? ¿Ha cambiado el número? Decíamos nosotros, no sé, a ver, ¿qué ha pasado? los jueves, ¿no? Los jueves, ahí está escuchando. Somos de la capilla, ¿no? Mañana viernes son las caras, ¿no? Caráter, oiga, un saludo cordialísimo ahí para nuestro amigo oyente, ¿no? Don Zacarías, ¿eh? Un saludo cordial para él. Está en sintonía del programa. Le mando un saludito, ¿listo? Y por acá también seguimos, oiga, seguimos avanzando. Estamos saludando también aquí por Valle Grande, Guadalupe, Cará. Por Piraí, nomás la radio llega, che, ¿eh? La vez pasada por allá, uy, que sale clarito, ¿no? Nítido la señal. Un saludo cordial de esos rincones, aquí también por Trigal, allá por Moromoro, ahí por el Veladero,
1: a plantar
0: ahí a tantos lugares, ¿no? Ahí por el
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0: aquí por Quematarán, Mapa Grande. Saludos también cordiales aquí por Agua Clara, ya por Sierra Buena Militar. Saludos también cordiales, a ver, a esos rinconcitos que están escuchando. Aquí por Mairana, ¿no? Pata, ya por Quilos, ya le digo tantos lugares, ¿no? Bueno, también ahora la tecnología, ¿no? A través de la aplicación, ¿no? 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Sí, para los que tienen diferentes teléfonos, ahí lo puede seguir, nos escucha, ¿listo? Bueno, un saludo cordial y gracias por estar ahí en sintonía del programa. Bueno, le mandamos un saludo, ¿no? Bien, por acá nosotros vamos a ver ya casi a poquito la recta final del programa también, ¿no? De a poquito también se va aproximando la hora. Vamos a ver por este lado a ver qué dicen los mensajes. Buenos días, dice, lo escuchamos el programa como toda la mañanita. Bueno, saludamos a la persona que nos escribió. A ver dónde nos está escuchando. ¿Ah? ¿Dónde? Díganos un nombrecito, ¿no? Para que nosotros así podamos también saludar, ¿no? A algún lugarcito que, bueno, están sintonizando el programa. Vamos a la música. Seguimos con más temitas musicales a esta hora de la mañana en esta jornada de jueves, hoy 9 de julio. Más música por este lado.
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0: 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Bueno, por acá nosotros continuamos. Ya la parte final del programa. A la hora de la mañana. Nosotros por acá ya estamos 5 de la mañana y ya nomás de ahí le seguimos al trabajo, ¿no? Durante todo el día, ¿no? Claro que sí, así está la vida, ¿no? Si no, así pues, oiga, uno, sino de qué uno vive, ¿no? Bueno, así, oiga. Hay que echarle nomás ganas al laburo, ahí el trabajo, programación que le metemos, todo lo que es tema informático, ¿no? Todo lo que es ahí en tema de tecnología que le metemos ahí, así que nomás a dedicarse a lo que a uno le gusta, pues, ¿no? Saludos para usted también que está ahí, las tienditas, ahí en los negocios, ¿no? El sector de los cafecitos, los tecitos. Hoy no vamos al mercado, pues nada, hoy no vamos al mercado, comemos un poquito juguito más un ratito, ¿listo? 6:30 por ahí no vamos al mercado a disfrutar un rico juguito de papaya, ¿no? Ah, claro, es el favorito de las mañanas que siempre le metemos, ¿no? Tanito al mercado nos vamos y le metemos, claro que sí. Saludos cordiales ahí, ¿eh? A los negros que están ahí escuchando, ¿sí? 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Saludos cordiales en esta hora de la mañana. 736-84-106, ¿sí? 736-84-106. Bien, por acá nosotros también agradeciendo, claro que sí, importante lo que es el agradecimiento. 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Usted que está ahí escuchando dirá, esta hora todavía no abren las agropecuarias. Dice, no, no, oiga, ahí ya están a las 5 de la mañana, ¿no? Saludos, che. Saludos ahí, Erwin, que nos está sintonizando a esta hora de la mañana, así que usted va a las 5 de la mañana, ya están, oiga, ya atendiéndole, ¿no? Caramba, oiga, tempranito, así que porque aquí pues madruga, ¿no? 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Bueno, amigos, nosotros nos vamos. Ha sido un placer, un gusto acompañarles. Seguir la mañana con tres minutos. Saludos cordiales ahí para las caseritas, ¿sí? Ahí noche me reclamaron por ahí, ¿no? Va a mandar saludos, que aquí a las 5 ya estamos con la radio y eso a las 4:30 ya estamos escuchando, me han dicho, ¿no? Así que un saludo cordial es ahí aquí en Los Negros, ahí en diferentes negocios que hay, ¿no? Sí, tempranita. Saludos ahí en el mercado igual, ¿no? Que están ahí escuchando el programa, les mandamos un saludito. Un saludo grande, grande para todos. Y bueno, en general, ¿no? Para quienes están ahí en la sintonía en diferentes lugares. Antes de eso, también por acá saludo a doña Victoria, ¿no? Que dice doña Victoria, un saludo cordialísimo hasta allá en España, ¿no? Que dice, buenos días, sintonizando el programa, ¿no? Por acá dice, a ver, buenos días, dice, excelente jueves, igualmente, hasta allá, hasta España, en Madrid. Que dice nuestro amigo Paisa, por acá también nos mandó los mensajes, ¿no? Ahí está, ¿no? Este país así que es grave, ¿eh? Un saludo, pero bueno, de todas maneras, allá en Comarapa. Un saludo para todos. Que tengan una hermosa jornada, amigos. Continúe con la programación de la radio. Aquí tiene más música y, bueno, diferentes programas durante toda la jornada. Enseguida se viene más espacio. Muchas gracias. Buenos días. Aquí está María Juana con este temita para ir cerrando ya la jornada. Saludo para todos. Permiso.
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2: Muy buenos días, amables oyentes. Tengan todos ustedes el más cordial saludo de bienvenidas una vez más a este espacio destinado a la salud. Tratemos de hablar temas que son importantes y que a veces no los podemos hablar correctamente por muchos factores, a veces porque le damos poco importancia a lo que le pasa a nuestro cuerpo. Es una forma de esquivar una responsabilidad propia. Estuve leyendo en un libro de una escritora, se llama Lucien Augier, donde dice vencer los miedos. El libro se llama así, Vencer los miedos. Son 20 ejemplos que se dan con respecto a temas importantes, tanto emocionales, personales, salud, sociales, profesionales, laborales, relación padre-hijo, hijos-padres, madre-hija, hijas-madres. Son bastante, un libro bastante importante, pero había uno de los temas que me importó leer, fue el tema de la salud, la autovaloración propia de la salud. Da un ejemplo de una persona que normalmente siempre se le pregunta, sobre todo el hombre, más que la mujer, ¿cómo estás? Decimos, bien, gracias a Dios, ¿cierto? Eso respondemos, la mira de los hombres. Pero en realidad, a veces no estamos bien, pero lo decimos de boca para afuera, porque somos hombres y no podemos demostrar nuestra debilidad, no podemos demostrar que estamos mal por ninguna instancia. Incluso ya la mujer ha tomado ese papel también. ¿Cómo estás? Bien. Gracias a Dios, bien. Pero sin embargo, hay molestias, hay pequeños dolorcitos. Algunas personas les duele la cabeza, no dicen nada. Buscan por sus propios medios comprarse una tabletita o hacer algo para quitarse el dolor de cabeza. Otras personas tienen problemas digestivos, comen algo y les cae mal. ¿Qué hacen? Compran por otros medios o toman alguna agüita o hacen su sábila o algo para combatir ese malestar que tiene en el momento de ingerir los alimentos. Otras personas tienen dolores articulares, calladitos pasan por alguna tienda y compran una farmacia, compran una pomada. Otros están por ahí por la feria y hay personas que vienen de otros lugares y traen alguna pomada preparada artesanalmente que te dibujan la fantasía de que te va a curar todo. Entonces uno con esa idea compra, se va a la casa, se echa la pomadita, tiene salicilato de metilo, alcanfor, tiene menta piperina, tiene vaselina, entonces hace una reacción en el cuerpo. Entonces la gente dice, ajá, me ayudó la crema, pero por ahí vamos. Otras personas, incluso están un poquito mal de la vista, no ven bien y no dicen nada, porque no le duele, pero no ven bien. Entonces son factores que conllevan a que la persona, sabiendo nosotros que le pasa algo, nos dice, no, estoy bien, gracias a Dios. Increíblemente, en ese libro dice de que el hombre, el humano, se trata de mentir a sí mismo cuando tiene algo malo. Y hacen a un lado la razón de hacerse ayudar, porque hay veces el que alguien te brinda una ayuda es porque tiene interés de algo o busca algo. Y yo les digo con toda sinceridad, tiene mucho de cierto, demasiado. Nosotros nos preocupamos mucho por la razón material todo el mundo quiere tener un carro, una moto, no sé, un medio de transporte para ir a trabajar o para, no sé, socialmente demostrar ya estoy avanzando, estoy prosperando, estoy creciendo, tengo, no tengo. Sin embargo, nos olvidamos de la parte más importante de nosotros, nuestro cuerpo, que es el que hace que uno pueda trabajar. Y esto es lo que está haciendo que mucha gente tenga enfermedades crónicas. ¿Qué significa la palabra enfermedades crónicas? Que no es de recién, lo llevan mucho tiempo. Y ya curarlas no es una cosa sencilla, no es como, digamos, que ahorita me dio, comí algo y me dio una infección y me empezó a ir al baño, me dio diarrea. Entonces yo agarro y voy al baño, salgo y me compro una tabletita de estreptocarbio, caftiazol, o me preparo yo algún brebaje que yo sepa preparar y lo tomo y me quite la acción. O si no tengo una infección, entonces me compro un bactericida en la farmacia, voy y me compro un Bacterol, Bacticel, Bactrin y tantos que existen, ¿no? Puedo tomar cualquiera de esos para combatir la infección y poder eliminar el problema que tengo. Ahora, eso es instantáneo. Entonces, una enfermedad, o me resfrío, voy y compro un LCHE, un, no sé, tantos, Desenfriol, Refrianec, bueno, hartísimos productos que hay. Entonces, yo combato el problema ese ratito, entonces lo mejoro. Eso es una enfermedad pasajera. Ahora, una enfermedad crónica es que la tenemos por mucho tiempo. Por ejemplo, me duele la rodilla. Yo sé que tengo reumatismo, pero me friciono por ese ratito, estoy bien y lo dejo. Y todo el tiempo la misma cosa. Ya me dolió más fuerte, entonces fui al médico y me hago poner solamente una inyección y sigo con el dolor. O sea, por un ratito me lo quita. Pasa unas dos semanas, un mes y vuelve otra vez. Y esto ya va a ser un poquito más repetitivo. Esto lo convierte en una enfermedad crónica, lo mismo que la gastritis. Todo el tiempo, entonces veo que eso me hizo mal, dejo de comerlo. Pero sin embargo sigo mal. No lo estoy curando, solamente estoy evitando no tener una reacción con los alimentos que tengo. Y igualmente, me dolió la cabeza y todo el tiempo es el mismo problema. Cuando vamos al médico después de tanto tiempo de por qué me dolió la cabeza, entonces el médico, ¿qué es lo primero que le dicen? Tu presión es alta, tienes problemas con la presión, toma esta tableta para la presión. ¿Sí o no? Ya, pero ¿dónde se originó el problema? Eso si no tomamos la molestia de averiguar dónde se originó el problema. Ahí es donde yo parto de la razón en ese libro. Y ahí dice bien exactamente este ejemplo. Nunca buscamos el origen. Solamente queremos no sentir el dolor, no sentir el malestar. No nos molestamos ni siquiera en un segundo en averiguar de dónde vino el problema. Y es por eso que las enfermedades hoy en día brillan por su capacidad de no poder ser curadas y mucha gente está perdiendo el tiempo, más que todo, vamos a ser sinceros, el tiempo en poderse ayudar a sí mismas. Mentirnos a nosotros, ¿para qué? A otra persona le podemos mentir, pero nos mentimos nosotros mismos. Incluso hay personas que tienen el problemita, ya saben qué tienen que hacer y no les da las ganas de hacerlo. No, déjenlo ahí nomás. Ya yo estoy viejito, estoy viejita, aguantaré nomás hasta donde me toque vivir. Oiga, qué egoísmo más grande, digo yo. Que eso también es maldad, no voy a creer que no. O sea, la familia, hijos, hijas, la pareja, los parientes quieren verlo bien y usted no se permite ayudar, no se deja ayudar, entonces eso se llama egoísmo. Ya estoy bien, si me voy a morir, todos tenemos que morir, no, eso lo sabe el perro, el gato, el mono y el toro, todos lo saben, porque sabemos que tenemos que llegar a un día final. Lo único que tenemos seguro nosotros en esta vida es la muerte. Increíblemente cierto. Incluso se ha desglosado en el libro de que a la salud a la bella y hermosa salud, le hemos quitado el valor más importante, que es la paz y la tranquilidad. Un enfermo nunca está bien. Hay gente que anda aburrida por todo y por nada. Usted lo sabe, usted puede ser que tenga su pareja y de todo se enoja. Todo el tiempo está mal, hay que me duele la cabeza, hay que me duele el estómago, hay que me duele la rodilla, hay que me duele las manos, hay que me duele la garganta. Y bueno, y así todo el tiempo está con un problema de salud. Hay parejas, o sea, el cónyuge, ya sea mujer a hombre, hombre a mujer, que busca la forma de ayudarle porque cansa, oiga. No voy a decir, cansa vivir en un lugar donde esa pareja que uno quiere todo el tiempo se anda quejando de una y de otra cosa. A veces uno quiere salir, digamos, a algún lugar, una fiestita por ahí, la fiesta del pueblo o un cumpleaños, y la pareja, no, ¿para qué gastar plata, huevada? O sea, siempre anda de mal humor. Una vida así no es buena para nadie. Es horrible. Es totalmente desesperante. Pero sin embargo, hablando del tema de la salud, yo no sé por qué hemos permitido nosotros llegar al punto donde dejamos que nuestros males afecten nuestras emociones. Cuando una persona anda con un dolor, un problemita, ya sea el hombre o sea la mujer, en el grado de la intimidad se vuelve desagradable. Entonces una vida de pareja donde una persona está mal y el otro está bien, y uno quiere tener por ahí, como decimos nosotros, la intimidad, y no se da, entonces ¿qué hace? La persona que está bien busca en otro lado. ¿Y sabe qué dice la persona que está mal, la persona que está delicada de salud, la persona que tiene el problema y se entera de que su pareja buscó por otros medios satisfacer su deseo de intimidad? Me engañó, si yo soy buena persona. ¿Sí o no? A ver, veamos ese ángulo. Me engañó porque no me tiene paciencia. Me engañó porque es una persona así. Su ser es así. Si es mujer para el hombre, es perro. Si es el hombre, pues lo mismo, al revés. ¿Sí o no? Ahora, ¿por qué les toco el tema? Porque en este libro me sorprendió mucho que diga que en el siglo finales, mediados a finales de este siglo XXI, van a haber personas que no solamente van a tener una sola enfermedad, van a tener 3, 4, hasta 5 enfermedades. Un ejemplo: neuralgia, dolores de cabeza. Va a ser personas que van a tener hipotiroidismo, se van a engordar. Personas que van a tener gastritis. Personas que van a tener reumatismo al mismo tiempo, van a tener el hígado graso. Van a tener problemas renales, infección. La mujer infección vaginal, el hombre infección en su miembro masculino. El hombre va a tener problemas de impotencia sexual, eyaculación precoz y entre otros problemas más. Vamos a tener problemas dérmicos, problemas en la vista por el exceso del uso del celular. Mucha gente va a empezar a usar a temprana edad lentes. Imagínense la cantidad de cosas que leí en ese libro y me puse a prestarle más atención, y es cierto, porque 7 de cada 10 personas tienen gastritis.

queremos tomar una tabletita y que nuestros problemas de salud desaparezcan. Y ahí está el mayor de todos los problemas. Que las empresas farmacológicas nos siguen mintiendo. Se los he dicho miles de veces, pero nadie me quiere escuchar. O es que me escuchan y no quieren creerlo. Es increíble, pero que todos los días una persona tenga que tomar una tableta para tener una vida normal. No sean así. Por el amor de Dios. Yo sé que dependo también de la medicina facultativa, porque cualquier rato voy a depender de una cirugía u otras cosas. Pero mientras yo tenga capacidad y conozca personas que tienen conocimiento en ciertos tipos de rama, yo las pido, las pregunto, porque para aprender hay que preguntar. El primer punto para superar conocimiento es preguntar, sino investigar, buscar. Y lo vivo haciendo todo el tiempo. Pero, ¿qué tiene de tanta razón que yo sepa si las personas que están enfermas no quieren sanarse, no tienen paciencia, andan de mal en peor, le paran achacando a la gente porque están mal, como si tuviera la culpa el médico, la enfermera o el cirujano o el naturista, como si tuviera la culpa? Que no me hizo nada, que no sabe, que no sirve. Hasta en eso, mire, hasta en eso estamos mal. Solamente imagínense. Les doy un consejo, el más sano de todos. Si tienes algún problema de salud, te duele algo, no achaques a nadie. Porque mucha gente que le dice a los mismos, yo por su culpa estoy así. Oye, no sean así, Virgen Santísima, por el amor de Dios. O sea que los hijos le dijeron, mami, yo quiero venir, papi, quiero nacer. Hay que ser bien, perdón la expresión, no quiero que se molesten, pero hay que ser bien estúpido para decir eso. Si los hijos usted los trajo al mundo, cárguelos con amor, demuestre que puede hacer mejores cosas, pero achacarles de que esté mal es la peor estupidez del planeta. No lo hagan. O a su pareja, por vos estoy así. Bueno, si está mal, por eso alejes entonces. ¿Cuál es el problema? Increíble, pero cierto. Hay parejas que aguantan vivir en un lugar donde todo es discusión. ¿Por qué? Porque no dicen, ¿sabe qué dicen? Es que no tengo dónde ir. ¡Ay, Dios mío! ¡Qué incapacidad del mundo, Virgen Santa! Ya paren a eso. ¿Quieren estar bien? Usted es la única persona que puede buscar estar bien. Solamente el enfermo tiene que... Ahora, si no se puede mover por sí mismo, entonces pida ayuda a alguien, a la familia, a los hijos, no sé. Llévame, por favor, yo quiero hablar allá, quiero ver esto, quiero saber esto. Eso es otra cosa. Pero si tiene la capacidad de moverse, camina normal y todo. Entonces, el quedarse ahí esperando a que su enfermedad agrave su salud y se tenga que morir, significa que usted se rindió en esta vida. Y no vale la pena estar así. Si usted va a estar rendido así y esperar hasta que se muera porque tiene muerte, ¿por qué no? ¿Por qué no deja de hacerle la vida cuadros a la familia y listo? ¿Se acabó? ¿Se dan cuenta que lo que digo es correcto? En el libro es muy claro lo que dice. Lo voy a tratar de resumir y se lo voy a tratar de dar el caso que leí para ver que lo que está escrito ahí es bastante bueno. ¿Te parece? 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

0: 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Venga, le doy el mejor consejo del mundo. Si en X y motivo un factor mayor, mi buena fe y mi capacidad no dan la talla que usted necesita en su problema, no significa que ahí acabó la búsqueda. Siga buscando, no permita que la enfermedad le destruya la felicidad, porque el enfermo no es feliz. Y en esta vida hay que estar a tarde de ser feliz. Es mi consejo número uno. Le voy a pedir a Dios que derrame en cada uno de sus hogares paz, prosperidad, salud y felicidad para usted y todos sus seres queridos. Que tenga un hermoso día. Nos reencontramos mañana. Permiso.
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0: Les doy la más cordial bienvenida a un nuevo episodio del Correo del Agricultor. Qué alegría el podernos reunir una vez más en este espacio de la radio. Bueno, hoy vamos a hacer una reflexión bastante valiosa, sobre todo para la juventud de los Valles Cruceños. Vamos a conversar sobre el liderazgo juvenil en temáticas ambientales en los Valles Cruceños. Bueno, y para ello hemos invitado una vez más y muy gentilmente nos ha aceptado la invitación el ingeniero Cristian Salazar Sandoval, quien es ingeniero ambiental y que también tiene bastante experiencia en desarrollar procesos formativos en niños y jóvenes en temáticas ambientales. Ingeniero Cristian, un gusto y bienvenido una vez más al Correo del Agricultor.
1: ¿Cómo estás, Olfan? Y nuevamente un gusto estar en otro programa y esta vez hablando de mi grupo, ¿no? Los jóvenes.
0: Los jóvenes, el presente y el futuro. Bueno, hablamos de el liderazgo juvenil para la temática ambiental. ¿A qué nos estamos refiriendo? Porque ya, bueno, anteriormente ya nos ha conversado usted sobre la educación ambiental focalizada en los niños principalmente, ¿no?
1: A ver, el liderazgo juvenil va más a tomar decisiones. Se considera un líder cuando este joven, aparte ya de tener conocimiento, participa y toma decisiones sobre su territorio. Eso es lo que hace un líder juvenil.
0: Hasta aquí ya este joven debió llegar, como dice usted, ya con todo el conocimiento, el sentido de pertenencia de su territorio. O sea, es decir, ya tiene que estar sensibilizado en temática ambiental.
1: Sí, eso es fundamental, ¿no? Que la formación de un líder juvenil comienza prácticamente desde que nace, ¿ya? Porque desde que uno entra al colegio, uno entra a la escuela, tiene que llevar una educación ambiental. Y cuando ya llega a esta etapa juvenil, ya tiene que tener una educación ambiental alta, por así decir. Es decir, como usted lo decía, tiene que sentir pertenencia por su territorio, tiene que tener todos los conocimientos necesarios, es decir, tiene que entender cómo funciona su entorno, su ecosistema. Debe saber identificar problemas y generar soluciones. Y ahora, ¿qué falta? ¿Ya? Mejorar esas habilidades de participación, ¿ya? Hasta de cómo hablar, de oratoria, ¿no? Todas esas habilidades que le ayuden a participar, a tener ese poder de convocatoria a más jóvenes y sobre todo debe tomar decisiones, como le decía. Ese es como el objetivo, ¿no? Del liderazgo juvenil, de tomar decisiones sobre su comunidad, de ser tomado en cuenta las decisiones de su municipio.
0: ¿Cómo podríamos promover el liderazgo de los jóvenes en temáticas ambientales, ingeniero Cristian, desde lo más práctico, digamos, ¿no? ¿Cómo podríamos hacer para que ellos sean más líderes, ¿no? En temáticas ambientales?
1: Esto es cosa ya desde niño, desde el colegio, desde su casa, que debe nacer la motivación, ese vínculo emocional por su territorio. Insisto con que esa es la base de fortalecer el sentido de pertenencia del joven o del niño. Entonces, es el primer proceso por el cual debe pasar. Después, la formación, conocimiento, saber identificar problemas, soluciones, lo que le decía. Y después tienen que generarse mecanismos que le permitan organizarse. Porque un joven solo no tiene ese poder de decisión en su municipio. Y para eso, ¿qué necesita? Organizarse. Entonces, deben haber espacios para que los estudiantes se organicen y, claro, generen decisiones que también le beneficien a ellos. Porque también podemos empezar a hablar de eso. Porque es la percepción que tiene la sociedad de los jóvenes. Si nos ponemos a pensar, y para no irnos tan lejos, cuando un joven ejerce un cargo público, le estoy hablando de un joven de 25 años, 26, ¿qué van a pensar la sociedad? ¿Qué es lo primero que se le viene a su mente? Que no tiene experiencia, no sabe, no va a tomar las mejores decisiones. Entonces, aparte de todo este proceso que le decía que es un proceso formativo personal, que todos los estudiantes, que todos los jóvenes deben pasar por eso. Pero otro aspecto muy importante a tener en cuenta, paralelamente a su formación del joven, es ese cambio de la percepción que la sociedad tiene hacia los jóvenes. Porque hoy en día seguimos menospreciando sus habilidades o conocimientos que tengan este grupo, ¿no? ¿Y cómo hacemos eso? ¿Cómo cambiamos la percepción de la sociedad? Tenemos que visibilizar ya el rol que cumplen los jóvenes en el futuro. Porque, bueno, los jóvenes son el presente y el futuro, dicen. Más bien, ya no son solamente el futuro, ¿no? Ya deberían estar actuando, tomando decisiones sobre el municipio, sobre los valles cruceños, pero es cosa que no lo vemos todavía, ¿no? No existe ningún grupo de jóvenes que tome decisiones en los valles cruceños.
0: Claro, porque normalmente pues el sistema, por ejemplo, de planificación de las acciones en las entidades públicas, principalmente, como usted nos decía, se exige pues que tenga una organización o que pertenezca a una asociación, que esa es la parte quizás débil en los valles particularmente. Poco conocemos una organización de jóvenes, sea el fin que persigan, cual sea, pero hay muy poca organización de jóvenes. Esa es una limitante para que estos jóvenes estén ejerciendo su liderazgo. ¿Usted considera así, ingeniero Cristian?
1: Bueno, es un aspecto a tener en cuenta. Para los que no lo sabían, Bolivia tiene su ley de la juventud, que es la número 342, ya del 2013, que habilita, ¿no?, a cada municipio crear su propia ley. Y ciertamente Valle Grande tiene la ley número 36, que corresponde a la ley de la juventud de Valle Grande, ley municipal de la juventud de Valle Grande. Y es el único municipio de los valles cruceños que tiene. Pero esto, más que ser una herramienta de participación de los jóvenes, ha sido olvidado, ¿no? Porque no han sacado su reglamentación y estoy casi seguro que las nuevas y también las autoridades que han salido no tenían conciencia de que existía esta ley. Que esta ley habilita este espacio de para que los jóvenes tomen decisiones, ¿ya?, en todas las instancias de planificación municipal. Cuando se está planificando el PTDI, cuando se está formulando el PTDI, ¿dónde están los jóvenes?, ¿ya? En las sesiones del consejo, ¿dónde están los jóvenes? Entonces es muy importante que existan estas organizaciones juveniles para que tomen decisiones. Y también tenemos que tomar en cuenta que a los jóvenes, como la educación ambiental no está tan elevada en nuestro territorio, estos jóvenes no tienen la idea o la capacidad o la ruta que tienen que seguir para formar una organización juvenil. O sea, no les nace, no tienen una motivación, no se les ocurre hacer una organización juvenil porque tampoco saben los beneficios que podrían traer, ¿no? Entonces, empecemos por ahí. Tenemos un marco legal que hay que reglamentarlo y a eso tiene que acompañarlo este proceso formativo y de adquisición de habilidades, ya para que el estudiante tenga los conocimientos necesarios ambientalmente, sepa desenvolverse bien en espacios públicos, porque no hace falta, bueno, no solamente es tener el conocimiento, sino esa habilidad para hablar y para comunicar, ya, y sobre todo para tener esa voz de representación al grupo, ya, que represente. Entonces, ya hay marco legal que genera mecanismos de participación, entonces lo que se necesita es una programación de fortalecimiento de la educación ambiental en los jóvenes y crear estas organizaciones juveniles.
0: Bueno, liderazgo es participación, ¿no? Ingeniero Cristian, ¿cómo podríamos, bueno, si bien la organización de jóvenes es bastante débil o en muchos casos ausente en los valles, ¿cómo podríamos, desde las instituciones privadas o públicas, instituciones educativas, cómo podríamos hacer una ruta crítica de tal vez de participación para que los jóvenes tengan también su espacio?
1: Bueno, lo primero, esto es un proceso integral, ¿no? No se hace de la noche a la mañana, no se lograría con procesos aislados. Entonces, esto debe integrarse a una planificación operativa que dé continuidad a este proceso formativo de liderazgo, donde toque todo este fortalecimiento de educación ambiental y le enseñe cómo deben organizarse, cómo crearían su asociación, cómo se establecen legalmente. Aquí ya podemos hablar también de la acción climática. ¿Qué sería el motivo por el cual organizarse? Todavía no hemos hablado de eso, porque ya nos organizamos, pero ¿con qué fin? Entonces aquí ya entra la acción climática. Esta es una motivación más que suficiente, y el tema del cambio climático es algo muy llamativo para los jóvenes. Eso es notable en todos estos procesos educativos que hemos desarrollado con ICO, que cuando se le habla de cambio climático, este estudiante pone atención, porque involucra, ¿no?, su futuro. Ellos se preocupan, son jóvenes, tienen una visión de su vida, qué quieren hacer, qué quieren estudiar. Entonces, cuando se le habla de cambio climático y decirles que todos los efectos que se vienen y posiblemente no logren sus metas por estos efectos, entonces ahí ya nace la preocupación de los jóvenes. Porque las personas ya grandes, estos efectos del cambio climático ya no lo ven tan importantes para ellos. Ya están de salida, aunque suene feo. Pero los estudiantes son los que lo van a vivir en carne propia, todos estos efectos del cambio climático que están en camino a intensificarse. Entonces, el cambio climático, que corresponde a una subida de temperatura, sequías, enfermedades, es motivación suficiente para formar una organización juvenil. Entonces, debemos empezar por ahí, ¿no? De tocar, de sensibilizar, de dar a conocer estos temas climáticos, acompañado de este proceso de formación de liderazgo. Y hablando más ya así de estrategias concretas, el teatro ya es una técnica excelente para que la persona o el joven se desarrolle en todas sus habilidades de participación. Comunicar y representatividad a su grupo que pertenece. Ya, esta es una estrategia muy, muy buena, que hace unos años estaba estudiando sobre ello, y sería una vía a implementar, ¿no? Un teatro con temática ambiental que culmine en una formación de una organización, de una asociación de jóvenes, ya por acción climática. Aparte del teatro, ¿qué otras acciones concretas? Bueno, ¿en qué área se debe desenvolver un joven para liderar? Tiene que saber realizar debates juveniles, tiene que saber participar en una asamblea, tiene que hacer simulacro de asamblea. Otra, campamentos ecológicos, donde los estudiantes puedan conocer su entorno y compartir esa experiencia con otros compañeros. Y una más ya integrada a los colegios son los proyectos comunitarios, ya a través de huertos escolares. Igual podemos rescatar ciertas variables que alimentarían o fortalecerían el liderazgo del joven.
0: Bueno, lo importante en este entonces, ingeniero Cristian, es pues crear quizás redes o vincular o organizar a los jóvenes en torno a la acción climática, y en eso hay bastante potencialidad en los jóvenes, podríamos decir.
1: Sí tienen potencialidad, pero todavía no lo saben. Ya lo que hay que hacer es visibilizar el rol de los estudiantes a los propios jóvenes, porque ellos no saben todavía la capacidad que tienen en sus manos o el rol que tienen en sus manos. Entonces, eso es visibilizar el rol a los propios jóvenes. Es muy, muy importante en estos procesos que deben acompañar a la formación de organización de los jóvenes el tema de articulación, ¿ya? Y eso se logra con redes juveniles, ¿ya? De varias organizaciones juveniles. Porque, a ver, ¿qué influencia puede tener una sola organización en Valle Grande? ¿ya? Puede tomar decisiones sobre su territorio, pero ya cuando hablamos de acción climática, ya nos alejamos de lo local, ya los efectos se ven a nivel regional, a nivel país. Entonces es casi obligatorio crear redes juveniles. En Bolivia hay diferentes redes juveniles, pero específicamente los Valles Cruceños no lo tiene y debería tener. Imagínese que tengamos una asociación juvenil o una organización juvenil en cada municipio de los Valles Cruceños y que cada organización de esta se comunique ya para tomar decisiones regionales. Entonces es importante que este proyecto no solamente se localice a un municipio, sino es un tema regional donde fortalezca esta participación juvenil en todos los municipios. ¿Qué involucra tener así una red juvenil de los Valles Cruceños? ¿Ya? ¿O qué permite? ¿Ya? Permite compartir experiencias, porque la situación de Valle Grande puede ser diferente a la de Mairana, puede ser diferente a la de Comarapa. Entonces, aparte de este enriquecimiento de experiencia, pueden sumar fuerzas y sobre todo tener mayor incidencia en políticas tanto en sus propios municipios como a nivel nacional. Ya estoy hablando de acceso a recursos, a financiamiento para que estas organizaciones o redes juveniles tengan sus propios proyectos de acción climática que resuelvan todos esos efectos de sequía o de enfermedades, plagas en sus municipios. Por eso es importante, solamente es cuestión de tener mayor influencia. ¿Ya? Una sola no puede hacer mucho ruido en los espacios de decisión, pero ya cuando el grupo es grande, cuando son varias asociaciones, ya se considera poderoso, ¿no? Y lo que le hablaba en un principio de esa percepción de que tienen los adultos sobre los jóvenes, ya cambiaría, ¿no? Cuando los jóvenes se organizan, cuando son un gran volumen, entonces ya la sociedad ve que se están organizando y entonces lo van a tener más en cuenta, ¿no?
0: Realmente sería ideal y muy buena idea que debieran los jóvenes tomarla de organizarse, ¿verdad? Y en torno a la temática climática o ambiental, como usted nos menciona. Y para ello, ¿cuál debiera ser el rol en eso, ingeniero Cristian? Particularmente de los gobiernos municipales locales. ¿Qué debieran hacer ellos para que en un futuro pueda darse esa figura en los jóvenes?
1: Ya, ahora empecemos por las instituciones privadas como las ONG. Aquí tiene un rol fundamental porque estos podrían ser el actor clave que los jóvenes necesitan para fortalecer su educación ambiental y también les ayuden o les enseñen cómo deben organizarse, ya cómo deben formar sus asociaciones, las estructuras que deben tener. Y también acompañado de estas habilidades de participación. En eso la ONG es clave. ¿Y los gobiernos locales qué les queda? Solamente es promover la participación y generando estos espacios de decisión para los jóvenes. Y como le decía, Valle Grande ya tiene su ley municipal. Sería ideal que cada municipio mire a esta temática y se preocupe por crear su propia ley municipal y acompañado de su reglamentación, ¿no? Y en la ley ya dice todos los deberes del gobierno municipal, que como ya le venía diciendo, es promover estos espacios de decisión para estas organizaciones de jóvenes, al igual que también podrían ser parte de financiera, ¿no? Y apoyo a estos programas, trabajando en articulación con ONG. ONG puede buscar financiamiento del exterior, puede meterse en la parte estratégica o procesos educativos, pero los gobiernos municipales ya pueden aportar con personal, ¿no? Con la parte operativa, con la parte de ejecución, ¿ya? ONG, financiación, creación de programas de liderazgo juveniles y los gobiernos locales, habilitación y promoción de los espacios de decisión de, lo, de estas organizaciones resultantes de este liderazgo juvenil, de este proceso de formación de líderes juveniles.
0: Bien, ingeniero Cristian, ya para ir cerrando esta conversación que estamos sosteniendo hoy, ¿por qué es importante el liderazgo juvenil en lo que viene a ser la acción climática en estos tiempos, particularmente en los valles?
1: A ver, si nos ponemos a pensar en el rol que están ejerciendo actualmente los jóvenes, relacionándolo con los efectos del cambio climático, podemos catalizarlo o categorizarlo como grupo vulnerable frente a estos efectos. ¿Por qué? Porque su educación ambiental no es la mejor, no están organizados, ¿ya? Y no tienen poder de decisión en las decisiones que se toman en su municipio, ¿ya? En todas las acciones climáticas. Porque si una sequía afecta a un municipio, entonces van a tener inseguridad alimentaria. Pero el joven no puede hacer nada, ya no puede decidir. No puede decidir si es mejor hacer una acción preventiva o que el joven salga a decir es mejor que prevengamos la sequía. ¿Ya? El joven no puede hacer eso actualmente. Entonces, ahora pónganse a pensar si los jóvenes están organizados, ya pueden salir a alzar la voz y decir prevengamos los efectos del cambio climático. Actualmente los que toman las decisiones son sus padres, bueno, personas mayores, todas las autoridades ahorita son adultas, ¿no? Y los jóvenes no tienen mucho poder de decisión.
0: Bien, ingeniero Cristian, agradecerle por la reflexión y por toda la información que nos ha compartido el día de hoy. Finalmente, algún mensaje como cada programa para toda la audiencia y en especial para aquellos jóvenes que nos sintonizan en esta oportunidad.
1: Bien, un mensaje para todos los jóvenes. El mejor mensaje sería que crean en ustedes, confíen en el, bueno, crean en el poder que tienen en sus manos, que su voz importa y sobre todo que su territorio los necesita y que cada acción, por pequeña que parezca, suma a la resiliencia de toda la región. Por eso es importante que aprendan a participar, aprendan a organizarse y aprendan a tomar decisiones colectivas, ¿ya? Para un beneficio común de su comunidad.
0: Muchas gracias, ingeniero, y hasta otra oportunidad.
1: Muchas gracias, Alfán.
0: Y bien, amigas y amigos, hasta aquí este episodio del Correo del Agricultor. Agradecerles, como siempre, su amable compañía. Hasta nuestro próximo encuentro.
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En el Evangelio, Jesús nos dice: si hay un lugar donde un profeta es despreciado, es en su tierra. Un profeta es la presencia de Dios en la sociedad. El profeta habla con obras más que con palabras, pero cuando habla, su presencia atrae o rechaza, según la sociedad que lo escucha. Ser profeta es propiamente el que habla en nombre de otro, y Cristo venía no solo en nombre de otro, sino que ese otro era Dios mismo. Él era Dios, Él es la palabra eterna. El Espíritu lo ungió, uniendo a su Verbo eterno una naturaleza humana, con la cual va a hablar un lenguaje que los hombres entendamos, pero su origen, la fuente, es la misma iniciativa de Dios. En referencia a ese pasaje bíblico, miremos a Cristo no como un profeta, sino como un Dios que ha tomado la iniciativa de venir a traer al mundo la plenitud del amor, su inmensa misericordia. Por eso sana tanto las dolencias del cuerpo como las del alma. Pero para recibir estas gracias, para sentir profundamente ese amor que Dios derrocha hacia todos los hombres, hacia cada uno de nosotros, es necesario estar dispuestos a recibir simplemente eso. Creer con todo el corazón que Él puede hacer de nuestro barro la maravilla. Si no, nos sucederá como a la gente de su tierra, donde Jesús no pudo hacer ningún milagro. María Inmaculada ruega por nosotros.

0: Ahora nos unimos en oración con todo el mundo a través del acto de ofrecimiento a María.
1: Virgen Inmaculada, Madre de Dios y de la humanidad, te recibo como don de Jesús desde la cruz y me entrego a ti. Te ofrezco toda mi vida, lo que soy, lo que amo y lo que tengo, para que resplandezca en mí la belleza de Cristo. Ayúdame a ser dócil al Espíritu y a vivir con alegría mi vocación en la Iglesia, para colaborar en tu misión maternal y orientar a Dios el corazón de todo hombre. Tú que guiaste a San Maximiliano a amar sin medida, enséñame a ser testigo del Evangelio y a hacer de mi vida un don para los demás. Te confío a las personas que encontraré y te ofrezco el trabajo, las alegrías, los sufrimientos de este día. Amén. María es mi...

0: Oh María, concebida sin pecado, ruega por nosotros que recurrimos a ti por cuantos a ti nos recurren. Y por la intercesión de María Santísima, Madre de Dios y Madre nuestra, los bendiga Dios Omnipotente, Padre, Hijo y Espíritu Santo. Amén.
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1: A ella me entrego, por ella me juego, para que reine su Hijo el Señor.
3: El tipo de cambio oficial del dólar.
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3: El Banco Central de Bolivia fijó el tipo de cambio oficial del dólar 10,10 bolivianos para este jueves 9 de julio, el valor más alto desde la implementación del régimen del tipo de cambio flexible. Tipo de cambio oficial bolivianos por dólar estadounidense 10,10, vigente desde el jueves 9 de julio, señala la actualización publicada por el ente emisor que oficializa la nueva cotización de la divisa. Con este ajuste, el dólar oficial acumula 4 incrementos consecutivos durante la semana. La cotización pasó de 9,83 bolivianos el lunes a 9,89 el martes, 9,99 el miércoles y 10,10 bolivianos para el jueves, un aumento de 27 centavos en 4 jornadas. El BCB puso en vigencia el esquema de tipo de cambio flexible el 29 de junio, dejando atrás el tipo de cambio fijo. El gobierno explicó que el precio diario del dólar responderá al comportamiento de la oferta y la demanda en el mercado cambiario. Son las 7:02.
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0: El tipo de cambio oficial del dólar supera los 10 bolivianos para este jueves. El gobierno removió de su cargo a Eduardo Valdivia, gerente de la aerolínea estatal boliviana de aviación, tras la polémica por su viaje a Estados Unidos. Yacimientos petrolíferos fiscales bolivianos estima normalizar el abastecimiento de combustibles hasta fin de mes y pide paciencia a la población. El proyecto de ley de acceso a la información genera cuestionamientos por la falta de socialización y los alcances que podría tener la norma. La escasez de viajes y la cancelación de reservas golpean al sector hotelero de Oruro. La policía reportó el séptimo caso de feminicidio en Cochabamba. La víctima falleció luego de estar 15 días internada tras recibir una golpiza por parte de su pareja. Dirigentes de las 6 federaciones del Trópico de Cochabamba instalaron una vigilia en el cuartel de Garras y lanzaron una amenaza contra el presidente Rodrigo Paz ante el anuncio de la presencia del primer mandatario en Chimoré. Estas y otras informaciones aquí en su noticiero Bolivia en Contacto.
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0: 7:04, seguimos con más informaciones a través del periódico digital de Herbol. El gobierno removió de su cargo a Eduardo Valdivia, gerente de la aerolínea estatal boliviana de aviación, tras la polémica por su viaje a Estados Unidos. El gobierno removió de su cargo a Eduardo Valdivia como gerente general de Boliviana de Aviación, BOA, tras la polémica generada por su viaje a Estados Unidos y las denuncias de presuntos privilegios en el uso de un pasaje de la aerolínea estatal. El Ministerio de Obras Públicas, Servicios y Vivienda comunica que, debido a los acontecimientos recientes que son de público conocimiento sobre el gerente general de Boliviana de Aviación, se tomó la decisión de removerlo de su cargo. Señala el comunicado oficial, que añade que el gobierno está comprometido con la recuperación de las empresas estratégicas. La controversia comenzó luego de que se conociera que Valdivia, a menos de 2 meses de haber asumido el cargo, solicitó una licencia para viajar a Estados Unidos, donde presuntamente asistió al Mundial de Fútbol. El caso derivó en la apertura de un proceso penal por los presuntos delitos de concusión, uso indebido de influencias y beneficios en razón de cargo. En medio de las críticas, la senadora Claudia Mallón pidió la destitución del Ejecutivo y denunció que el pasaje de retorno a Miami-La Paz le habría costado 933 bolivianos. También cuestionó que el gerente se ausentara mientras BOA enfrenta demoras operativas y varias aeronaves permanecen fuera de servicio. Antes de la decisión, el gobierno había solicitado una investigación sobre el viaje y sostuvo que no deben existir privilegios para ningún funcionario. BOA aseguró que Valdivia se encontraba con licencia por asuntos personales y sin goce de haberes. Mientras que el expresidente Jorge Tuto Quiroga también exigió su destitución inmediata. Siete con siete. Yacimientos petrolíferos fiscales bolivianos estima normalizar el abastecimiento de combustibles hasta fin de mes y pide paciencia a la población.
1: Víctor Hugo Blacut es vicepresidente de Yacimientos Petrolíferos Fiscales Bolivianos. Dio una conferencia de prensa. Se refirió básicamente y un mensaje a todos los bolivianos de que Yacimientos está implementando un sistema moderno de control del combustible, que no llegará a combustible de mala calidad y que todo ese tránsito hasta que llegue a un surtidor se está controlando por parte de Yacimientos. Este es un proceso. Eso justifica algunos retrasos, ha dicho, pero se va a ir normalizando la venta de combustible, tanto de diésel como de gasolina, en todos los estacionamientos del país.
2: Que para poder garantizar nosotros la calidad de los carburantes, estamos realizando muchísimos controles de calidad, desde el origen hasta la comercialización. En origen estamos realizando control de calidad de los carburantes, de la gasolina, del diésel. Cuando llegamos a territorio nacional en las plantas de logística, también se están realizando los controles de calidad para poder ser comercializados en todo el territorio nacional. Lo que les podemos decir es que realmente estamos trabajando para poder garantizar que el abastecimiento va a ser de forma fluida. Estamos trabajando progresivamente. Estamos trabajando conjuntamente con la ANH, estamos trabajando conjuntamente con el Ministerio de Hidrocarburos para poder garantizar el abastecimiento, pero un abastecimiento con calidad. Pido a toda la población boliviana, nos tengan un poco de paciencia. Yo estimo que hasta fin de mes vamos a poder solucionar absolutamente todos los problemas, pero va a ser de una manera progresiva, y los resultados se van a ir viendo día a día.
1: Por otro lado, también se refirió a esta protesta los cisterneros que piden un aumento en el precio de los fletes, el servicio que prestan, pero además que se les pague una deuda de hace ya 5 meses.
2: A los cisterneros, son realmente un sector muy aliado por parte de YPFB. Entonces nosotros ya hemos solucionado cualquier tipo de problema que podamos tener con ellos. Los convoco esta misma tarde a reunirse en mis oficinas. Mis oficinas están siempre abiertas para poder conversar con ellos. Y les vuelvo a aclarar, el combustible está en territorio nacional. Estamos teniendo falta de fluidez para poder agilizar el sistema de abastecimiento. Eso es lo que está ocurriendo. No solamente estamos transportando carburantes por vía de las cisternas, también estamos transportando carburantes por los vagones del ferrocarril, también estamos transportando carburantes en barcazas. Todo con el objetivo claro y primordial de garantizar el abastecimiento, lo cual lo estamos haciendo. Repito nuevamente, estamos ahora teniendo que acelerar la fluidez en el sistema de abastecimiento, que ese es el problema con el que estamos tropezando ahora, pero lo estamos solucionando de una manera progresiva y responsable.
1: Herbol Santa Cruz, Mercedes Fernández.
0: El proyecto de ley de acceso a la información genera cuestionamientos por la falta de socialización y los alcances que podría tener la norma.
3: El proyecto de ley de acceso a la información pública impulsada por la senadora Soledad Chapetón avanza en su tratamiento en la Cámara de Senadores en medio de observaciones por la falta de socialización con organizaciones de la sociedad civil y por algunos artículos relacionados con la clasificación de información reservada.
4: El proyecto de ley, efectivamente, en uno de los artículos le da esta tuición a las cabezas de sector, que fue una de las observaciones que, por ejemplo, se hizo en el pleno, ¿no? Dijeron, es complicado poder dejar de que cada máxima autoridad de la institución pueda definir qué es reservado. Lo que nosotros hemos propuesto es que haya una justificación del por qué debería de ser esa documentación reservada a criterio de las MAES de las instituciones.
3: En entrevista con La Mañana en Directo de Herbol, la propia senadora admitió que esa disposición podría ser modificada para establecer criterios más objetivos y evitar discrecionalidad en la clasificación de documentación respecto al acceso de información.
4: Menos consideramos en un ámbito de buena fe y de responsabilidad mutua de que deberían de ser las MAES las que definan. Sin embargo, se entiende perfectamente del ejemplo del gato y el ratón, se entiende perfectamente. Y además, creo que es importante, como le decía, tener la opción también de pulir este documento con la participación plural que se tiene dentro, primero de la colectividad social, que creo que tiene, ¿no?, su peso y su importancia, pero también con la parte de los legisladores, porque como le decía, este documento ya está en tratamiento.
3: La senadora defendió la necesidad de aprobar una ley de reglamentación al derecho constitucional de acceso a la información pública, al señalar que actualmente los ciudadanos enfrentan requisitos y procedimientos discrecionales para obtener información estatal. Según afirmó, la iniciativa busca establecer plazos, procedimientos y obligaciones para que las instituciones públicas respondan de manera oportuna a las solicitudes ciudadanas. El proyecto continuará su tratamiento en el Senado, donde legisladores y distintos sectores prevén presentar observaciones para modificarla. Omar Escobar Mamani, Herbol La Paz.
0: Siete con 13 minutos. El ex presidente de la Asociación de Periodistas de La Paz cuestionó la ley de acceso a la información aprobada en el Senado porque limita el uso de los datos que consigan los trabajadores de la prensa. Escuchemos a Raúl Peñaranda, ex presidente de la Asociación de Periodistas de La Paz, en entrevista con el noticiero Bolivia en Contacto de Herbol.
5: Entonces, cuando uno trata de encontrar esos datos, pues no los encuentra. Entonces, por eso es que uno tendría que hacer una petición. Y ahí es donde empiezan los problemas. Primero, la fotocopia del carnet. O sea, una cosa que hasta el propio presidente ha dicho que ya no se va a exigir el tema del carnet. Luego, 15 días de espera, aunque la información estuviera disponible antes. 15 días de espera. Además, se establece que la información que se recabe no puede afectar a terceros. O sea que imagina la audiencia de Herbol. Estamos, un periodista está intentando hacer una investigación sobre un posible caso de sobreprecio de algo. Posible, porque es una hipótesis que el periodista tiene, pide la información y confirma que sí había un caso de sobreprecio. Pero como no puede afectar a terceros, es decir, a la autoridad que hubiera cometido este tema del sobreprecio, entonces no se puede informar. O sea, es un contrasentido. Entonces, ¿para qué informaríamos, para qué buscaríamos esa información si es que no se puede divulgar porque va a afectar a terceros? Siempre los periodistas, entre comillas, afectamos a terceros. Cuando damos una información, estamos afectando porque estamos hablando de temas públicos que tienen que ver con personas, con fuentes, con autoridades, etcétera. Entonces, ese tema de que no puede afectarse a terceros, entonces limita totalmente la posibilidad de que se pueda hacer uso de ese dato que el mismo Estado está dando.
0: Palabras de Raúl Piñaranda, expresidente de la Asociación de Periodistas de La Paz, en entrevista con el noticiero Bolivia en Contacto de Herbol. Y bueno, lo que él dice es que la asociación, y es que ha cuestionado la ley de acceso a la información aprobada en el Senado porque limita el uso de los datos que consigan los trabajadores de la prensa. Pero hay repercusiones, amigas, amigos, oyentes, en torno a este tema. Trabajadores de la prensa de Pando rechazaron el proyecto de ley de acceso a la información aprobado en el Senado. Esta nota después de la pausa.
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6: Bastante convencido de que evidentemente si se abren las puertas de investigación de un gobierno para que el periodista investigue sin poner trabas, esa es la transparencia que todo gobierno debe hacer. Sin embargo,
7: el sector se declaró en estado de emergencia y anunció que defenderán la libertad de prensa. En el informe Yosiro Nay, Radio Frontera, Herbol Cobija.
8: Son las 7:22.

0: Continuamos con más informaciones y nuestras unidades móviles. Vamos hasta la ciudad del Alto.
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0: Ya estamos con José Chacolla de la Red Pío 2 Herbol. José, ¿cómo estás? Muy buenos días. Bienvenido. Adelante, por favor.
2: Gracias, Hugo. Desde la Plaza de la Cruz, que dice el pasajero, la alcaldía está haciendo el esfuerzo de controlar el tramiaje, pero persiste el tramiaje, señorita, para la Red Herbol, la Red Pío 2. Buen día.
3: Buenos días. Lamentablemente sí, aún se ve lo que es el tramiaje y el abuso de los choferes que quieren incrementar lo que es el pasaje. No se me hace justo, y algunos que manejan lo que es el gas. Y por ende, la gasolina, es obvio que a todos nos han golpeado, no simplemente a ellos. Los tramiajes se ve de acá, de Viadela o la Ofasa, y a partir de Cosmos también se ve de la ceja de la misma manera, así que tampoco están cumpliendo con sus tramos.
2: Usted tocó un tema muy importante, el minibús en el Alto no trabaja con gasolina ni con diésel, trabaja con GNV.
3: Exacto.
2: Entonces no habría razón para...
3: incremento de lo que es del pasaje.
2: Y también dar un servicio de parada a parada.

0: resultados que observamos. Retornamos hasta Bolivia en contacto, Hugo.
1: Muchísimas gracias a José Chacoya. Son las 7:24.
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1: Ya estamos con nuestro compañero de trabajo, Iván Camacho, de Radio Cancha Parlaspa. ¿Cómo estás, Iván? Muy buenos días. ¿Por dónde te encuentras? Adelante, por favor.
3: Gracias, compañeros. Muy buenos días a todo el país. En este momento estamos en la plazuela San Antonio, próximo a la terminal de buses en Cochabamba, donde hasta ahora los vendedores denominados mañaneros están con el abrigo, la ropa, sobre todo para este invierno, por las bajas temperaturas que se va sintiendo, pero ellos también hacen una inversión en la mercadería para poder ofrecer todo esto a la población, y vamos a consultar con uno de ellos en torno también a lo que viene siendo el dólar. Buen día, disculpe, estamos a través del bol para todo el país. ¿Con el dólar flexible les está afectando de alguna manera para poder adquirir la mercadería, o es algo que, digamos, con el dólar paralelo ya se han acostumbrado a eso? Buen día.
4: Buen día para toda la radio audiencia. Muchas gracias por la... Bueno, desde que ha empezado a subir el dólar, no ve, hace un buen tiempo atrás, el tema de la mercadería, del material que nosotros, por ejemplo, nosotros empleamos para la confección nacional, en Chamars, por ejemplo, en mi caso, no ha bajado, se ha quedado ahí, y prácticamente el gobierno ha indicado de que todo esto iba a regularizarse, pero no, prácticamente se ha quedado ahí. Entonces, lastimosamente, seguimos nosotros afectados en el tema económico, con la alza, diremos, del precio del material, del insumo que tenemos nosotros empleando. Por eso es que nosotros quisiéramos que el gobierno realmente cumpla con lo que él ha planteado, ¿no? Digamos, de flexibilizar, digamos, el tema de la economía, el tema de la producción. Estamos así, desde la pandemia, y luego de la pandemia la subida del dólar, seguimos así. No se nota, digamos, una reactivación económica así productiva para en el sector. Nosotros, por ejemplo, trabajamos, como reitero, con obreros, con trabajadores y confección nacional, entonces sigue el material está caro. Sí.
3: ¿Y por lo menos la venta ha mejorado algo en estos días, ahora que está volviendo a sentirse más frío?
4: Yo pienso que la gente, con los 53 días de bloqueo que ha habido en Bolivia, prácticamente el receso de la economía está bien bajo. Las ventas no es como antes, como era. Apenas llegamos a algo y ahí estamos, ahí nomás estamos manteniendo, digamos. Y el precio tampoco se puede alzar más caro, la gente no busca más caro, entonces tratamos también de economizar, pero estamos así, no estamos pudiendo, digamos, abarcar al 100%, simplemente lo que se puede, digamos, prácticamente lo que podemos ofrecer al público.
3: Gracias. Y bueno, esas son las realidades también que atraviesan los productores nacionales, en este caso uno que confecciona prendas de vestir, abrigos, sobre todo para esta temporada de invierno. Con esto retornamos a los estudios.
1: Bien, muchas gracias a Iván Camacho desde Cochabamba. Son las 7:27. Vamos a retornar hasta La Paz. Estamos ahora en la ciudad de El Alto. Ahí se encuentra nuestro compañero de trabajo, Omar Escobar. Omar, muy buenos días. Bienvenido. Hay novedades. Adelante, por favor.
5: Buenos días, Hugo. Buenos días a toda la audiencia de Bolivia en Contacto. Nos encontramos en este momento en la estación de servicio Paraíso de la zona de Villadela de la ciudad de El Alto. Hugo, las filas persisten, movilidades tiene o conductores que tienen que pasar la noche en sus movilidades centralmente para cargar 10 el Hugo. Aquí está un señor. Señor, ¿cómo está? Buenos días. Para Radio Bol, por favor, estamos en directo haciendo fila para el 10. Lo estoy preguntando, ¿no? Sí. Sí, evidentemente, prácticamente es una lástima que a estas alturas este gobierno no puede solucionar el aspecto del 10, porque mira, en los momentos que hemos tenido los 53 días de bloqueo en las carreteras, prácticamente el gobierno se ha comprometido a poder solucionar lo más antes posible. El gobierno dijo que las cisternas están bloqueadas en los distintos puntos de bloqueo, pero prácticamente a estas alturas se ve más largo la fila. Prácticamente yo hice ya 4 días de fila para poder percibir el combustible, señor. Ahora, ustedes también, en caso de que no encuentren, acuden al mercado negro. ¿Hay mercado negro donde comercializan más caro este combustible? No, prácticamente no se puede, porque si realmente vamos a acudir al mercado negro, los fletes que actualmente está cobrando el transporte pesado ya no cubren.

0: Hay tampoco en el mercado negro, ¿o hay?
1: No, no le podría decir si realmente hay o no hay, pero si algún transportista quisiera acudir al mercado negro, realmente el petróleo es más caro y con los fletes actualmente que está trabajando el transporte pesado, no cubre ese.
0: 4 días después de la fila.
1: Exacto, 4 días.
0: Perfecto, muchas gracias, muy amable señor. Ahí está la molestia de uno de los conductores que se encuentra en la fila, Hugo. Sin embargo, es la situación para adquirir el combustible del diésel. No ocurre tal situación con la gasolina. Si bien existe filas, en este momento se está comercializando la misma. Hay fila de movilidades, evidentemente. A ver, vamos a tratar de conversar con las personas que están en sus movilidades. Señor, ¿cómo está? Buenos días. Por favor, estamos en directo para Radio Herbol. Continúan habiendo filas para cargar gasolina.
2: Ah, buen día. Sí, no, pues sí, no, no hay normalidad todavía. Sigue de mediodía, 10 horas, 5 horas,
0: Haciendo fila para
2: haciendo filas. Y tienes que madrugar si quieres agarrar temprano, si no estás todo el día.
0: sí, tal vez ha podido evidenciar que está comercializando también el combustible en el mercado negro a un costo más elevado, ¿no?
2: Antes en los bloqueos había, ahora creo que ya no, ya, como ya algo
0: Fila, ¿no?
2: comienza. Ser fila, no es porque era demasiado alto el precio en el mercado negro.
0: Perfecto, muchas gracias. Muy amable, señor. Ahí está la molestia también de otras personas, la preocupación. Porque si bien en este momento se está comercializando gasolina en esta estación de servicio, aún continúan habiendo filas, lo que nos señalaban son horas, por lo menos 10, 5 horas que tienen que hacer fila al mediodía, que tienen que estar aquí en los surtidores haciendo fila para poder cargar combustible. Hugo y amigos de Bolivia en Contacto, es el panorama a esta hora de la mañana en la estación de servicio Paraíso de la zona de Villadela de la ciudad del Alto. Continúan las filas y centralmente para el diésel.
3: Bien, muchas gracias a Omar Escobar por ese contacto desde la ciudad del Alto. Estamos ahora con Edwin Apaza. Edwin, buenos días. También en la ciudad del Alto hay novedades.
4: Gracias, buenos días. Y luego de que el día de ayer la primera autoridad del Alto, el alcalde Ulises Roca, lanzara un plan de reactivación económica para apoyar precisamente a distintos sectores y más que todo artesanales. Bueno, también un sector que prácticamente se ha visto afectado durante los más de 50 días de bloqueo es el sector florista, ya que la mercadería, las flores mismas, no llegaban al sector floristas del mercado de Villa Dolores, y esto prácticamente ha hecho que merme sus ingresos prácticamente de las personas que venden flores precisamente. Sin embargo, ahora nos encontramos en este sector para hablar con esas caseritas para ver qué tanto ha afectado estos bloqueos, pero además, cómo podrían reactivar aún más con el apoyo de lo que es la alcaldía y otros sectores. Casera, ¿cómo estás? Buen día. ¿De qué precios tenemos, caserita, las flores? ¿Y qué flores tenemos para vender? Buen día, casera.
5: Buen día. El florcito de 25 de 20 gladiolos.
4: ¿Qué otras flores? ¿Qué hora?
5: Rosita, es siempre viva. Estitos también, aleluya.
4: Aleluya, ¿cuánto está la aleluya?
5: A 10, siempre viva 5. Rositas también hay de 35, de 30, el paquete, todo esto se tiene.
4: Aquí tenemos girasol también, ¿verdad?
5: A girasol 20 pesitos, docena.
4: Docena.
5: Sí.
4: ¿Las flores están manteniendo el precio o ha bajado, ha
5: Sí,
4: subido?
5: normal estamos dando. No quieren carro, es normal, nosotros para ti estamos dando.
4: Los bloqueos han afectado también a su sector, decía, ¿verdad usted? Que prácticamente no llegaban las flores al mercado.
5: Ah, sí, estábamos trayendo también poquitos. Sí.
4: Sus ingresos también han sido afectados.
5: Ah, sí, normal, también han hecho llegar algunos también, verduras, sí, nadie.
4: Ahora, ¿hay venta? ¿No hay venta? ¿Qué será?
5: No mucho, baratito, como están buscando.
4: Lo más baratito, ¿qué tenemos ahorita?
5: Siempre viva 5, es que también pupilina 5.
4: 5 pesitos.
5: Sí.
4: Bueno, acá están siempre ustedes, ¿verdad? Toda la mañana.
5: Ah, sí, estamos más económicos, estamos vendiendo nosotros.
4: ¿De dónde vienen sus flores?
5: Ah, sí, de Ilimani. Sí.
4: Muchas gracias, caserita, le agradecemos. Es una variedad, por cierto, de flores. Desde 5 bolivianos se encuentra hasta 35 bolivianos, lo que son la docena de rosas y también, obviamente, los girasoles que están a la venta acá en el sector florista del mercado de Villa Dolores. Sin embargo, prácticamente este sector no se queda todo el día, tengan muy en cuenta. Hasta el mediodía se queda simplemente acabando lo que es la mercadería que tiene hoy y posteriormente vuelven el día de mañana desde tempranas horas. Ese es el panorama que le podemos brindar a esta hora de la mañana desde el sector florista del mercado de Villa Dolores. Retornamos a este tribunal central.
3: Muchas gracias a Edwin Apaza desde la ciudad del Alto. de la zona populosa de la Villa Dolores. Son las 7:34 minutos.
6: Enseguida retornamos con el noticiero que une al país.
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16: El municipio de San Benito cuenta con un botadero municipal que no está en buenas condiciones, pero se hizo algunas mejoras, según expresó el alcalde Johnny Pinaya.
17: Nosotros tenemos un botadero municipal donde realizamos el respectivo tratamiento, pero tal vez es un botadero precario, ¿no? Entonces que se ha hecho algunas mejoras, pero hasta el momento está funcionando eso. Y también reciclamos, separamos lo que es la basura.
16: ¿Qué mejoras específicamente se ha hecho?
17: se ha forestado alrededor de lo que es del botadero y separamos la basura. Los comunarios nos traen clasificado la basura, lo que es vidrios, plásticos, material tal vez orgánico y los que son de difícil manipular.
16: Actualmente no cuenta con el proyecto a diseño final para la planta que le permita pasar de botadero a relleno sanitario.
17: No, aún no estamos elaborando. El anterior gobierno municipal ha dejado algo, pero estamos cambiando, ¿no? Porque hay subida de ítems que hay que actualizar.
16: ¿Cuánto más o menos es lo que van a requerir a incrementar en el presupuesto?
17: Bueno, el monto no le puedo decir todavía porque estamos analizando.
16: El alcalde de San Benito, Johnny Pinaya, reconoce que es difícil encontrar lugar por el rechazo de los comunarios.
17: Estamos buscando. Es muy difícil a veces con las comunidades. Ninguna comunidad o ninguna OTB quiere una planta de basura en su sector, ¿no? Porque es contamina, provoca malos olores, todo eso. Entonces estamos dialogando.
16: Por su parte, en el municipio de Omereque, están trabajando en el saneamiento de terrenos. Hay dos lugares posibles para construir una planta.
18: Tenemos dos predios, nosotros que estamos ya avanzando. Tenemos, mire, a veces nos exigen el tema de poder readecuar, pero también no hay financiamiento. Entonces, pero nosotros ya estamos garantizando el tema del terreno para que posterior ya se consiga el financiamiento a través del gobierno departamental o nacional.
16: ¿No hay rechazo de vecinos cercanos a eso?
18: No, más bien creo que está encaminado nomás, no hay por el momento nada, pero siempre hay la susceptibilidad, ¿no?, de que alguna gente puede oponerse, pero hasta el momento tenemos, o sea, en buen avance el tema de saneamiento.
16: El alcalde del municipio de Omereque, Darwin Vega, sostuvo que aún no se tiene el proyecto a diseño final porque primero debe terminar el saneamiento de terreno.
18: No, primero tenemos que el tema de saneamiento del terreno y luego posterior ya tenemos ya algún avance de, son dos predios, del uno ya está avanzado, pero del otro es que la capital todavía, pero estamos en tema de proceso de saneamiento.
16: ¿Se va a poder completar hasta fin de año este?
18: Sí, tiene que completarse porque la gente ya tiene conocimiento y se ha socializado de buena manera en su momento.
16: En el informe, Iván Camacho, de Radio Cancha Parlaspa, Herbol, Cochabamba.
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3: Son las 7:42. La escasez de viajes y la cancelación de reservas golpean al sector hotelero de Oruro.
19: El presidente de la Cámara Hotelera del Departamento de Oruro, Fernando Rodríguez, informó que el sector registró pérdidas económicas superiores a los 50 millones de bolivianos a consecuencia de los bloqueos. Dijo que la recuperación del sector turístico no será inmediata y podría demorar entre 6 meses y un año.
20: Es lamentable que hasta el día de hoy no se pueda reactivar, ¿no? Y esto va a tardar por lo menos más de 6 meses a un año, la reactivación, especialmente en el sector turístico. Huéspedes han ido cancelando durante todo el año para poder ayudar a nuestra ciudad y también a nuestro país, ¿no? Y es por esa razón que a las autoridades pedirle una vez más que debe dar esa seguridad jurídica, especialmente que pide el sector hotelero y el sector turístico, para que pueda reactivarse el turismo en Bolivia y puedan otorgar las garantías correspondientes.
19: También dijo que la escasez de combustible y la reducción de los viajes interdepartamentales continúan afectando la llegada de turistas. A esto se suma el incremento en el costo de los pasajes.
20: Hay poca afluencia también del transporte interdepartamental por falta de combustible. Muchas personas todavía no tienen esa seguridad de poder retornar. Y aunque los pasajes también suben, ¿no?, de día tras día que vemos. Pero esperemos que se vaya normalizando poco a poco, como el gobierno dijo que se va a normalizar el combustible, ojalá que sea así, ¿no?
19: La afectación alcanzó a hoteles, alojamientos y residenciales, obligando incluso a varios establecimientos a reducir su personal. Esta situación retrasa la reactivación del sector hotelero. En el informe, Fabio Aquino, Repío 12, Herbol Oruro.
3: Son las 7:44.
6: Enseguida retornamos con el noticiero que une al país.
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23: En estado crítico de salud en la UTI del Hospital Viedma, Romina fue víctima de feminicidio, mismo que fue provocado por una golpiza que generó graves lesiones cerebrales a la ahora fallecida. Su pareja sentimental, Adán H.C., en estos momentos se encuentra cumpliendo detención preventiva en el penal de San Pedro del municipio de Sacaba. Tras confirmarse el deceso de la joven de 26 años, el Ministerio Público y las autoridades judiciales correspondientes procederán con con el cambio de tipificación penal, modificando el delito de tentativa de feminicidio a feminicidio.
0: Se ha atendido en fecha 24 de junio en la localidad de Emilio Azama. Se ha atendido un caso donde un señor llevó a su pareja en estado de inconsciencia al hospital, y del hospital atendieron los de la FELCB de Ibigazama, transfiriéndola a la señora con TEC al hospital de Viedma, de la ciudad de Cochabamba. Desde el 24 de junio hasta el día de hoy, la señora se encontraba en terapia intensiva. Lamentamos comunicar que la señora de nombre Romy Lugo Guarachi, esta mañana los médicos han declarado sin vida, que había fallecido, ellos indicando que su cuerpo ya no daba más.
23: Informó Luis Vargas, Red Pío 12, Herbol Cochabamba.
3: Son las 7:50. Escuche esta información. Dirigentes de las 6 federaciones del trópico de Cochabamba instalaron una vigilia en el cuartel de Garras y lanzaron una amenaza contra el presidente Rodrigo Paz ante el anuncio de la presencia del primer mandatario en Chimoré.
4: Por lo tanto, no es bienvenido en la región del trópico de Cochabamba este gobierno de Rodrigo Paz.
5: El secretario general de la Federación Chimoré, Michael Rojas, calificó el anuncio de la presencia del presidente Rodrigo Paz en el acto de graduación del curso internacional Garras del Valor como una provocación a la región. Rojas además lanzó una dura advertencia contra la vida del presidente Rodrigo Paz, instalando también un punto de vigilia en alrededores del cuartel Garras.
4: Al gobierno central, tenemos información que el día de mañana se estaría realizando un acto de graduación aquí en la institución de Garras. Y en ese entendido, también de la misma manera, tenemos información que el señor Rodrigo Paz estaría queriendo llegar para poder hacer show, para poder hacer una vez más una de sus actividades que van atacando después mediante estas actividades con sus discursos ya conocidos, atacando a la región del trópico, atacando al pueblo, atacando al indígena, al originario campesino. En ese entendido, queremos informar y decir que este tipo de actos, este tipo de presencias que se quieren realizar son nada más que una provocación más a un sector, a una región. Es entendido una vez más, bueno, pues nosotros como dirigentes tenemos la responsabilidad de informar que aquí, en este sector y en Puebla, en todo el pueblo boliviano, a través de las movilizaciones se ha dado a conocer que el señor Rodrigo Paz no tiene ningún tipo de aceptación. Y en ese caso nosotros levantamos la mano y no nos hacemos responsables de lo que pueda pasar ante la molestia de muchos de nuestros hermanos y hermanas.
9: Entonces, en la región del trópico, este gobierno no es bienvenido, por supuesto. Estamos aclarando clarito.
5: Recordemos que en un municipio cercano a Chimoré, hablamos de Villa Tunari, en la localidad de Laucaeñe, las 6 federaciones del trópico de Cochabamba aún continúan en vigilia resguardando la seguridad de Evo Morales ante una posible aprehensión. Informó Luis Vargas, Red Pío 2, Herbol Cochabamba.
3: La gobernación de Oruro, la fiscalía y la policía unieron fuerzas para ejecutar operativos masivos de control contra el robo de mineral, conocido como juqueo, en el municipio de Iguanuni.
24: La gobernación, la fiscalía y la policía unen esfuerzos para ejecutar operativos masivos de control contra el juqueo en el municipio de Iguanuni. El robo de mineral en Iguanuni, conocido popularmente como juqueo, es un problema estructural y crónico que genera pérdidas millonarias en la región. Así lo señaló el fiscal departamental de Oruro, Aldo Morales.
25: Es en el sentido que los aparatos que se van a comprar van a ser de última tecnología. Y estimamos que con eso se va a cortar este ilícito del juqueo, en virtud de que cada año la pérdida está estimada en 34 millones de bolivianos. Y lo más lógico sería de que podamos invertir, un ejemplo, 4 millones y evitar la pérdida de 30 millones anuales.
24: Además, dijo que las labores conjuntas incluyen patrullajes preventivos, rigurosos controles de rutas e intervenciones sorpresivas en puntos estratégicos de esta importante empresa minera.
25: El ejército, a efecto de la vigilancia, del control que se va a hacer, se van a comprar drones, a efecto de poder inmediatamente verificar si alguna persona extraña, tanto en el día o en la noche, está queriendo entrar al centro de Guanuni. Son muchos aspectos también que se han conversado.
24: Finalmente, señaló que esta alianza interinstitucional tiene por objetivo central neutralizar las redes de juqueo que afectan de manera directa a la economía y la seguridad tanto del municipio de Guanuni como de todo el departamento. Informó Wilson Cruz, de Pío 12, Herbol Oruro.
3: La Fiscalía abrió una investigación por biocidio luego de confirmarse que los restos hallados en el alto eran de perros.
8: El Ministerio Público abrió una investigación penal por el delito de biocidio luego de que un informe preliminar del Instituto de Investigaciones Forense confirmara que los restos óseos encontrados en un contenedor de basura de la ciudad del Alto corresponden a canes.
10: Público, reitero, ya informado a la autoridad jurisdiccional, el inicio de investigaciones por el delito de biocidio. No entendemos que existe la muerte de distintos animales y pues encontrándonos en una etapa preliminar, el Ministerio Público va a realizar actos investigativos, ¿no? Los allanamientos de domicilio correspondientes, reitero, para dar contra los autores.
8: El fiscal Daniel Portales informó que el caso se investiga en el marco de la Ley 700 de Defensa de los Animales, y señaló que el objetivo es identificar y sancionar a los responsables de la muerte de los animales. La autoridad explicó que por el momento no existe cuantificación exacta de los canes debido a que en el lugar se hallaron únicamente cráneos y otros restos óseos.
10: Ha emitido un informe de manera preliminar de que corresponden a animales domésticos, más precisamente canes. Y pues el Ministerio Público, tomando en cuenta lo que manda la Ley 700, que ha sido promulgada el 1 de junio de 2015, Ley de Defensa para los Animales, pues tiene el deber y debida diligencia de investigar.
8: El hallazgo se produjo el pasado 10 de junio en la zona de Río Seco, en medio de los bloqueos. Asimismo, el municipio realizó el levantamiento de las evidencias y las remitió al laboratorio, donde finalmente se confirmó la pertenencia a canes. Omar Escobar Mamani, Herbol La Paz.
3: Estamos a 8:02 a.m. Vamos con esta última información en el periódico digital Herbol. Comunarios de Viluyo, en Potosí, que atraparon a dos cazadores furtivos de vicuñas, temen represalias por amenazas. Los habitantes de la comunidad de Viluyo, que el pasado fin de semana sorprendieron en flagrancia y atraparon después de una persecución a dos cazadores furtivos de vicuñas, temen represalias por amenazas que recibieron de los autores del hecho. Los imputados cumplen con una detención preventiva por el lapso de 2 meses en el Centro de Readaptación de Uyuni del departamento de Potosí, por una determinación del Juzgado de Instrucción Penal de Anticorrupción y contra la Violencia hacia la Mujer de la misma localidad. Necesitamos que la justicia actúe con todo el peso de la ley y requerimos que el gobierno nos otorgue garantías para los habitantes del lugar. También es necesario incrementar el número de vigilantes para luchar contra la caza furtiva que se incrementa cada año en la región, dijo Eliseo Llave, dirigente de la comunidad manejadora de vicuña de Viluyo. En Viluyo, distante a unos 65 kilómetros de la localidad de Uyuni, viven cerca de 100 habitantes que tienen como actividad el manejo de la vicuña silvestre, además del cultivo de quinoa. El pasado domingo, 5 de julio de la madrugada, la organización oportuna de los habitantes posibilitó que los comunarios logren atrapar en flagrancia a los autores del hecho. Uno de los sujetos que cazaba ilegalmente a los camélidos confesó que la fibra obtenida es comercializada en la Feria 16 de Julio de la Ciudad del Alto, reveló el dirigente. Y usted puede seguir con la lectura de esta nota. Hay algunos párrafos más que le van a interesar en torno a esta denuncia y además este momento que están viviendo los comunarios de Viluyo, allá en Potosí, que atraparon a dos cazadores furtivos de vicuñas y temen represalias por amenazas. Llegamos al final de esta entrega informativa en este día jueves 9 de julio de 2026. Un fuerte abrazo. Que Dios bendiga a su familia. Que Dios bendiga a la patria.
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8: Son las 8:50.

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2: Son las 8:56.

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8: Son las 9:20.

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4: Son las 9:35 minutos.

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2: Son las 9:51.

0: Esta es una bachata de las nuevas. La compuse hace unos 3 años cuando visité a Japón por primera vez.
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10 de la mañana con 36 minutos. Buenos días, amigas y amigas. ¿Cómo están? ¿Cómo están? ¿Cómo lo están pasando las vacaciones? ¿No? Se ve bastante movimiento en Comarapa. Ya poco a poco van llegando las visitas, ¿no? A pasar las buenas vacaciones, escapando del frío que está haciendo en Santa Cruz, aprovechando el buen clima en Comarapa. Hoy, 9 de julio de 2026, iniciamos otro programa más de la tertulia por Radio Acera. La temperatura 19 grados soleado, la máxima tendremos 24 grados a la 1 de la tarde. Bienvenidos, saludos a todos los que están en sintonía de Radio Acera. Damos inicio a nuestro programa con este temita que dice de esta manera.

10 de la mañana con 41 minutos. ¿Y qué pasó con el diputado de Libre, no? ¿Qué pasó? La noticia dice, anuncia la decisión de retirar el proyecto de legalización de autos chutos. Bueno, ahí ya ven y escucharon ustedes que retiró, ¿no?, el proyecto de legalizar los autos chutos. Hasta ahí nomás llegó, ya lo dicen, como la chilindrina. Un día dice una cosa y otro otra cosa, ¿no? Bueno, cuando hay otras cosas más importantes en Bolivia, bueno, estos están jugando a esto, ¿no? Así que ya saben, no hay el proyecto ese para legalizar los autos chutos. Y en Comarapa ya se acabó la gasolina. No hay gasolina, ¿no? No hay gasolina. Ayer la cola era larguita nomás, ¿no? Más larga estaban los bidones que los autos.

Y hoy, ¿qué tenemos? ¿Qué tenemos hoy? Hay partido a las 4 de la tarde por cuartos de final también, ¿no? Por los cuartos de final. ¿Quiénes van a jugar hoy día? ¿A quién va a apoyar usted? Hoy juega Francia y Marruecos. 4 de la tarde tiene cita con la televisión, con la pantalla plana grande ahí que tiene en su casa. A usted nadie lo mueve hoy día, ¿no? Ahí va música especial para que usted vaya calentando motores. El dólar a 10 bolivianos con 10 centavos se cotiza hoy. Los próximos partidos, el 10 de julio, mañana viernes, España versus Bélgica. El sábado 11 de julio, Noruega, Inglaterra. Bueno, está interesante también ese partido. Y luego el sábado también a las 9 de la noche, Argentina versus Suiza. ¿Sabe? Yo quisiera verlo enfrentarse a Noruega con Argentina, los quiero ver enfrentarse, ¿no?

Bueno, la noticia, el diputado de Libre Germaín Caballero informó este jueves que se tomó la decisión de retirar el polémico proyecto de ley de regularización de vehículos indocumentados impulsado por uno de sus colegas de su propia bancada. El diputado Reinaldo Seas planteó la posibilidad de la nacionalización de los autos indocumentados en el país. Sin embargo, el proyecto no ha avanzado y va a ser retirado. Ese es el compromiso que asumió hace unos días, anunció Caballero en un programa de radio. Este proyecto de ley generó una serie de reacciones en Bolivia e incluso en Chile, de donde ingresa al país una gran cantidad de vehículos indocumentados. Compartimos, por supuesto, la preocupación en Chile. Ya tras que conocí el proyecto, le expresé a mi colega diputado que no me parecía correcto en un contexto actual donde hay problemas serios, especialmente con Chile, donde se ha detectado que la gran mayoría de estos vehículos proceden de actividades ilícitas como robos, asaltos, intercambios por temas de narcotráfico y otros, señaló. Agregó que en ese contexto le dijo a su colega que no era un buen momento para plantear esa ley y que se la podría revisar, pero a futuro. Conversamos siempre con el colega, somos muy amigos y este último fin de semana que compartimos la sesión parlamentaria hemos hablado y la decisión es retirar el proyecto, ratificó. Así que ya saben, no hay nada. El pan se quemó en la boca del horno, así nomás de sencillo.

¿Y qué pasó ayer en Comarapa? Un amigo de moto, ¿no? Perdió su plaquita, la número, la placa es la 6777CTT, ¿no? No sabe en qué trayecto, más o menos él dice, puede ser entre el colegio Gabriel René Moreno y la avenida Comarapa, saliendo por la San Martín, ¿no? Cuando ya estaba haciendo cola para cargar combustible ahí en su moto, le dijeron, no podés cargar sin placa. Bueno, y él decía, no, yo tengo placa. Cuando ya les mostraron que su placa no había en su moto, ni modo, a salir a buscar, pero muy tarde ya, ¿no? Si alguien lo vio la plaquita, la 6777CTT, por favor devolvérselo o traerlo a los estudios de Radio Acer, aquí en Comarapa, al frente del parque El Estudiante, ¿no? O también comunicarse a los teléfonos 7805-7535 o también al 6919-9956. El dueño está preocupado porque ya sabemos, perder una placa, hay que hacer un montón de proyectos, de trámites, hay que ir a tránsito, sentar la denuncia que lo ha perdido, después hay que ir a Santa Cruz. Bueno, evítele ese problema, tal vez él le va a dar una buena gratificación, que sea para un pollo. Pero a veces también a usted le puede pasar eso, ¿no? Así que piense en eso y entregueselo si usted le encontró la placa por la avenida, que de nada le sirve a usted, ¿no?

10 de la mañana con 49 minutos y la Dirección de Prevención e Investigación de Robo de Vehículos de Prove anunció la devolución de entre 15 y 20 vehículos robados en Chile que fueron recuperados en territorio boliviano como parte de un trabajo conjunto con las policías de países vecinos. Estamos trabajando de manera coordinada con los países vecinos para recuperar vehículos robados y devolverlos a sus legítimos propietarios, informó el director nacional de DIPROVE, Pavel Tobar. La institución también confirmó la reciente devolución de un vehículo a Brasil trasladado por vía fluvial del departamento del Beni y adelantó que continúan las gestiones para nuevas restituciones internacionales. En medio del debate sobre la posible nacionalización de vehículos indocumentados, DIPROVE reiteró que ningún motorizado con denuncia de robo podría ser legalizado. Bueno, ya se retiró el proyecto, no hay nada, señores. No hay nada de querer legalizar los autos chutos.

0: Bueno, ¿y qué tenemos en noticias de Comarapa, de nuestro querido pueblo, nuestro querido terruño, no? ¿Qué dice aquí? La alcaldía de Comarapa inicia reordenamiento de mercados y notifica el despeje de aceras en el mercado central, ¿no? Bueno, ya era tiempo esto, ¿no? En el marco del plan de reordenamiento de mercados, el gobierno autónomo municipal de Comarapa dio un paso firme para mejorar la transitabilidad del municipio a través de una intervención dirigida por la Dirección de Desarrollo Humano. Se procedió a la entrega de la primera notificación escrita a los comerciantes y propietarios cuyas actividades obstaculizan el tráfico peatonal en las calles y aceras aledañas al mercado central. El objetivo principal de esta medida es devolverle la funcionalidad y una imagen ordenada a las aceras, garantizando que los ciudadanos puedan caminar de forma segura y sin barreras arquitectónicas o comerciales. Este plan busca recuperar los espacios públicos que pertenecen a todos los comarapeños. Queremos una ciudad más limpia, ordenada y sobre todo segura para el peatón, señalaron las autoridades de la Dirección de Desarrollo Humano durante el recorrido. Las autoridades municipales instaron a los comerciantes a colaborar con estas disposiciones de manera voluntaria, evitando así futuras sanciones y contribuyendo activamente al desarrollo y modernización de Comarapa. Temas claves del plan, ¿cuáles son los temas claves? Seguridad vial, despejar las vías para reducir el riesgo de accidentes de los transeúntes. Estética urbana, mejorar la imagen de las zonas comerciales más concurridas. Diálogo y orden, priorizar la socialización y la notificación escrita antes de aplicar medidas drásticas. Muy bien, ¿no? Muy bien.
1: Vuelva a su lado otra vez.
0: Hay muchas personas que siempre que iban al mercado, ¿no?, renegaban un poco, decían, no tenemos espacios para andar por las aceras. Bueno, y hay personas así que tienen sus tiendas en el mercado, por el mercado, y han levantado, ¿no? Han levantado, son conscientes de que sí, la acera es para el peatón. Pero hay otros que por ahí lo tienen lleno, han puesto hasta canastillos, han armado fierro. Un tiempo había hasta soldadores en media calle ahí. Increíble, señores, cómo dejaron la anterior gestión, que vayan avanzando poco a poco, ¿no? Y la buena costumbre que se vuelva a vivir en Comarapa, especialmente, ¿no?, cediendo la acera para el transeúnte en Comarapa. ¿Y qué más tenemos? ¿Qué más tenemos de noticias? Bueno, estaremos desglosando las noticias. Saludos a quienes están de vacaciones, pero no dejan de estar en sintonía del programa, ¿no? En Santa Cruz, a las amigas, ya vienen o no vienen por Comarapa. Aquí está el río, el frío bajito, está agradable el clima, ¿no? No como decían por ahí, decían, no se puede en Santa Cruz, el frío está tremendo, pero vénganse para este lado, vénganse para acá, para nuestro terruño, a nuestro querido pueblo.
2: El máximo líder.
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0: En vez de pensar en el frío, vénganse aquí al buen clima de la provincia Caballero, ¿no? Yeah.

Buen día, mis amigas en Pulquina, hasta Mocomoco. ¿Cómo está mi amiga doña Aurorita? También para en sintonía, mi amiga María también, ¿no? A mi amigo el gallero de la Cachacacha, ¿dónde se pierde? ¿Cómo está el gallo? ¿Sigue yendo al gimnasio o no? ¿O ya dejó de ir? Hay que pagarle, ¿no? Hay que pagarle su gimnasio para que ese gallito responda, ¿no? Claro que sí, mi amiga, buen día, dice, saludarlo a mi querida hermanita que está de vacaciones, se ha ido de vacaciones a Dubái, no, a Sao Paulo, Brasil, yo pensé que se fue a Dubái, no, dice que está en Brasil visitando a su hijito chiquitito, dice, ¿no? Chiquitito, para los papás siempre los hijos, aunque ya sean de 40, 45 años, siempre son chiquititos los hijos para uno, ¿no? Saludar a mi amiga, la profesora Mónica, la Moniquita, la chiquitita, decían, ¿no? Saludos a mi amiga Isabel, a Rosita, a Martín, a toda la familia Rodríguez, ¿no? Saludarlo también al dueño y propietario de la clínica de las bicicletas ahí al lado del Hospital San Martín de Porres. Dos temitas musicales, por favor, en la carta jugada de Antonio Aguilar y de Esther Marisol, la Cuesta de Sama. Muy bien, enseguida estamos con ese tema, ¿sí?

A ver, por favor, la persona que encontró la placa 6777CTT, vaya, déjelo, aunque sea al sargento que está ahí en el Banco Unión, al más flaquito, ¿no? Creo que los dos son flacos, ¿no? O uno es gordito, déjeselo a uno de ellos. Ahí y le van a dar buena gratificación, ¿no? Cuando esté haciendo cola usted y esté atrás en el banco, lo van a hacer pasar adelante. O llame también al 7805-7535, al 6919-9956. Esta placa, el dueño dice, posiblemente lo perdí entre el colegio Gabriel René Moreno, la avenida San Martín, hasta el surtidor, porque estaba yendo a hacer cola para comprar combustible. Ayer lo perdió. Por favor, devuélvanselo.

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Saludos también a los negros, ¿no? Allá es full sintonía, todos los de los negros en sintonía, ¿no? Al trampolín, saludos. ¿Usted ha ido tal vez alguna vez a probar esas costillitas fritas que vende ahí el trampolín? ¡Pum! De chuparse los dedos, ¿no? Y si está viajando, vaya ahí al trampolín, apéguese un buen plato de costillitas fritas, le sirve. No se va a arrepentir. Que estoy loco de Bueno, vamos con uno de los temas de Antonio Aguilar, Carta Jugada, y luego entramos con Esther Marisol, La Cuesta de Sama, ¿no? Para mi amiga allá en Santa Cruz, a mi amiga Isabela.

11 de la mañana con 5 minutos. 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

Bueno, ya se acabó la gasolina en Comarapa, ¿no? Bueno, ya están preguntando y no saben cuándo va a llegar. Dicen, no sabemos, ¿no? Uy, eso está grave.

Bueno, ¿y qué pasó estos días? ¿Qué pasó, no? En Santa Cruz. Veto en Cochabamba, dice, ¿no? A un cruceño para cargo público y reabre la herida del racismo. Así con mayúsculas, racismo. La pregunta comenzó a repetirse con fuerza en Santa Cruz. Si soy boliviano, ¿en dónde puedo trabajar y en dónde no? La interrogante surgió después de que la Brigada Parlamentaria de Cochabamba enviara una carta al presidente Rodrigo Paz solicitando dejar sin efecto la designación del cruceño Esbon Komatovic como presidente del directorio de la Empresa Nacional de Electrificación ENDE. Vallehermoso y nombrar en su lugar a un profesional cochabambino. La petición, respaldada por un pronunciamiento institucional, fue presentada con el argumento de priorizar la contratación de especialistas nacidos en ese departamento para conducir una empresa estatal asentada en territorio valluno, desatando una ola de rechazo en Santa Cruz por las connotaciones discriminatorias que muchos atribuyen al planteamiento. El presidente de la Brigada Cochabambina, Israel Mérida, de la Alianza Libre de Jorge Tuto Quiroga, sostuvo que el departamento cuenta con profesionales capacitados para asumir el cargo y defendió que el presidente elija un cochabambino con experiencia. Incluso comparó el caso con una eventual designación de un cochabambino al frente de la Cooperativa Rural de Electrificación CRE en Santa Cruz. Escenario que a su juicio difícilmente sería aceptado. Las reacciones no tardaron. El presidente del Comité Pro Santa Cruz, Estelo Cochamanidis, recordó que Makovic es boliviano y por tanto tiene el mismo derecho que cualquier ciudadano a desempeñar funciones públicas en cualquier región del país. Señaló que en instituciones nacionales con presencia en Santa Cruz trabajan autoridades provenientes de distintos departamentos, y afirmó que el único criterio válido debe ser la idoneidad profesional y no el lugar de nacimiento. La controversia también generó posiciones más duras. El político Guido Mayer sostuvo que la mayor parte de los altos cargos públicos asentados en Santa Cruz han sido ocupados históricamente por personas nacidas en otros departamentos, y planteó que existe un marcado desequilibrio en la distribución de responsabilidades estatales. El escritor José Párraga, el escribidor, consideró que el episodio obliga a replantear el histórico principio de hospitalidad cruceña. A su juicio, si otras regiones condicionan el acceso a cargos públicos por el origen de las personas, Santa Cruz podría responder aplicando el mismo criterio en las instituciones estatales asentadas en la región. El historiador Bismarck Cuellar interpretó el caso como una expresión de un regionalismo que ha existido durante buena parte de la historia republicana, y recordó que Santa Cruz ha recibido durante décadas autoridades designadas desde otras regiones sin que ello provoque conflictos. Para el analista político Orlando Peralta, la exigencia de que el cargo sea ocupado exclusivamente por un cochabambino constituye un mensaje discriminatorio que reaviva viejas tensiones regionales y podría desencadenar una escalada de confrontación innecesaria. Desde el ámbito jurídico, el exfiscal Joadel Bravo advirtió que impedir o restringir el acceso un cargo público por razones de origen regional configura conductas previstas en la ley 045 contra el racismo y toda forma de discriminación, norma que sanciona la vulneración de derechos por motivos de procedencia regional y agrava las penas cuando intervienen autoridades públicas. Y todo esto levantó polvo en Santa Cruz, ¿no? Revisemos, decían en Santa Cruz, revisemos a ver los cargos públicos en Santa Cruz.
la policía, CEGIP y todas las instituciones, si hay cochabambinos, si hay paseños, si hay oruleños, señores, y que vuelvan a su región, decían ayer en Santa Cruz. Si hablan de que se tiene que mantener la persona del departamento, en su departamento a trabajar, entonces en Santa Cruz están por demás, dijeron muchos. En Santa Cruz y en las provincias, así de claro hay que ser. Mal, no mal, mal, mal, muy mal por esta gente que anda abriendo estas brechas tan feas. Al final de cuentas son bolivianos y deben, y pueden, y deben trabajar en todas partes. Y esto también pasa en La Paz. No dejan que un cruceño o un nacido en los valles cruceños pueda volver a ir a trabajar allá, ¿no? Lo miran ahí como bicho raro a uno. Bueno, 11 de la mañana con 12 minutos, la flor de Sama para Santa Cruz y para Brasil, para mi amiga la profesora Boniquita, ¿no? Que disfrute las vacaciones al lado de su hijito chiquitito.

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1: 11 de la mañana con 16 minutos. Bueno, unos enganchaditos también, vale la pena escuchar, ¿no? Saludos también a mi amigo allá en el taller Salguera, mi amigo Taito, ¿no? Bueno, está con nuevo personal, dice, aprovechando la vacación de los muchachos, estamos enseñándoles cómo se debe ir aprendiendo a trabajar allá aquí en Taller Salguero. Son los futuros de aquí, de nuestro taller, dicen. Los ayudantes Luchito, Santi y Esaú. Bueno, contentos los niños ahí, ¿no? Trabajando, aprovechando esta vacación y viendo cómo los papás trabajan el día a día ahí, ¿no? Para que ellos puedan tener todo lo que necesitan en su niñez. Pero no lo haga trabajar mucho. Hágale horario continuo hoy día y después los mete ahí al cuarto a mirar tele, a hacer barras por el equipo de Marruecos. Bueno, al que usted quiera también, ¿no? Saludos a todos ellos. ¿Y dónde estará el amigo Pipo? ¿Qué lo han hecho al amigo Pipo, al amigo Jesús, no? ¿Lo han corrido ustedes o ya no van? Porque cuando van ahí, ya no vuelven, creo, a su casa. Si vuelven a su casa, llevan, ¿no? Al menos mi amigo el Gordo, bravísimo es ese, ¿no?
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1: Bueno, 11 de la mañana con 18 minutos.

Y el expresidente Evo Morales cumplió ayer 650 días de eludir a la justicia y autoconfinado en su refugio de Lauca Eñe, en el trópico de Cochabamba. ¿Será evadir o será porque no tiene ganas el gobierno de sacarlo? No, porque si tuvieran, van y lo sacan en 2x3 ellos, no pagarse en problema. Su permanencia en esa zona vuelve a estar bajo la lupa, esta vez por las investigaciones que prepara el gobierno sobre los 53 días de conflicto con bloqueos que paralizaron al país y dejaron fallecidos, millonarias pérdidas económicas y ciudades cercadas. El ministro de Gobierno, Marco Antonio Oviedo, anunció que en el marco de hacer justicia se alista una denuncia contra Morales y varios de sus dirigentes, a quienes señala por organizar y financiar la movilización de grupos violentos. La acusación apunta a establecer responsabilidades por los bloqueos de caminos que afectaron a varias regiones, principalmente del occidente, con un cerco de ciudades como La Paz y El Alto. Bueno, vámonos con música. ¿Qué les parece si escuchamos un poquito a La Dinastía con este temita que dice Besos de Papel?

y tras un recorrido en el mercado abasto minorista para conocer los precios de la carne de res, de pollo y de cerdo, según la información recolectada de los mismos comerciantes, el precio del pollo continúa descendiendo en los mercados de Santa Cruz y se consolida como la alternativa más económica para las familias. Hoy jueves el kilo de pollo mairaneño tenía un costo de 12 y de un 11 bolivianos con 50 al por mayor. Por su lado, el pollo de frial está en 12 bolivianos con 50 el kilo. Como no ha habido movimiento, no ha habido ventas, han bajado el precio. Un pollito le puede salir a 23 bolivianos, pero también hay de 20 bolivianos, 25 y 30 bolivianos. Hay de todo tamaño. Es bien económico para una familia de 5 personas, un pollito de 2 kilos es perfecto, indicó. Los comerciantes explicaron que el precio del pollo volvió a bajar debido a que durante los bloqueos el traslado del producto hacia otros departamentos estuvo restringido, lo que redujo las oportunidades de comercialización en otros mercados. Tras el levantamiento de las medidas de presión, el kilo del alimento registró un incremento durante 3 días y llegó a venderse hasta en 18 bolivianos. ¿Qué? Sin embargo, posteriormente volvió a descender y actualmente se mantiene entre 11.50 y 12.50 bolivianos. En contraste, los vendedores indicaron que la carne de res mantiene sus precios. Los cortes de segunda se comercializan entre 60 y 62 bolivianos el kilo, mientras que los de primera oscilan entre 70 y 72 bolivianos. Dependiendo del corte, el kilo gancho se vende entre 40 y 41 bolivianos y los cortes especiales alcanzan los 75 bolivianos. Los comerciantes señalaron que la diferencia de precios ha provocado una disminución en la demanda de carne de res. La gente lleva carne de segunda prácticamente y en fin de semana se vende poco lo que es la carne de primera. Como está caro la carnecita, las ventas bajaron, el pollo ha bajado y eso hace que la gente también quiera eso. La gente se va siempre a lo más barato, según el bolsillo también, indicó la comerciante. Asimismo, sostuvo que muchos consumidores optan por comprar un kilo de pollo que cuesta alrededor de 12 bolivianos en lugar de un kilo de carne de res cuyo precio supera los 50 bolivianos. Y la carne de cerdo, en el caso de la carne de cerdo, los precios se mantienen sin variaciones. La pierna se vende a 25 el kilo, la costilla 32, la chuleta entre 28 y 29 bolivianos y el brazo a 24 bolivianos. Los comerciantes esperan que estos precios incentiven el consumo en los próximos días, en medio de un escenario en donde las familias buscan opciones más económicas para su alimentación.

11 de la mañana, 26 minutos. 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

11 de la mañana, 36 minutos. Las filas frente a los surtidores dejaron de ser una imagen excepcional para convertirse en parte de la rutina diaria de miles de conductores en Bolivia. En varias ciudades del país, las estaciones de servicio permanecen sin combustible o colapsadas por vehículos que esperan durante horas para cargar gasolina o diésel, mientras la promesa oficial de normalizar el abastecimiento pocos días después del fin de los bloqueos quedó definitivamente superada por la realidad. El gobierno había comprometido la regularización del abastecimiento en un plazo de 4 días. Esa previsión no se cumplió. 2 semanas después, las filas persisten y la propia Yacimiento reconoce que la recuperación demandará al menos 3 semanas más. El miércoles, el vicepresidente nacional de operaciones de la estatal, Víctor Hugo Blacud, admitió que existen problemas en la fluidez del sistema de abastecimiento, pidió disculpas a la población y estimó que la normalización será progresiva y recién podría alcanzarse hacia finales de julio, es decir, dentro de unas 3 semanas. La explicación oficial apunta a los nuevos controles de calidad implementados desde el ingreso del combustible hasta su comercialización, un proceso que, según la empresa, ralentizó la distribución. La versión, sin embargo, fue cuestionada por el especialista en hidrocarburos, Germán Ritter, quien sostuvo que los análisis de laboratorio necesarios para certificar la calidad de los combustibles se realizan en cuestión de horas y no de días. A su juicio, atribuir las largas filas exclusivamente a esos controles resulta insuficiente para explicar una crisis que se mantiene pese al fin de los bloqueos. Ritter aseguró que el problema responde a factores estructurales, entre ellos la deuda acumulada con proveedores internacionales y las dificultades financieras para sostener las importaciones. A ese escenario se suma otro frente de conflicto. La Federación de Empresarios Cisterneros del Oriente denunció que Yacimientos mantiene obligaciones pendientes con las empresas transportadoras desde febrero. El sector asegura que continúa operando para evitar un mayor desabastecimiento, pero advierte que 5 meses sin pagos afectan la reposición de llantas, seguros, mantenimientos y salarios. También reclama una actualización de tarifas por el incremento de los costos operativos. Mientras los surtidores siguen abarrotados y el abastecimiento continúa siendo insuficiente, parte del gabinete económico viajó a Brasil para reunirse con ejecutivos de Petrobras y explorar nuevas inversiones en el sector hidrocarburífero. Tras el encuentro, el ministro de Hidrocarburos, Marcelo Blanco, escribió en su cuenta de X que Petrobras vuelve a Bolivia. Una afirmación que generó observaciones debido a que la petrolera brasileña nunca dejó de operar en el país y mantiene presencia desde hace décadas en la producción de gas natural. Entre anuncios, explicaciones y negociaciones, la realidad cotidiana continúa siendo la misma. Miles de conductores siguen esperando durante horas para conseguir el combustible que necesitan para trabajar en el transporte urbano, para trasladar pasajeros de un departamento a otro y para que avancen la zafra de caña o la siembra de invierno, que se han visto paralizadas porque en el campo no hay diésel caro ni barato.

0: 11 de la mañana, 47 minutos. Se da buena gratificación a la persona que haya encontrado la placa número 6777CT, ¿no? Esta plaquita se podría haber perdido en el trayecto entre el colegio Gabriel Gené Moreno, la avenida San Martín, llegando al surtidor. La persona que lo haya encontrado, por favor, llamar al 7805-7535, al 6919-9956, o vaya a dejarle a uno de los oficiales del Banco Unión, o también lo puede traer a los estudios de Radio Ayer. Se dará buena gratificación.
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Bueno, y la noticia, la FELCN intervino un inmueble en el barrio Magisterio Sur, zona de Los Lotes, donde halló más de 40 paquetes de marihuana. Dos personas fueron arrestadas y una mujer fue aprehendida. Según la información preliminar, la mujer tiene antecedentes por delitos vinculados al narcotráfico. Sería madre de una funcionaria policial y también de un cadete de la Academia de Policía. El caso continúa en investigación.

11 de la mañana, 56 minutos. Gracias por estar en sintonía. Nosotros llegamos al final de nuestro programa correspondiente al día de hoy con La Tertulia por Radio Acer. Gracias y buen provecho. No se vayan. Luego vienen las noticias. Dios mediante, volveremos nosotros en el mismo horario. Permiso, permiso, permiso y tenga buen día. No se olvide, hoy hay partidos de mundial, ¿no? Vaya y apoye a su equipo preferido a partir de las 4 de la tarde. Permiso, permiso, buen provecho.

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En el Evangelio, Jesús nos dice: si hay un lugar donde un profeta es despreciado, es en su tierra. Un profeta es la presencia de Dios en la sociedad. El profeta habla con obras más que con palabras, pero cuando habla, su presencia atrae o rechaza, según la sociedad que lo escucha. Ser profeta es propiamente el que habla en nombre de otro, y Cristo venía no solo en nombre de otro, sino que ese otro era Dios mismo. Él era Dios, Él es la palabra eterna. El Espíritu lo ungió, uniendo a su Verbo eterno una naturaleza humana, con la cual va a hablar un lenguaje que los hombres entendamos, pero su origen, la fuente, es la misma iniciativa de Dios. En referencia a ese pasaje bíblico, miremos a Cristo no como un profeta, sino como un Dios que ha tomado la iniciativa de venir a traer al mundo la plenitud del amor, su inmensa misericordia. Por eso sana tanto las dolencias del cuerpo como las del alma. Pero para recibir estas gracias, para sentir profundamente ese amor que Dios derrocha hacia todos los hombres, hacia cada uno de nosotros, es necesario estar dispuestos a recibir simplemente eso. Creer con todo el corazón que Él puede hacer de nuestro barro la maravilla. Si no, nos sucederá como a la gente de su tierra, donde Jesús no pudo hacer ningún milagro. María Inmaculada ruega por nosotros.

0: Ahora nos unimos en oración con todo el mundo a través del acto de ofrecimiento a María.
1: Virgen Inmaculada, Madre de Dios y de la humanidad, te recibo como don de Jesús desde la cruz y me entrego a ti. Te ofrezco toda mi vida, lo que soy, lo que amo y lo que tengo, para que resplandezca en mí la belleza de Cristo. Ayúdame a ser dócil al Espíritu y a vivir con alegría mi vocación en la Iglesia, para colaborar en tu misión maternal y orientar a Dios el corazón de todo hombre. Tú que guiaste a San Maximiliano a amar sin medida, enséñame a ser testigo del Evangelio y a hacer de mi vida un don para los demás. Te confío a las personas que encontraré y te ofrezco el trabajo, las alegrías, los sufrimientos de este día. Amén.

0: Oh María, concebida sin pecado, ruega por nosotros que recurrimos a ti por cuantos a ti nos recurren. Y por la intercesión de María Santísima, Madre de Dios y Madre nuestra, los bendiga Dios Omnipotente, Padre, Hijo y Espíritu Santo. Amén.
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2: de... 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

0: Buenas tardes, amigas, amigos, oyentes de Bolivia en Contacto. Estamos comenzando con las informaciones en este día jueves, segunda emisión de Bolivia en Contacto. A continuación vamos a presentarle nuestros titulares.
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0: El gobierno anuncia una convocatoria pública para postulantes a gerente de la Aerolínea Estatal Boliviana de Aviación. El diputado Guillermo Mendoza identifica 3 delitos en el viaje del exgerente de Boliviana de Aviación, BOA, a Miami. El diputado de Libre, Edgar Segarra, pide también cambiar al gerente de EMAPA por contar con una denuncia de violencia a la mujer. A 8 meses de gestión, gremiales exigen al presidente Rodrigo Paz cambios en su gabinete. En arbitraje nacional, un laudo favorece a la gestora pública con 3,9 millones de dólares en un litigio con una empresa de software. La bancada de Libre llama la atención a sus diputados que plantearon la nacionalización de autos indocumentados. Un estudio recomienda el consumo de la carne de burro en el Alto. Gremiales convocan a un ampliado nacional para analizar el tipo de cambio del dólar, entre otros temas. Alianza Popular promueve un proyecto de ley para aliviar las consecuencias económicas de la flexibilización del dólar en la adquisición de terrenos y lotes. La gobernación de Cochabamba señala que no le alcanzará el presupuesto para atención y alimentación en centros de acogida hasta fin de año debido al dólar flexible. Estas y otras informaciones aquí en su noticiero Bolivia en Contacto.
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0: Como siempre, es un enorme placer estar con ustedes, amigas, amigos, oyentes de Bolivia en Contacto. Vamos a iniciar con nuestra nota de apertura. El gobierno anuncia convocatoria pública para postulantes a gerente de la aerolínea estatal boliviana de aviación, BOA.
1: El ministro de Obras Públicas, Mauricio Zamora, anunció este jueves el lanzamiento de una convocatoria nacional para seleccionar al nuevo gerente de Boliviana de Aviación, BOA, tras la destitución de Eduardo Valdivia. En conferencia de prensa, el ministro de Obras Públicas, Mauricio Zamora, ha señalado que el exgerente le informó sobre su decisión y afirmó que este reconoció el error cometido. No obstante, sostuvo que la prioridad ahora es de continuar con el proceso de reestructuración de la aerolínea.
2: Yo, en mi cabeza y en el corazón, la calidad de persona que es Eduardo, con él hemos armado una nueva etapa de BOA, es un profesional intachable, él ha reconocido un error, él me ha informado anoche después de tomar la decisión que él ha ido por temas familiares, la gente decía que ha ido por el mundial, pero ha ido por temas familiares. Pero ya no tenemos que entrar al debate de qué ha pasado. Creo que ya hay que... Y eso ya lo charlé con el presidente. Voy a lanzar una convocatoria nacional para el nuevo gerente de BOA. Entonces, no es que va a agarrar el ministro o el presidente y va a elegir con el dedo. Vamos a lanzar una convocatoria que inicia desde ya. Y eso lo lanzo a toda la gente o a todos los profesionales que quieran participar en la convocatoria. Vamos a decir dónde nos mandan su currículum. Y vamos a elegir de acuerdo, obviamente, a sus conocimientos, capacidades y los criterios que vea el ministro para elegir al nuevo gerente de BOA. Porque aquí no se trata de cambiar BOA a gerentes como si nada, ¿me entienden? Y también por intereses oscuros que también los existen. Entonces, vamos a lanzar una convocatoria para elegir al gerente de BOA. Por el momento va a haber un gerente interino. El ministro, bajo la línea de nuestro presidente Rodrigo Paz, va a seguir trabajando en BOA, en la reestructuración. No le vamos a soltar de la mano.
1: Asimismo, la autoridad afirmó que la modernización de la empresa continuará pese al cambio de administración y denunció la existencia de intereses que, a su juicio, buscaron perjudicar la gestión del exgerente. Graciela Dorado Alanoca, Herbola Paz.
0: Son las 12:06. Vamos con informaciones hasta Cochabamba con nuestro compañero de trabajo, Wilson Gisbert. Wilson, ¿cómo estás? Buenas tardes, bienvenido.
3: Hugo, muy buenas tardes, amigas y amigos de todo el país. Un gusto saludarles desde Cochabamba. El diputado Guillermo Mendoza identifica 3 delitos en el viaje del exgerente de BOA a Miami y destaca inicio de procesos contra la exautoridad.
4: El diputado de Alianza Libre, Guillermo Mendoza, identificó al menos 3 delitos cometidos por el exgerente de Boliviana de Aviación, Eduardo Valdivia, luego de su viaje a Estados Unidos.
5: Yo, cuando menos como profesional abogado, había detectado la comisión de 3 delitos. Beneficio en razón del cargo, lo había mencionado ayer en la mañana. Uso indebido de influencias e incumplimiento de deberes.
4: El asambleísta nacional, luego de la destitución de Valdivia, destacó el inicio de procesos anunciado por la Fiscalía contra el exgerente de Boliviana de Aviación.

0: Por día el Ministerio Público ha decidido actuar de oficio, me parece muy bien. Si yo no estoy diciendo que se lo condene al señor Rondi, por eso es que he tenido el cuidado de decir si se corroboraba la información que está circulando. Pero debe ser investigado, porque, a ver, 938 bolivianos para un vuelo ir y vuelta a Bolivia y Estados Unidos. En primera clase, yo nunca he viajado en primera clase, pero tengo entendido que es alrededor del 75% más que un pasaje regular, donde viajamos los mortales, digamos, ¿no? Que es clase de turista.
1: El parlamentario además planteó analizar la continuidad de beneficios sociales para funcionarios y trabajadores de la aerolínea estatal.
0: Yo entiendo que cuando una empresa es superavitaria, cuando una empresa genera recursos, cuando una empresa presta un gran servicio, la ciudadanía está conforme, los trabajadores de esa empresa tengan una suerte de premios. Pero una empresa como BOA, que de manera directa o indirecta nos ha dado dolores de cabeza, me imagino que a todos. Esa mañana he tenido un problema en Boca, precisamente. ¿No es cierto? Tenga ese beneficio para sus trabajadores, porque lo han planteado así, ¿no es cierto? Que no solo el señor excelente, sino todos ellos dicen que pueden viajar por ese precio a Estados Unidos una vez al año. Eso es lo que yo he entendido, por lo menos, ¿no es cierto? No me parece, es una empresa que está en graves problemas económicos, por tanto hay trabajadores, ejecutivos deberían amarrar cinturones. Es un debate que hay que promoverlo, si esos beneficios que tienen los trabajadores de BOA deberían seguir manteniéndose.
1: Informó Luis Vargas, Red Pío 12, Cochabamba.
2: El diputado de Alianza.
3: Doce del mediodía con 9 minutos.
4: El diputado de Libre, Edgar Segarra, pide también cambiar al gerente de EMAPA por contar con una denuncia de violencia a la mujer.
5: Hay, por ejemplo, un boxeador en el Poder Ejecutivo, que es el señor, el director o gerente de EMAPA, que ha pegado a su mujer. Entonces, ese señor debe irse a su casa también.
6: Así, el diputado de Libre, Edgar Segarra, indicó que la empresa de apoyo a la producción EMAPA debe tener el cambio de su gerente porque tendrá una denuncia de investigación en curso por violencia a su pareja. Este diputado opositor dio a conocer esa denuncia a momento de aplaudir el cambio de gerente de BOA, porque considera que esas autoridades seguirían en sintonía de la anterior gestión del MAS de beneficiarse del poder.
5: Entonces ese señor debe irse a su casa también. No podemos permitir que el señor ejerza una violencia contra la mujer. Y esto ya es grave, ¿no? Porque en el anterior sistema pegaban, violaban, ¿no? Y más bien los premiaban, los ascendían más. Eso tenemos que cambiar. Este señor tiene que irse a presentar, si tiene dignidad, presentar su carta de denuncia, sino al presidente que siga con ese mismo ritmo de pedir las denuncias.
7: ¿Dice que no hay cambios? ¿No?
5: Es gerente, es el gerente de EMAPA.
7: ¿Tiene denuncia de violencia?
5: Sí, sí, le ha pegado a su mujer. Les voy a mostrar yo lo que tenemos. Este señor es un macho boxeador en contra de su esposa. Vamos a presentar nosotros la denuncia que existe. Sí.
6: El diputado de Libre, Edgar Segarra, enfatizó que el gobierno de Paz debe hacer cambios estructurales porque siente solo se hacen parches a la crisis.
5: La última elección, ¿por qué la gente no votó por el MAS? Por esto. Por estos abusos desmedidos, porque pensaban que los del MAS, las instituciones eran su chacra, eran dueños ellos de las instituciones de este país, de todos, con este tipo de atropellos desmedidos, con este tipo de abusos de pasajes, de viáticos, de hacer lo que les da la gana en cada institución.
6: Rodrigo Fernández, Herbol, La Paz.
4: A 8 meses de gestión, gremiales exigen al presidente Rodrigo Paz cambios en su gabinete.
8: Al cumplirse 8 meses del gobierno del presidente Rodrigo Paz, la dirigencia nacional del sector gremial pidió una renovación parcial del gabinete ministerial al considerar que algunas autoridades no respondieron a las expectativas de la población.
9: Hay que decirlo claro puntual. Nosotros lo hemos dicho en la ciudad de Cochabamba, señor presidente, cambie de ministro. El 60% de los problemas que en este momento tenemos en el país es porque tenemos autoridades que no conocen territorio.
8: El dirigente nacional de los gremiales, César González, señaló que entre las autoridades observadas se encuentra el ministro de gobierno, el ministro de la presidencia y la ministra de salud.
9: No conocen a la gente, no llegan al metro cuadrado, no conocen la realidad económica, social que vive el país. Existen 14 ministerios, tenemos 9 departamentos más la ciudad del Alto. ¿Por qué no existe un ministerio por cada departamento para que por mediante él exista una conexión con el gobierno, una conexión con territorio, una conexión con los diferentes municipios?
8: Sostuvo que el Ejecutivo debe evaluar el desempeño de sus colaboradores y realizar los cambios necesarios para mejorar la gestión.
9: El ministro de gobierno, también el de presidencia, que no lo hemos visto cercano a la gente, a la ministra de salud, no sé si la han cambiado, la de salud, porque ella estaba peleando con ministro y demás. No tenemos mucha relación con ese ministerio porque nosotros no tenemos seguro de salud, pero son varias propuestas que tenemos que plantear por el bien del 85% de la población que sufre.
8: Iván Ramos, desde Sucre, Periodismo que Cuenta.
4: Son las 12:13.
3: Con el fin de tener ocupados a los estudiantes en estas vacaciones, la alcaldía de Cercado Cochabamba abre escuelas deportivas en diferentes disciplinas y la gobernación recorridos turísticos por casonas y museos.
10: Con el fin de tener ocupados a los estudiantes en estas vacaciones, la alcaldía y la gobernación ofertan diversas actividades deportivas y culturales a los estudiantes. El municipio del Cercado abrió sus escuelas municipales para la práctica de la natación, futsal, fútbol, racket, voleibol, ciclismo y atletismo, mismos que funcionan en diferentes horarios a elección de los interesados. Escuchamos las palabras de la directora de deportes del municipio, Carola Loma.
11: En este momento que son las vacaciones invernales, es un buen momento para que los padres de familia puedan incentivar a sus niños a hacer una actividad física, ¿no? Informar a la población que todas nuestras escuelas municipales son totalmente gratuitas. En este momento están activadas la escuela de natación. Tenemos 2 escuelas de futsal, 7 en la OTB de Semapa, que es en el distrito 2. La segunda escuela de futsal en la OTB 21 de septiembre en el distrito 9. Tenemos también la escuela de fútbol en la OTB Santa Bárbara en el distrito 8. Tenemos otra escuela de fútbol también en la comuna Itocta, distrito 9. Tenemos lo que es la gimnasia en lo que es nuestro pabellón de gimnasio. Tenemos los cursos de racquetball. Estos cursos se llevan en lo que es en el complejo de Sarco. Tenemos la escuela de voleibol en la OTB temporal Calacala en el distrito 2. También se incorporaron una nueva escuela que es bastante importante, que es la escuela de BMX, que empieza desde este lunes las inscripciones. Todas nuestras escuelas son totalmente gratuitas para que nuestra población o los padres de familia puedan inscribir a sus niños.
10: Por otra parte, la Dirección de Turismo de la Gobernación, a cargo de Óscar Valverde, informó que se tienen preparadas una diversidad de actividades dirigidas a los estudiantes durante las vacaciones invernales. Entre ellas se tienen ciclorrutas, visitas guiadas al Cristo de la Concordia, recorridos nocturnos por las casonas, museos y el cementerio general. Walter Unzueta, Red Pío 12, Herbol, Cochabamba.
3: Con el fin... 12:15.
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0: insumos han empezado a subir y van a seguir empezando a subir, y nosotros como gobernación lamentamos el actual del gobierno central que está realizando en este momento, con diferentes actualizaciones, con diferentes decretos que está sacando en contra de la población.
1: La secretaria de Desarrollo Humano de la Gobernación de Cochabamba, Daisy Caero, expresó que lo presupuestado no alcanzará hasta fin de año.
0: La economía que teníamos designado presupuestado no nos va a alcanzar hasta diciembre, seguramente no nos va a alcanzar prácticamente, ¿no? Entonces, como gobernación, nosotros tenemos que hacer milagros para poder alcanzar y para poder sostener a estos centros que tenemos. No solo centros, también ayudamos nosotros como gobernación, ayuda a diferentes municipios, a internados con alimentos secos. Entonces, eso también va a incrementar y va a subir los precios para que nosotros adquiramos esos insumos.
1: En el informe, Iván Camacho, de Radio Cancha Parlaspa, Herbol Cochabamba.
2: Hoy estaremos actualizando la información. Mientras tanto, ante estos casos de abigeato en los valles cruceños, Asociación de Ganaderos del municipio de Comarapa toma acciones ante los últimos reportes de robo de ganado. Transporte pesado, 1 de agosto de aniversario. En el municipio comarapeño, muchas actividades deportivas, culturales y otros que se van preparando para esta fecha importante del transporte pesado en el municipio comarapeño. Se vienen más fechas de la gran caravana ciclística. La invitación por parte del señor Castro Cejas Carrión. Invitación a la caravana ciclística en la provincia de Manuel María Caballero, donde estaremos conociendo las diferentes fechas que todavía restan en esta gestión 2026. Panorama nacional. Felicidades a la provincia Campero en el municipio Aiquile, Cochabamba. Diferentes actividades en conmemoración a los 127 años de fundación de la provincia Campero, donde estuvieron autoridades de Omereque, Misque, Totora y Pasorapa. Acto que se concentró en el municipio de Aiquile. Mientras tanto, ¿qué pasa con el director nacional o exdirector nacional de BOA? Lastimosamente queda en este momento sin la responsabilidad. El ministro de Obras Públicas, Mauricio Zamora, anunció que habría una convocatoria nacional para seleccionar al nuevo gerente de Boliviana de Aviación. Actualmente queda destituido el exgerente nacional de BOA por los últimos inconvenientes y sobre todo el viaje que se mandó para ver el Mundial allá en Estados Unidos. Bienvenidos, señoras y señores, al Noticiero Central. Un minuto nada más. Vamos con el desarrollo de y otras más.
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0: 12 del mediodía con 35 minutos en todo el país. Al desarrollo de la información en el noticiero central. Rápidamente nos trasladamos hasta Mairana, hasta Samaipata, lugar donde prácticamente se ha reportado, pues no. Hablando específicamente de 9 cabezas de ganado, el cual generó preocupación. Ante esta situación también ya diferentes asociaciones de los valles cruceños van tomando sus recaudos, entre ellos el municipio comarapeño, y la gran preocupación, ¿por qué esperar que pase casos de robo para luego recién reactivar los puntos de control? Esto es lo que nos decía el presidente de la Asociación de Ganaderos de Comarapa, ingeniero Sandoval, quien mencionaba lo siguiente en un contacto telefónico.
1: Tuvimos una reunión con los concejales, personal técnico de la alcaldía, la gobernación. Y en ese sentido, se está volviendo a hacer el control con el puesto allá en Palizada. Tenemos un puesto con Senasa. Senasa está tomando todo ya lo necesario que viene a hacer para el control.
2: ¿Qué tipo de control
1: hay? Un personal exclusivamente.
3: Llegando a ustedes,
4: ¿qué estarían realizando, por lo menos para generar un poco de tranquilidad a los ganaderos, por favor?
1: Un puesto de control en Palizada que no estaba funcionando. Ahí está, no le dice control de movimiento animal. Y el surtidor ahí al ladito. Entonces, hay un personal ya destinado de Senasa a hacer el control para que mediante el movimiento animal se verifique qué es lo que están llevando los camiones, ¿no? Que hacen el servicio hacia Punata, hacia Sucre, y por lo menos como antes se hacía, ¿no? Hacíamos hace unos 2 años y medio. Se estaba haciendo el control y no había estos problemas. Entonces, se está volviendo a reactivar para seguridad de la gente, ¿no? Que tiene su ganado ya matado, señalado, no es el tema. A pesar de que hay gente que no pertenece, digamos, a la asociación y quiere que la asociación de ganaderos se lo controle, no es así, pues. Si pertenece a una asociación, la asociación le presta el servicio de control. Pero en ese caso, Senasa está tomando los recaudos para hacer todo el control necesario.
4: Querido ingeniero, en estos últimos días se ha reportado, ¿no?, sin fin de publicaciones de desaparición, supuestos robos de ganado. Bueno, ¿cómo estamos en Comarapa? ¿Cómo estamos en la provincia de Manuel María Caballero, por favor?
1: Bueno, en realidad aquí en Comarapa, la confianza que tiene a veces con la gente que le ayuda, digamos, al dueño, no se escapa, ¿no?

0: aumento de combustibles que afectan al transporte nacional.
1: ¿Cuáles son motivos? ¿Cuáles? Sabemos que los contratos terminan en este mes. Eso también queremos nosotros que nos informen de manera puntual en qué está la nuevas contrataciones del hidrocarburo de combustible para el país.
0: El dirigente nacional aseguró que el sector ya no cree en los anuncios del gobierno y exigió una explicación sobre la reducción de los cupos de distribución de combustibles.
1: No, entonces son temas que vamos a generar preguntas y conversación con el gobierno. Lo bueno que está garantizado para el día de mañana a las 11 de la mañana se generará una reunión con las dos autoridades principales en el tema de hidrocarburos.
0: Se espera que este viernes, en una reunión entre el gobierno y los transportistas, se ofrezca una información real y soluciones concretas al problema del desabastecimiento.
1: Han reducido los cupos para ayer, para antes de ayer, para hoy día, Iván, y usted ha visto las filas, las colas en los surtidores se han multiplicado.
0: Iván Ramos, Periodismo que Cuenta.
2: Son las 12:42.
3: Por la proximidad de la Virgen María de Urcupiña, en Quillacollo, Cochabamba, más de 55 centros de hospedaje están listos para recibir a turistas que llegarán a Quillacollo por la festividad religiosa durante el mes de agosto.
4: En el municipio de Quillacollo, más de 55 centros de hospedajes, entre hoteles, hostales, residenciales y alojamientos, están listos para recibir a miles de feligreses, devotos y turistas del interior y exterior del país que llegarán a Quillacollo para la festividad de la Virgen María de Urcupiña los días 14, 15 y 16 de agosto. La expectativa es reactivar nuestra economía que fue completamente deteriorada por los bloqueos de carreteras que se registraron en el país, afirmó el presidente de la Cámara Hotelera de Quillacollo, Henry Vargas.
5: Que Quillacollo y la Cámara Hotelera está en muy aptas condiciones para recibir esta festividad de 2026 de la Mamita de Urcupiña. Legalmente constituidos dentro de la Cámara Hotelera de Quillacollo, estamos alrededor de 50, 55 se podría decir. Es en ese entendido que nosotros siempre como directorio estamos induciendo a que lo tengan pues reluciendo los centros de hospedaje para que así los feligreses que lleguen a la Mamita de Urcupiña se sientan cómodos y felices en esta festividad. Este sector ha sido duramente golpeado por el mismo hecho de los 50 y tantos días que ha habido de bloqueo y hemos estado pues encerrados, ¿no? Cochabamba ha sido golpeada en el tema del sector hotelero, pero sin embargo pienso yo que de aquí en adelante va a mejorar las cosas.
4: Esa es la información. Guillermo Ríos, Red Pio 12, Herbol, Quillacollo.
3: 12:43.
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12: Missouri, Melish. Nipo está a mano yerichuca, ¿no? 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Todas las personas adultas, mayores, todavía hablan el idioma, ¿no? Pero los jóvenes, por diferentes motivos de discriminación, no lo estamos valorizando nuestro idioma, ¿no? Nuestro idioma, nuestra cultura, que nuestros abuelos lo han querido cultivar siempre, ¿no? Del tema de la recolección de los recursos naturales, ¿no? La agricultura y la ganadería. Pero solamente esta actividad lo hace para solamente consumo familiar, ¿no? Y no así para la venta, porque hay una cierta visión de nosotros como pueblos indígenas de todavía de conservar el medio ambiente, ¿no? la educación para nosotros allá es el tema de preservar los valores, ¿no?, que se han venido inculcando siempre, ¿no?, los valores, y el tema también de la el respeto, ¿no?, del saludo, el tema de respetar la naturaleza, todo era para convivir, ¿no?, en armonía dentro de la comunidad, ¿no? 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
3: Estamos a 13 minutos de las 13 horas. Un magistrado aclara que la ley de estado de excepción continúa en plena vigencia.
4: El Tribunal Constitucional Plurinacional de Bolivia admitió la acción de inconstitucionalidad abstracta presentada contra la Ley de Regulación del Estado de Excepción interpuesta el pasado 8 de junio. Sin embargo, el magistrado del Tribunal Constitucional Edson Dávalos aclaró que esa admisión del recurso no suspende la vigencia ni la aplicación del Estado de Excepción en el país.
5: Sigue vigente, no hay ninguna medida cautelar que paralice su vigencia, su validez, y por tanto sus efectos jurídicos, esa norma que ha sido promulgada por el presidente del Estado.
4: La autoridad explicó que el proceso ingresó a la fase de análisis constitucional, al tema de fondo, pero precisó que el tribunal no emitió ninguna medida cautelar que paralice la ejecución de la ley.
5: La ley sigue vigente, no hay ninguna situación o medida cautelar que impida su ejecución o su validez. Entonces, eso debe quedar claro. Hay algunas personas que tal vez están pensando que ya se ha dejado sin efecto. De ninguna manera, eso es un análisis que se va a hacer de fondo.
4: En consecuencia, la ley de regulación del estado de excepción continúa plenamente vigente mientras el Tribunal Constitucional resuelva el fondo del asunto, el fondo de la demanda.
5: Merece un análisis muy somero, delicado, y desde luego, obviamente, siempre teniendo en cuenta qué es lo que dice la Constitución por el Estado y finalmente esos artículos, porque no es toda la ley, solo son algunos artículos.
4: Iván Ramos, Periodismo que Cuenta.
3: El gobierno informó que Petrobras está dispuesta a colaborar en la reestructuración de yacimientos petrolíferos fiscales bolivianos.
6: El ministro de Hidrocarburos, Marcelo Blanco, ha informado en esta jornada que la empresa Petrobras está dispuesta a colaborar en la reestructuración de YPFB, además de analizar una mayor participación en el sector hidrocarburífero boliviano. Para ello, ambas partes instalarán mesas técnicas desde la próxima semana. El ministro también en conferencia ha explicado que desde la siguiente semana se estarán ya instalando mesas técnicas para evaluar el reingreso de Petrobras, esto a toda la cadena hidrocarburífera, incluyendo actividades de exploración y explotación, con el objetivo de consolidar una alianza estratégica entre Bolivia y Brasil.
7: La reunión de ayer fue una reunión muy cordial con las autoridades de yacimientos y en conclusión, para no ir a lo puntual, después me harán las preguntas, se determinó que a partir de la próxima semana se establecerán mesas técnicas para estudiar el ingreso nuevamente de Petrobras en toda la cadena de hidrocarburos. Asimismo, Petrobras está dispuesto a colaborarnos en la reestructuración de yacimientos. Les hablamos a ellos sobre la reestructuración de yacimientos y por la experiencia que ellos han tenido en el pasado, porque han sufrido alguna crisis. Están dispuestos a ayudarnos en todos los aspectos, con toda la experiencia que tienen en todas las áreas. Han sido muy abiertos. Agradecemos a la presidenta de Petrobras, agradecemos al gobierno de la República Federativa de Brasil por la apertura, la cordialidad con las que nos han tratado, nos han hecho sentir como nuestra casa y nos sentimos muy satisfechos de los resultados a los que hemos llegado. No ha sido una reunión muy extensa, pero hemos llegado al punto y el punto es lograr el ingreso de Petrobras nuevamente en toda la cadena hidrocarburífera.
6: De acuerdo a la información del Ministerio de Hidrocarburos, Petrobras manifestó su plena disposición para trabajar bajo una agenda abierta que permita ampliar su participación en el sector y contribuir al desarrollo hidrocarburífero y energético de Bolivia, esto fortaleciendo los lazos históricos entre ambos países. Graciela Dorado Alano, Carbo La Paz.
3: Realizan la inspección ocular por el caso de la planta de papa en la ciudad del Alto. Existen 15 investigados, entre ellos el exgerente de EMAPA, Franklin Flores.
1: La Fiscalía lleva a cabo una inspección técnica ocular en la planta de transformación, acopio y almacenamiento de papa de El Alto como parte de las investigaciones por presuntas irregularidades en la contratación, ejecución y funcionamiento del proyecto. Dentro de este proceso existen 15 personas investigadas, entre ellos el exgerente de MAPA, Franklin Flores, señaló el fiscal Johan Muñoz.
8: Bueno, vamos a identificar primeramente todo el proceso de contratación que se había realizado, las irregularidades con referencia a los plazos vencidos, con referencia a minutas u otros documentos que han sido presentados fuera de tiempo, como también la producción que se estaría realizando hasta la fecha y el daño económico especialmente que se genera al Estado de Bolivia. Evidentemente, en esta fecha tenemos 15 investigados, son bastantes personas los cuales se están constituyendo a la planta de la papa, a la cual posteriormente vamos a dar el resultado de ley.
1: Por su parte, el abogado de Flores, Paulo Gutiérrez, sostuvo que la inspección constituye un acto investigativo relevante porque permite aportar elementos para el esclarecimiento del hecho. Indicó que la diligencia demandará varias horas debido al traslado y la revisión técnica prevista en la planta.
9: Se están efectuando los actos investigativos y uno de ellos es la inspección técnica ocular a la cual nos estamos dirigiendo en este momento. Todos los actos investigativos son importantes porque van a aportar la verdad material a los actos del Ministerio Público.
1: Franklin Flores se encuentra actualmente detenido preventivamente en el penal de San Pedro de la Paz por presuntas irregularidades en la construcción de la planta procesadora de papa ejecutada en 2022. Además de este caso, el exgerente de MAPA enfrenta otros 6 procesos por presuntos hechos de corrupción. Omar Escobar Mamani, Herbo La Paz.
3: 12:53, las plantas procesadoras de cebolla y ajo del municipio de El Puente, en Tarija, serán entregadas a la alcaldía en agosto.
10: Son 27 millones, 20 millones en infraestructura, 7 millones en equipamiento. Es una sola planta, solo con 2 líneas.
11: Es la alcaldesa del Puente, Sara Armella, se refiere a las plantas de tratamiento de alimentos que se tiene en su municipio y que se encuentran en etapa de capacitación, según su informe.
10: Tenemos la planta procesadora de ajo y de cebolla. Esta planta está en un proceso de capacitación que se tiene previsto hasta el 2 de agosto poder terminar este proceso. Una vez que este proceso, para que la empresa entregue al FPS, el FPS pueda transferir al gobierno municipal.
11: Según la alcaldesa, de todas las plantas que se construyeron y se construyen en el país, estas son las mejores, pues cuentan con lo primordial, la materia prima, tanto como el ajo y la cebolla, que son la vocación productiva de la zona.
10: Ajo en pasta, en polvo, son 5 productos que estamos trabajando, pero también es el tema de la exportación, que es importante poderlo trabajar. De las más de 150 plantas que tiene el país, a través de la comisión del BIFE, del financiador, es la mejor planta que encontramos, pero también que cuenta con materia prima, como es el tema del ajo y de la cebolla.
11: Elizabeth Rendiz Farfán, Herbol, Tarija.
3: Son las 12:54. Un estudio recomienda el consumo de la carne de burro en el alto.
12: Arturo Baltazar, investigador titulado de la Universidad Mayor de San Andrés, procedió hoy a informar la evaluación de la carne de burro, Equus africanus asinus, y su comercialización en los distintos mercados. Tras un análisis indicó que se puede consumir la carne equina por las proteínas que cuenta. Sin embargo, si no existe la autorización o registro sanitario por parte del SENASAC, es por la falta de mataderos legales, informó.
13: Exactamente, para que se... Vean las cualidades y las propiedades de esta carne. Estamos tramitando, y ya el año pasado nosotros hemos presentado a la Brigada Parlamentaria de la Paz para que promulgue una ley. Porque esta es la carne del cambio climático. El animal, la carne equina, es como cualquier rumiante. Es muy parecido, digamos, su sistema digestivo, igual que de la llama. Entonces, estamos tratando de normalizar esta situación. Entonces, lo que están haciendo, generalmente, con clandestinidad, yo les voy a dar la ruta ahorita, para que podamos legalizar esta venta, para que no haya problema, porque tiene muchas propiedades buenísimas. Entonces, creo que vamos a seguir con esto, por favor.
12: Tras los análisis, es recomendable el consumo de la carne equina, así como se lo realiza en otros países como Argentina, poniendo un ejemplo, afirmó.
13: Esta carne es óptimo para el consumo, pero como no está autorizada esas situaciones, entonces estamos tratando de comunicarse a la sociedad de que vamos a hacer los trámites correspondientes.
14: ¿Cuál es el motivo por el...?
12: En el informe de Una Pasa, Errol del Alto.
3: Son las 12:57. Envían a la cárcel de Chonchocoro a un sujeto que agredió con un arma blanca a su concubina en La Paz.
1: En audiencia de medidas cautelares, la justicia dispuso la detención preventiva en el penal de máxima seguridad de Chonchocoro para un sujeto de 45 años por el presunto delito de feminicidio en grado de tentativa, luego de atacar con un arma blanca a su concubina de 37 años durante una discusión ocurrida en su domicilio ubicado en la zona de Villa Fátima de la ciudad de La Paz.
15: Ya el autor ha sido sometido a su audiencia de medidas cautelares. Y el juez ha determinado detención preventiva por el lapso de 6 meses en el centro penitenciario de Chonchocoro. Él ya ha sido trasladado al lugar.
1: La información fue proporcionada por el director departamental de la Fuerza Especial de Lucha contra la Violencia, coronel Miguel Zambrana, quien señaló que la víctima sufrió heridas punzocortantes en el brazo y el abdomen, por lo que tuvo que ser hospitalizada.
15: Bueno, estamos hablando de que en la zona de Villa Fátima, una persona de sexo femenino sufre una agresión por su pareja, el cual utiliza un objeto o punzocortante y le genera heridas tanto en brazo como abdomen.
1: De acuerdo con el reporte policial, la agresión se registró el 5 de julio en el domicilio de la víctima y debido al intenso dolor, la misma tuvo que pedir auxilio a su dirigente vecinal, quien reportó el caso a la policía. Omar Escobar Mamani, Herbo La Paz.
3: Son las 12:58. Vamos al panorama internacional.
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3: Rusia prohíbe la exportación de diésel en plena crisis de combustible. Vamos a revisar esta información

0: имея в виду, что...
1: Rusia ha impuesto una prohibición a las exportaciones de gasóleo con el fin de mitigar el impacto de una crisis de combustible cada vez más grave, desencadenada por los ataques ucranianos contra las infraestructuras energéticas. El anuncio lo ha realizado este miércoles el viceprimer ministro ruso Alexander Novak, quien afirmó que esta medida permitirá al país aumentar su suministro interno durante el mes de julio. Kiev ha intensificado sus ataques contra la industria energética rusa en los últimos meses, centrándose específicamente en las instalaciones petroleras. Los ataques han provocado escasez de combustible y un repunte de los precios en algunas zonas de Rusia y en los territorios ocupados, como Crimea, lo que ha obligado a la población a hacer colas de horas en las gasolineras ante la escasez de suministro.
2: Son las 13 horas, amigas, amigos, oyentes. Muchas gracias por su atención. Como siempre, un fuerte abrazo para cada uno de ustedes.
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de la tarde. Exactamente, en todo el país, 1:15 Y los voy saludando a cada uno de ustedes de cantito, diciéndole muy buenas tardes. Siempre gustoso, complacido de poder estar al lado de ustedes en cada programa, ¿no? Entre coplas y caluyos, la sintonía de la radio Melodía, la 88.5, Rocha Comunicaciones, Radio Misión 2000, Radio Ser, nuestra casa radial también en los Valles Cruceños, en las tres provincias. Ahí saludos cordiales para mi compa Oscar Sánchez Zavala, mi compa Luis Yucra también, ahí de Radio Ser, ¿no? Compa Andrés Rocha en Rocha Comunicaciones, en Mairana, y mi compa Alcides, la comadita Rosmeri también, ahí en el municipio del Torno, ¿no? Son quienes permiten que nosotros podamos amplificar este programa y poder llegar y hacerles una grata compañía hasta sus hogares. Ahí, su fuente laboral, en el vehículo, en la casa, en el taller, donde usted se encuentra, ¿no? Donde usted se encuentra. Así que, saludos cordiales para ustedes, bienvenidos, bastante música, como siempre, pero también algunas cositas interesantes para compartirles aquí en su programa Entre Coplas y Caluyos. Agradeciendo a ellos que permiten que nosotros estemos con ustedes también, como es Gráfica ZP, mi compa Chalo Zavala, y el 753-72850, Laboratorio de Análisis Clínico Biogenera con la promo mundialera, ¿no? 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No sé qué dice usted, ¿lanzamos concurso? ¿Quisiera que lancemos concurso? Hoy es viernes, ¿no? Hoy es jueves, ¿no? Hoy es jueves, ¿no? Jueves 9. Yo tengo acá desde el otro día. ¿Desde cuándo? ¿Cuándo fue que me vi con mi compa? El día sábado. El día sábado lo tengo. No, no se los conté, oiga, pero mire. ¿Qué es eso? Una bolsa, compa Wilber. Sí, es una bolsa. Pero Mega Confecciones, que hace los trabajos en sublimación, bordados, trabajos para confección de prendas deportivas, uniformes de trabajo. Mega Confecciones me dio dos poleras, lo voy a mostrar. Para la gente que está en las redes digitales lo va a ver. Dos poleras, esta que es de Brasil, la 10 de Neymar, ¿no? Ahí está la 10 de Neymar, esta que es de Brasil. ¿Qué talla es esta? Esta es una XL. Está bonita, es una polera deportiva, una de Brasil. Y para los fanáticos del bicho, ¿no? La de Portugal. Ahí está. La de Portugal, dos poleras deportivas de Mega Confecciones. Ya están sin número por si acaso, así que esto lo pueden hacer personalizar tranquilamente. La de Portugal está sin personalizar. Hoy juega Francia con Marruecos, ¿no? Creo que a las 4 de la tarde. Ah, tengo unos llaveritos por acá que ya lo hemos regalado. Mega Confecciones. Todo es para regalar.
Así que, bueno, vamos a invitar a la gente que pueda participar en el programa el día de hoy. Sí, me voy a complicar, pero lo voy a hacer. A ver, ¿regalamos las dos poleras? ¿Regalamos una? ¿Cómo hacemos? Una, ¿no? Una regalamos hoy y otra regalamos mañana. ¿Les parece? Sí, hoy creo que a las 4 de la tarde hay el encuentro deportivo. Francia con Marruecos. Sería los cuartos de final. Saludos para Jessica Rubit. O Rubit Jessica. Estamos escuchando la radio. Dice, mándenos saluditos para la familia Castro Torrico. Estamos, caramba, cosechando mandarina. Ahí en el municipio del Torno. Cómo no. Ahí a toda la familia. Romeri, Iber, para Jason, para Yasmani, para Jessica también, saludos, qué bueno, cosechando mandarina, me dicen el Torno, saludos cordiales. Ahorita vamos a poner unas cancioncitas para ustedes también. Bueno, a ver, la persona que latine el resultado del día de hoy, mañana lo regalamos la polera, hoy, Francia-Marruecos, díganos el marcador, cuánto termina el partido entre la selección de Francia y Marruecos. El que la tiene exactamente se lleva la polera. Si son dos, tres personas que la tienen, mañana le vamos a pedir a mi compa Rafael, que es gerente, dueño de Mega Confecciones, que él decida al sorteo quién es el ganador de la polera. Hoy la ponemos esta de Brasil, ¿le parece? Esta de Brasil es una XL, por si acaso. Es una XL, présteme por acá. La que vamos a entrar en concurso. 615-29-839, ¿listo? 615-29-839, participen entonces. Solamente díganos el resultado entre Francia y Marruecos. ¿Les parece? El que la atine, ese va a ser el... Si una sola persona atinó, pues directamente, ¿no? Si fueron dos, tres o cuatro... Vamos a pedir a Mega Confecciones que ellos decidan quién.

para hacerlo lo más neutral posible y se puede hacer la entrega mañana mismo incluso de la polera. Tengo saluditos por acá, ¿qué dicen? A ver. Caramba, tenemos felicitación por acá. Está de cumpleaños mi compa querido. Ha tenido que hacerse su propio arte, ¿no? Y lo ha hecho diferente, claro, porque es él, pues. Mi compa Adolfo Siles Rosales, mi compa Chichi está de cumpleaños hoy día. Adolfo Siles Rosales. Ya lo vamos a felicitar como corresponde por ahí. Por ahí le envían felicitaciones, los amigos, la familia. Adolfo Siles Rosales está de cumpleaños el día de hoy. Bueno, ya le vamos a poner sus felicitaciones como corresponde entonces. Por ahí, ¿qué dice por acá? Ludovica Zurita, felicidades. Dice Dios lo bendiga siempre, que cumpla todas sus metas, propuestas, bendiciones. Dice para toda la familia y felicitándolo a Chichi. Por acá, ¿quién más felicita? Berito, su hermana. Muchísimas felicidades, querido hermano. Dice que Dios lo siga bendiciendo hoy siempre con mucha salud para que siga adelante, que pase un lindo día. Las felicitaciones para mi querido compa Adolfo Siles Rosales, mi compa Chichi. Inició el programa Entre Coplas y Caludios conmigo acá hace 2 años ya. Inició, bueno, meses después por temas laborales tuvo que dejar el programa, pero en cualquier momento puede volver mi compa, ¿no? Ya lo vamos a felicitar como se debe, mi compa Chichi, ¿listo? Ya lo vamos a felicitar enseguida. Estamos arrancando el programa, ¿listo? Al arranque entonces, 615-29-839, escríbame por WhatsApp, dígame cuánto es el resultado. ¿Cree usted que va a terminar el resultado entre Francia y Marruecos? El que la tiene exactamente se la lleva esta polerita de Brasil. Es una talla XL, ¿no? Como para el papá, seguramente como para el hermano mayor, ¿no? O para nosotros, como estamos remachaditos. Sí, es una polera que lo hace. Está sublimada, por si acaso. Es sublimada. No, no es bordada. Y está con la 10 de Neymar. ¿Se ve por acá? Ahí está con la 10 de Neymar. 615-29-839. Se va. Listo. Y como el partido empieza a las 4 de la tarde, finalizado el partido, vamos a saber quiénes han acertado. Y mañana lo nombramos. Y mi compa Rafael va a decidir si es que hay más de un ganador. ¿Listo? Atínele al resultado. Francia y Marruecos, ¿quién cree usted en estos cuartos de finales que va a pasar a la semifinal entre los dos? De un resultado exacto. El que la atine, y ojalá sea solo uno el que la atine y se la lleve directamente. Vamos a la parte musical. Aquí en su programa Entre Coplas y Caludios, ahí para Romery, para Iber, para Jessica. Están cosechando mandarina, me dice. Están cosechando mandarina. Bueno, a ver, les preparo algo para ellos. Puede ser un bandeado. Pues a ellos les gusta con banda. Un bandeadito, ¿no? El Caito Negro. Bueno, entonces vamos por ese lado. Que suene.

0: 615-29-839, la línea del programa. 615-29-839. ¿Sabe qué? Lo vamos a despachar las dos poleras. Que se vayan las dos poleras, ¿no? La de Brasil y la de Portugal. Ya, la vamos a despachar porque va a haber más de un ganador, con seguridad. Bueno, a ver, si participan varios, la despachamos las dos poleras. La de Brasil y la de Portugal. ¿Listo? 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
1: Ahora sí, cumpito, a bailar con la reja.
0: Saludos para la gente que está allá en el municipio de Pampa Grande, en el distrito Los Negros también. Saludos ahí mismo en Pampa Grande, también alrededor de la plaza. Allá en Palmasola, la comunidad La Ramada también. Saludos cordiales para ellos que nos siguen también en señal de Radio Acer. La gente de Mataral también. ¿Dónde estará mi compito que me escribía de Mataral? ¿No? ¿Qué ha pasado? Se ha perdido. Se ha ido para otro lado, capaz, ¿no? Saludos, oiga. Ahí en el Trigal también, tierra productiva. Las roscas trigaleñas, calidad, oiga, las roscas trigaleñas. ¿Ah? Del Trigal, lo primero que se me viene a la mente son esas rosquitas y sus frutas, oiga, y sus derivados de la fruta, ¿no? Sus derivados de la fruta. Las mermeladas, por ejemplo. Ahí los macerados en su gran variedad, la misma fruta. Vamos a despachar a las dos poleras. Mejor lo vamos a hacer que la gente participe el 615-29-839, que nos escriba ahí al WhatsApp y nos mande su pronóstico de resultado entre Francia y Marruecos. 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Vamos a despachar hoy día cuartos de final. ¿Qué dice por acá? Buenas tardes de aquí, desde Valle Grande. Aniceta Escobar, el resultado es, dice, está escribiendo, ¿no? El resultado es, dice Aniceta Escobar, ya está participando, entonces ahorita vamos a esperar que llegue su mensaje y su pronóstico. Lo mismo usted, oiga, 615-29-839, línea habilitada del programa, ¿listo? Saludos ahí, oiga, a toda mi gente, también en el municipio del Torno, claro, sintonía a lo largo y ancho del municipio. Oiga, ¿hay mandarinas todavía? Estamos todavía en la temporada, ¿no? Las ultimitas, capaz, ¿no? Estamos todavía alcanzando. Ha estado dulce las mandarinas, oiga, este año. Yo he probado. Dulce, realmente. A ver, hablando un poquito, oiga, de nuestra realidad, nuestro país. Por ahí, el otro día estábamos hablando del tema del gas. Gas de garrafa. ¿Se acuerda que hablábamos, no? Hace unos dos días atrás, el tema del gas de garrafa. Que bueno, también medio que estaba escaseando, o está escaseando en realidad. Más triste todavía dice que nuestras reservas de gas están a punto de acabarse. No saben qué van a hacer con los compromisos que tienen con Brasil para exportar el gas, porque se están acabando las reservas. En los 20 años que ha estado el anterior gobierno, o del partido del anterior gobierno, no había exploración, no había descubrimiento de más reservas gasíferas. Ahora se está acabando y dice que ni para nosotros, dice que va a haber. Oiga, Mabe, eso está peor todavía. Decía, nuestra garrafa de gas, que vale cuánto, $22.50. Así vale, ¿no? Ir a comprar una garrafa de gas llena. Claro, porque la garrafa cuesta otro precio, ¿no? Digo llena la garrafa.

creo que vale 22.50. Dice que en el mercado internacional esa garrafa de gas estaría costando entre los 120 o 140 bolivianos. Y está subvencionándose eso también, dice, ¿no? Cuidado que lo levanten esa subvención más a nosotros ahí. Ah, oiga. Ahí sí, ir a buscar la leña, oiga. Encender con unas chafras por ahí, poner y encender la leña y volver nomás a lo de antes, oiga, porque ya eso está grave, ¿no? Esperemos. Lo bueno es que estaba viendo también la noticia. Pero el tema no es ese. El tema es que esto puede tardar entre 5 y 10 años, puede demorar el tema de que se descubra y se ponga nuevamente en producción un pozo gasífero, ¿no? Puede tardar ese tiempo, imagínense. Hasta entonces está grave, pues, ¿no? Va a demorar todavía. Eso por no haber explorado y haber encontrado tal vez una reserva gasífera, un pozo nuevo, como las que se encontraron pues, en San Alberto, por allá, por el Incahuasi también se encontró, se explotó también eso, ya está cerrado ese pozo, creo, también, ya se agotó. Pero lo cierto es eso, oiga, entiendo yo que ya hay una firma de convenio, no sé si es con Petrobras, me parece que sí, ¿no? Una empresa brasilera, ya para el tema de la exploración, y ojalá, bueno, ojalá haya, se encuentre y haya de nuevo una nueva reserva gasífera que nos permita, oiga, gozar todavía de estos precios y ayude también, ¿no?, el tema económico de nuestro país, que eso, de ahí pues era donde salía la subvención también del combustible, ¿no? La estabilización del dólar fijo como se mantenía antes, entonces, bueno, tiene mucho que ver, oiga, tiene mucho que ver ese asunto. Bueno, hablando entre otros temas, ¿se acuerda usted lo que sucedió en Venezuela hace semanas atrás, ¿no? El sismo de 7 grados punto y algo, ¿no? 7 grados punto 5 creo que fue, punto 4 o algo así. Fue bastante fuerte ese sismo en Venezuela, en una parte de Venezuela donde pues se cayeron los edificios, ¿no? Oiga, ¿sabe qué es lo que dice la Sociedad de Ingenieros de Bolivia? Han advertido que en el país, que en nuestro país de Bolivia, solo el 5% de los edificios son sismo resistentes. Ay, señor Tatito, oiga. 5% nada más. 5%. Pero no hay ninguno que sea antisísmico, dice. No hay ninguno. En Japón, por ejemplo, es norma, ¿no? Es norma, es obligatorio que los edificios sean resistentes a los sismos. El ingeniero Rolando Grandi explicó que en Bolivia la mayoría de las edificaciones no fue construida bajo criterios antisísmicos, principalmente porque muchas son antiguas y porque la normativa de diseño sísmico comenzó a aplicarse de forma reciente. En Bolivia apenas un 5% debe contar con un diseño sísmico. El 95% no lo tiene. Muchos porque son antiguos y porque las normativas recién estaban empezando a aplicarse, sostuvo el profesional. ¿Cuál es la diferencia entre diseño antisísmico y sismo resistente? Dice, detalló este ingeniero que los diseños son muy pocos en el mundo antisísmico, significa que un terremoto no le hace ni cosquillas, dice, con ese término se refirió. Tal vez los japoneses han edificado algo similar, pero el término correcto sería sismo resistente, apuntó. Dijo que el diseño se busca que el edificio, ante la ocurrencia de un terremoto, le dé el tiempo suficiente a la persona que habita ese edificio para que pueda evacuar y no pueda sufrir daños físicos o incluso la muerte, ¿no? Como ha sucedido en Venezuela, lastimosamente. Después del doble terremoto registrado en Venezuela, la Sociedad de Ingenieros de Bolivia remarcó que no está exenta de la posibilidad de enfrentar movimientos sísmicos, por lo que consideró necesario mejorar la preparación ciudadana e institucional. Los especialistas indicaron que crear la cultura sísmica implica que la población conozca cómo reaccionar ante, durante y después de un terremoto, además de promover construcciones más seguras. Usted está viendo cómo Santa Cruz, ciudad,
está creciendo a pasos agigantados. Usted ve esos edificios que se están construyendo y escucho por ahí decir siempre algún comentario, oiga, parece una caja de galletas eso, ¿no? Dicen, y después lo llenan de vidrios y unos cuantos muros le ponen, pero ya tan alto que son esos edificios, dice, ¿aguantarán para un terremoto? Y eso es lo que dicen los ingenieros de Bolivia, que no estamos preparados para eso. Ojalá no suceda, oiga, algo así, porque sería terrible, ¿no? Santa Cruz está creciendo a pasos agigantados. Hay muchísimos edificios que se están construyendo. La pregunta es si están cumpliendo las normas. Ojalá que sí, ¿no? Bueno, les propongo más música. O tengo mensajes. A ver, no he espiado los mensajes, oiga. Tengo mensajes por acá. A ver, Yamani Cuellar Lino. Vamos a tener que anotarlo, oiga, los que van a mencionarnos por Facebook. Claro, porque hay algunos que no están en otro lugar y por ahí no tienen el alcance de la radio y nos siguen por las redes digitales. Lo vamos a tener que anotar enseguida. Entonces, Yamani Cuellar Lino, Francia, dice, pero compa, tiene que darme resultado. O sea, claro, Francia puede ser que gane o puede ser que gane Marruecos, pero tiene que darme resultado, compa Yamani. O sea, qué sé yo, 1-0, 2-1, 3-1, no sé. Pues, usted tiene que achuntarle, compa, el resultado. Esa es la idea. Tiene que decirnos el pronóstico exacto, dije, ¿no? ¿Cuánto es lo que cree usted que gana el uno o el otro? Dentro, por si acaso, dentro de los 90 minutos y alargue, si es que hay alargue. Porque en el alargue ya se ha visto, ¿no? Puede que gane 3-2, por ejemplo, y metió el tercer gol dentro de los 30 minutos de alargue. Cuenta, o sea, el resultado dentro de los 90 minutos más el alargue. Ya los penales no cuentan, ya no cuentan, porque ahí ya sería totalmente incierto, ¿no? Dentro de los 90 minutos más el alargue, ¿cuánto es el resultado final ahí? Ya que pase el uno del otro por penales, por ahí me dicen 2-2, bueno, 2-2 entonces, ahí queda. Sea que haya pasado el uno del otro, ya es indiferente, ¿no? En los penales. Doña compañera Mani, escríbalo ya, el resultado exacto. Saludos, doña Victoria Flores, ¿cómo le va usted, comadita? Buenas. Compa Alberto Valverde, compa Wilber, buenas tardes, un favor. El tema musical de Santa Cecilia, un taquirari bien alegre. Meta, listo. Este de aquí lo vamos a borrar porque hay gente que para los tumbe, oiga, y las estafas, machos son. Saludos a mi compa John Mejía desde San Diego, California, allá en los United Station. Por allá está. Saludos. Benito Siles, saludos compa Wilber desde Ipati, municipio de Lagunilla. Capital de la provincia cordillera, familia Flores Siles, en sintonía desde Ipati, 50 kilómetros antes de llegar a Camiri, por si acaso para la gente que no conoce, ahí está Ipati, de ahí mismo a mano derecha usted entra, oiga, para el lado del Incahuasi, para el lado de Muyupampa, pasa Monteagudo y por ahí va la enderecera a salir a Sucre también. Y por ahí también la entradita también para ir a Masicurí, también por ese lado, es la ruta del Che. Ese lado donde está Berito, ¿no? Está ella en Ipati, está en la entrada, faltada, ahí está el pueblito. Pertenece al municipio de Lagunilla, ¿sí? Departamento de Santa Cruz, también. Próximo a Camiri también, a 50 kilómetros de Camiri. Para la gente que por ahí no conoce el lugar, desde ahí nos sigue Berito Siles. Y las felicitaciones para su hermano Berito, ¿no? Enseguida vamos a hacerlo. También para mi compa Adolfo Siles Rosales, que hoy está de onomástico y cabalmente ahí está el mensaje, pero enseguida lo lecturamos, Berito. Ya vamos a ir a la parte musical. Me decía mi compa, mi compito Alberto de Santa Cecilia, un taquinari. A ver, Santa Cecilia, vamos a buscar por acá, conjunto Santa Cecilia, algún taquinari, caluyito inmundo, oiga, de ello. Pero un taquirari. Esta canción, bueno, puede ser Nuestro Santa Cruz, una canción que lo grabaron, no sé, más de 40 artistas ya en el departamento, incluso Glendy Villegas la grabó también, no hace mucho. Bueno, yo creo que por acá, La Culebrilla, ¿no, compa? Le gusta esa canción, sé que le gusta a mi compa Alberto. Por ahí vamos entonces con Santa Cecilia, enseguida volvemos.

pan. Alto la música, señores. Hora de felicitarlo y homenajearlo al cumpleañero. Y usted sabe que aquí en su programa Entre Coplas y Caloyo es con tres golpes de felicitaciones. Ahora sí es cuando, ¿sabe qué me dice? ¿Le quiñimos o no le quiñimos hoy día? Me dice. Ay. Ay, señor Tatito, no ha ido pues para Mayrán el fin de semana el cumpa. Por eso está... ¿Ah? Seca su lengua. A ver, quiero saludar y como corresponde con los mensajes también, porque aquí primero la vamos a lecturar la familia de la casa, ¿no? Berito Siles. Y a nombre de Berito también, de parte de sus hermanos, ¿no? Limber, Gabriela también, Gaby. Las felicitaciones para mi compa Adolfo Siles Rosales. Como le digo, yo en algún momento ha sido parte del programa como co-conductor también. Dice Berito, me lo felicita mi hermano, Cumpachichi Music, dice, ¿no? Cumpachichi, que hoy está de cumpleaños. Hoy está de cumpleaños, se lo pone uno de sus temas que canta con el finado, dice Fernando Figueroa, por favor, pariente. Me dice, claro que sí, Berito, claro que sí. Ah, y ahí me dice mi compa Adolfo, jule compa, le quiñimos ahora, me dice. Es posible, oiga, todo es posible. Yo creo, tenemos que vernos, ¿no? Nos vamos a encontrar hoy día, entonces. Hay que ir a meterle unas colitas, oiga, unos garrones, entonces. Saludos Adolfo ahí de parte de la familia, de parte de toda la familia, de los parientes de los Valles también. Mira que llegaron varios mensajes ahí saludándote, felicitándote también. Hoy él es mairaneño de pura cepa y lo vamos a felicitar, como dice Berito, con una de sus canciones. Pero antecito, estito Adolfo, que hoy... Como en alguna ocasión agarró la guitarra aquí en el programa y con él felicitábamos a los cumpleañeros. Hoy es el turno de cantarte y felicitarte a vos. ¿Listo? ¡Que suene!

Felicidades, felicidades, Adolfo Siles, de parte también mía, de parte mía, cómo no, de mi esposa Cibeli también. Sabe el cariño, el aprecio que le tenemos, de parte de mis hijos también, cada uno de ellos. El gran cariño, el gran aprecio de Chichi. De parte de mi papá también, David Escobar y de Coca también, de mi hermano Enger, mis hermanas, Erika, Naida también. Un aprecio grande porque él siempre, siempre es comedido, mi compa Adolfo, para acompañarnos, para estar también en esos momentos. Y ahora toca, pues, ¿no? Toca siempre todo en Aine. Así que nosotros, compa, ustedes dejen la guitarra. Nosotros le vamos a tocar y le vamos a cantar hoy. ¿Listo?

Felicidades. Ya se ha ganado el AINE, ya se ganó. Devolviendo, ¿no? Ya estamos devolviendo el AINE. Felicidades, Adolfo Siles Rosales. Y complacemos con una canción de él cabalmente, ¿no? Letra y música le pertenece a él.

Ahí está el cumpleañero. Brincando. Adolfo Silva Rosales. Hoy está de cumpleaños, mi compito. Felicidades, compa. Felicidades, compa querido. Autor de la letra, ¿no? Y intérprete de esta canción.

0: todo ha gustado.
1: Ahí está, orgullosamente mairaneño, mi compa, orgullosamente mairaneño. ¿Dónde habrá dejado la gringa, no? Con la que estaba tincando. Ya le voy a preguntar ya, oiga. Gracias, vamos con más música. 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Compa Harold, de una vez, métale, compa.

Muy bien, continuando con el programa, una de la tarde, ya 59 minutos exactamente. Vamos a habilitar nuevamente el chat en vivo y la gente que viene participando también en el programa. Hay pronósticos, así que vamos a lecturar enseguida también. Ya no, la gente, 615-29-839, la línea del WhatsApp. Estamos en concurso para los que recién han llegado al programa. Estamos en concurso, ¿listo? Usted me escribe al 615-29-839, lo voy a repetir una vez más el número, para que le puedan atinar al resultado. Francia juega con Marruecos los cuartos de final. Y Mega Confecciones, mi compa Rafael, sí, de Mega Confecciones, nos ha dado dos poleras que ellos lo han hecho, ¿no? Mega Confecciones lo ha hecho las dos poleras porque ellos realizan la sublimación, confección y sublimación de poleras deportivas. 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Y nos han dado una de Brasil, por acá la tengo, está sublimada por si acaso, es sublimada, no es bordada, una XL. Y tengo la de Brasil, y sabe que la vamos a despachar, porque lo quería mi compa Rafael así, yo quería hacerlo por separado dos días. Y la de Portugal, que es una L, ¿dónde está el sello de Portugal? Ahí está Portugal, por si acaso la parte de atrás no está con numeración, pero sí. Ahí está la de Portugal para que la puedan personalizar los que quieran, ¿listo? Que se vayan a dos poleras, la de Brasil y la de Portugal. ¿Qué tiene que hacer usted? Participe en el programa 615-29-839. Dígame, a las 4 de la tarde empieza el encuentro entre Francia y Marruecos. Y usted me cuenta, atínele el resultado, eso sí. Deme el resultado exacto que crea usted que va a terminar este partido dentro de los 90 minutos y si hay alargue, los 30 minutos más de alargue, 15 por lado, hasta ahí, hasta antes de los penales. Ya ese es el resultado final del encuentro y si usted le atina mañana aquí en el programa, mencionamos quiénes acertaron y entre los que acertaron, si fue uno, pues se lleva la polera y se escoge cuál de las dos. Ya, y si fueron dos, pues al sorteo una de Brasil para tal y uno de Portugal para el otro. Y si han sido más de dos, tres o cuatro, vamos a pedir a mi compa Rafael Melgar de Mega Confecciones que él diga quiénes son los ganadores, porque él no los va a conocer a ninguno. Entonces, eso, ¿no? Por ahí yo los conozco a algunos, entonces me van a decir, no, está parcializado el compa, igual que los árbitros. No, hay que hacerlo lo más transparente posible, oiga. Aniceta Escobar dice Francia 3, Marruecos 1. Muy bien, doña Aniceta. Aniceta Escobar, Francia 3, Marruecos 1. Está anotado, doña Aniceta, así que no se preocupe. Está anotado su resultado en Valle Grande. Sí, en Valle Grande, desde Valle Grande participa doña Aniceta. María Escobar, desde Buenos Aires, Argentina, pero está su familia acá, así que si latina, bien, oiga, dice Francia 2. Marruecos 1, dice. Francia 2, Marruecos 1. Está quedando grabado hoy día, por si acaso todo. Así que está bien así, oiga. Desde Argentina. Francia 2, Marruecos 1. Ahí está. Dicen que los argentinos no quieren que pase Francia, ¿no? Porque se los pueden encontrar en la final si es que Argentina logra llegar a la final. A ver, vamos a revisar el chat en vivo para la gente que participa con nosotros también. No sé si por ahí hay alguno. Si usted quiere participar, si está en las redes digitales, en Facebook, participe. También puede escribirnos en la página donde estamos en vivo, en Radio Hacer. Estamos en Facebook, hablo, en FM Central 97.8, entre Coplas y Calullo, Rocha Comunicaciones, también Melodía 88.5. En cualquiera... en cualquiera de esas páginas. Y tache, mire lo que me dice el compañero, pues, por acá. A ver, man, su habilidad. La de Portugal para el compañero, dice, atina el resultado, pues. A ver, hoy los santos lo escuchan. Hoy es su santo lo va a escuchar. Atina el resultado, pues, Francia, Marruecos, ¿cuánto va a quedar? Si usted la atina, entra pues mañana al sorteo y si ha sido el ganador, pues directamente, ¿no? Si hay uno o dos simplemente ganadores que le atinaron exactamente el resultado, pues se lo va a llevar una de las dos poleras. A ver, vamos a buscar otra de las páginas también.
Reviso por acá quienes nos escriben también asiduamente. No sé si hay pronóstico por acá, pero si no lo hay, lecturamos el mensaje también. Dice mi compa Jesús Villarroel, como siempre, saludos. La sanjuaneña quiere, ¿no? Saludos a su familia de Paredones, desde Samaipatas de Totora. Saludos, amigos de Tembladera, comunarios de Tembladera, dice mi compa Jesús Villarroel. Claro, toda esa zona, oiga, de Tembladera, La Ramada, ¿no? Toda esa zona ahí, el río. Envía saludos a mi compa Jesús Villarroel para ustedes que siguen la radio hacer ahí en Pampa Grande, ¿no? Gracias, compa Jesús. Jesús Villarroel dice, Francia 2, Marruecos 1. Oigan, le tienen fe a Francia, ¿no? A Mbappé. Yo lo voy a anotar, compa, acá. Ya voy a ir anotando su nombre para que no se me olvide. Jesús Villarroel. Ya, Jesús Villarroel dice Francia 2. Lo voy a anotar acá. Y Marruecos 1, ¿no? Muy bien. Anotado, compa. No me olvido. ¿Listo? Ahí está, entonces. Anotado, compito. Anotado. Entra al concurso. Usted también puede participar. ¿Qué espera? Usted que me sigue en El Torno, usted que me sigue por los Valles Cruceños, Mairana, en Pampa Grande, en Saipina, Comarapa. No se preocupe que la polera se la hacemos llegar hasta allá. La tengo aquí a mano, así que no hay excusa. Las tengo... Aquí está la de Portugal y aquí está la de Brasil. Sublimadas, son poleras sublimadas. Entonces, que lo ha confeccionado Mega Confecciones, de mi compa Rafa. Tengo saludos por acá. En la otra página también revisamos. Ahí está lo que decía cabalmente. En la otra página, María Escobar, ¿no? Hola, compa, participo, dice, por la... Por la polera, Francia, Marruecos. Gana Francia 2-1. Clarísimo, María Escobar. Ahí está, escrito. ¿Listo? Ahí está. Entonces, enseguida voy con las otras páginas. Reviso. ¿Qué dice Berito? A ver, Berito Siles. También, que envió las felicitaciones al cumpleañero. Y si gana, Berito, ¿para quién va a ser la polera? Si gana, Berito. Ah, el cumpleañero se está pidiendo la de Portugal. Yo creo que gana Francia 2-1. ¿A qué dice? A ver, voy a espiar bien. No quiero lecturar más. Oiga, toditos dicen 2-1. Che, ¿ustedes saben algo que yo no sepa? Francia dice que gana 2-1 a Marruecos, dice Berito. Listo, Berito, también lo anoto. Eduardo Rengel Justiniano, saludos parientes desde Mairana, dice Eduardo. ¡Ah! ¡Ah! Me hace acuerdo, pues, de... No se puede contar, ¿no? Saludos, pariente. ¿Cómo le va a usted? Gusto de haber estado compartiendo con usted el sábado por la noche en Mairana. Así que saludos. Saludos para Diana también, ¿no? Saludos para la doctora Diana también ahí en Mairana. Saludos cordiales para ustedes dos. Un abrazo enorme. ¿Listo? Saludos. Participe en el concurso. Hay dos poleras. Una de Brasil, que la tengo a este lado. Y otra de Portugal. Son dos poleras... confeccionada por Mega Confecciones. ¿Cómo las agarro yo, no? La polera. Pero las estoy mostrando, que están acá. El partido de más tardecito de fútbol, achúntele cuál es el resultado exacto y si hay más de un ganador. Resultado exacto, sí. Si hay más de un ganador, mañana lo hacemos en sorteo y Mega Confecciones, mi compa Rafa, lo va a decidir. ¿Listo? Y si acertó uno o dos, directamente se la van a ganar. Imagínense que lo gane el resultado 2-1, va a haber más de un ganador, pues la mayoría dice, ¿no? Va el cumpleañero, pues, me dice. Ahí está el regalo. Haga fuerza el cumpleañero, entonces, que termine ese resultado. ¿Listo? Vamos a la parte musical. Vamos a la parte musical. 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
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Saludo a mi compa Gonzalo Zavala, a su hijo, doña Francis, a su hermano de mi compa Chalo también, mi compa Filemón. Saludos cordiales para él. Vamos a la parte musical. No sé si me han pedido algo, pero si me han pedido ahorita reviso y ya nomás enderezamos musicalmente. Los Halconcitos de Valle Grande. ¡Ay! ¡Jueves de buena música!

Saludos ahí en la provincia de Florida, a través de Rocha Comunicaciones, Alejandro Vargas Castellón. En plena sintonía del programa, compa Alejandro. Gracias. El me gusta. Ahí nos dejó su like. En Rocha Comunicaciones.

0: Saludos, saludos ahí en Puerto Rico. A la señora Tomasa también, ¿no? Ahí, Tommy, saludos, saludos para ella. Bueno, para Rosemary también, reitero el saludo ahí para Iber, para Jessica, para Jason, para Yasmani y para todos los que lo acompañan ahí ahorita. ¿Ya acabaron las mandarinas o nada?
1: Para mi compañerita.
0: Mañana voy a pasar yo por mis mandarinas.

Saludos a mi compa Filemón ahí en el torno, en plena sintonía con la chulupera, a todo volumen. A mi compa Elías Robles ahí en Santa Rita, por si acaso. Elías Robles del torno, reitero, ¿ya? Saludos para mi compa Elías Robles en Valle Grande, el Valle Grandino. El otro. Ambos son Valle Grandinos, por si acaso. En Barraca el Tarco, ahí está mi compa Elías Robles.

Saludos, doña Victoria Flores. ¿Qué hizo, doña Victoria? Allá en España. Pam, pam. Taram, pim, pam. Ahí están los halconcitos de Valle Grande. Qué linda canción, como para celebrar cumpleaños hoy día, ¿no? Ay, señor Tatic. 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Oigan, tuitos ustedes que me siguen en el municipio de Mairana, en la provincia de Florida, en Pampa Grande. Agua clara de la Yunga Soy. Hierbabuena militar. Pozuelo. ¿Qué dice mi compa Abel Merubia? ¿Por qué tan caima, compa, hoy día? ¿Qué ha pasado? Jueves hoy día, compa. Mañana es viernes, cara, compito. 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Y el ultimito lo hemos hallado. Oiga, tengo más pronósticos por acá. Dice mi comadita Hilda, allá en Valle Grande. Francia 2, Marruecos 0, me dice. Ahí, el 615-29-839 me ha hecho llegar, ¿no, doña Hilda? Está muy bien. Francia 2, Marruecos 0, dice. Estamos en concurso para los que van llegando recién al programa. Tengo esta polera de Neymar, la 10. No es que él me lo haya dado, sino me lo ha dado mi compa Rafael de Mega Confecciones. Es sublimada, por si acaso, una polera sublimada de Brasil. Pero está bonita la polera, me gusta. Y la de Portugal, la una de la blanca. Para los que están en la radio, es la blanca con colores verde y rojo, ¿no? No sé si es la alterna, porque la roja es la que normalmente se va a utilizar, pero este mundial la utilizó esta blanca, Portugal. Y esta tiene... ¿Cómo me dijo mi compa? No me acuerdo, oiga, me dijo... Esto, este estampado que tiene... ¿Cómo me dijo? Tiene su nombrecito este estampado. No, es un estampado que tiene. No, no es bordado, no es sublimado. La de Portugal tiene un estampado muy bonito. Me dijo su nombre y me olvidé. Me olvidé raso, oiga. Adolfo Silas Rosales, mi compachichi, dice, Francia 3, Marruecos 2, dice. Anotado, compa. Ay, que no le atine usted en su cumpleaños, lo peor de todo. Ay, qué será, compa. Ya lo voy a telefonear después, ¿ya? Después del programa le voy a echar una llamadita, compa, y coordinamos, compito. Tengo que verlo hoy día. No sé cómo, pero tiene que dejarse hallar hoy día. ¿Ah? Tiene que dejarse hallar.
¿Qué dice doña Victoria? Saludos. Ahí está doña Victoria Flores mandando su sticker también. Desde Madrid, España, en sintonía. 615-29-839, los que quieran atinarle el resultado. 4 de la tarde empieza el encuentro deportivo. Me lo voy a perder. Me lo voy a perder porque tengo varias cositas agendadas, así que no hay manera de postergarlo. Pero después lo veo, pues no. Después lo veo. Se graba y después lo veo. El resumen, con eso basta. Usted no se lo pierda, oiga, va a estar bonito ese partido. A ver, ¿qué más? No sé, voy a espiar. Hay otros saludos por acá. La sanjuaneña, ¿no? Compa Jesús Villarruel, meta, compito. ¿Cómo no? La sanjuaneña. Voy a agendar ese tema musical. Por ahí mi compa Widen Obando. Saludos, compito, desde Santa Rita, dice. Solito me lo han dejado ahí en esa página, mi compa Mabe, mi compa Widen. ¿Qué pasa, compito? Me lo han dejado tan solito ahí en la página. Saludos, pueden escribirnos en cualquier página, en Melodía 88.5, Rocha Comunicaciones. Pueden escribirnos en FM Central 97.8, pueden escribirnos en la página de Radio Hacer también. Pueden escribirnos en la página de Entre Coplas y Calullos también. Cualquiera de las páginas son válidas para participar. O si no, en WhatsApp 615-29-839. Estamos anotando todo lo que van a participar. Tengo 1, 2, 3, 4, 5, 6 personas han participado. No sé, me parece poquito ya. Me parece poquito. Pero seguramente en un rato más participan otro tanto más. ¿Listo? Lo que ya han participado, ya, no, que no participe. No. A ver, oiga, si les va bien. No, yo quiero que ustedes ganen. Yo quiero que ustedes ganen. A ver, tengo un consejo importante y quiero participárselo. Atención a la gente que me sigue en el municipio del Torno. Atención. Para aquellos que siguen la señal de la radio en Facebook también, ahí en el municipio del Torno. Porque quiero comentarles, y es un consejo importantísimo que les da la Cooperativa de Servicios Públicos de Agua, ¿no? Alcantarillado Sanitario del municipio del Torno, CEAPAS, su cooperativa de agua, ¿no? Consejos importantes, oiga, porque sabe usted que siempre, cada mes, va y se deja a domicilio las facturas, el preaviso, ¿no? La facturación, el aviso de cobranza, se hace la lecturación del medidor y se deja el aviso de cobranza de agua, ¿no? Y este consejo de parte de CEAPA es que el personal de lecturación de medidores de agua en algunas ocasiones, oiga, ha sufrido mordeduras de perros, por ejemplo, al realizar su trabajo. Entonces, por tanto, se recomienda mantener siempre a buen recaudo a sus mascotas, ¿no? Ahí que cuando vayan a hacer la medición de su medidor de agua y le dejen el preaviso, tenga cuidado, oiga, que su mascotita no salga como a prenderlo, oiga, de los garrones a quien lectura el medidor o le quiera dejar el aviso de agua. Es un consejo que le da la cooperativa. Así que cuidemos también del personal, ¿no? El personal que ellos simplemente van y cumplen su labor y que usted necesita también ese aviso para que usted esté al tanto de cuánto es lo que llegó su factura, ¿no? Otro consejo importante que le da la cooperativa CEAPAS en el municipio del Torno, la cooperativa de agua, es mantener sus aceras libres de maleza y basura, ya que esto, oiga, provoca, ¿no?, que se prolifere hay algunos animales que puede ser peligroso, ¿no? Cuando el personal vaya a lecturar, oiga, es peligroso cuando el medidor está en medio de malezas, ¿no? De hierbas y todo, oiga, puede haber hasta una víbora ahí incluso, ¿no? O otro tipo de bicho ahí que le pueda, un alacrán, por decirle, una araña, qué sé yo, oiga, que le pueda picar, ¿no? Le pueda morder ahí. Y es peligroso, entonces cuidemos, nuevamente le reitero, cuidemos el personal, porque esto en alguna ocasión ya ha podido haber sucedido. Entonces, así que para cuidar del personal que va y lectura, que va al momento de lecturar su medidor
pues no vaya a sufrir, oiga, este tipo de lesiones y algunas veces que son hasta de riesgo de vida, ¿no? Ahí es su medidor de agua. Aparte que visualmente también se ve bonito, pues, ¿no? Así que manténgalo limpiecito. También, otra sugerencia que le da la cooperativa de aguas, oiga, de CEAPAS, ahí en el municipio del Torno, es que no deben colocar ningún tipo de plantas ni materiales de construcción dentro de las rejillas que protege su medidor. Si bien es importante, cuando usted así lo desee, colocarle un protector o una rejilla, como le llamamos nosotros, a su medidor para que el dueño de lo ajeno también no haga dañinera, ¿cierto? Entonces, está bien, está muy bien eso, pero no deje ahí que crezca una planta que obstruya tal vez la verificación de la numeración de lo que va contando el medidor, ¿no? Por ahí escombros tal vez que estén dificultando que se pueda hacer la lecturación correcta de lo que está marcando su medidor para que le dejen la facturación, el aviso de agua, como le llamamos nosotros, ¿no? Ya que esto obstaculiza, pues, ¿no?, la correcta lectura de su factura, de lo que usted le va a tocar cancelar seguramente. Y eso es otro tema importante. No se deje pisar con la factura. Procure cancelar a tiempo para evitar cortes. Y esto a veces provoca incomodidades porque usted necesita la agüita siempre, ¿no? Es el elemento vital que nosotros necesitamos para todo, para cocinar, para ducharnos, para la higiene, ¿no? Para todo, oiga. Y evite botar mucha agua también, eso es importante. Especialmente hoy, por ejemplo, está venteando demasiado, a veces queremos echar agua al patio. Bueno, evite hacerlo en exceso, ¿no? Ahorre un poquito el agua, eso es importante. Un consejo que le da su cooperativa de servicios públicos y alcantarillado sanitario.

Ahí está la música de don Fernando Figueroa y Adolfo Siles Rosales. Saludos, doña Luisita Cabrita. Vamos con más canciones. Con Palberto también. Saludos cordiales para usted. Enseguida voy con su saludo, doña Hilda. Para usted hasta Valle Grande. Y tengo otro saludito por ahí también. Tengo otro saludito. Pero voy complaciendo más canciones. Esto que me pidió mi compa Jesús Villarroel. 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Oiga, ahí era pues el cumpleaños, cumpa. 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Muy a destiempo ya. 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Complazcamos canciones. La sanjuaneña. Ya voy con los mensajes de WhatsApp también. Tengo dos mensajes ahí.

Participe, estamos en concurso. ¿Quién gana hoy? Francia, Marruecos. Y dígame cuánto es el resultado. 615-29-839 o aquí en la transmisión de Facebook. Igual. 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

Saludos, compito paisa, allá en Comarapa, como siempre. Oigan, ¿qué pasó con los comarapeños? Mi compa paisa nomás participa allá. ¿Qué pasó con los aipineños? Bueno, participemos, a ver. 615-29-839.

Muy bien, ahí estábamos escuchando canción solicitada por mi compa Jesús Villarreal. Vamos con más música, ¿listo? 2:38 p.m. Buenas tardes, compito. Yo creo que gana Francia 2 y Marruecos 0. Me dice mi comadita Hilda allá en Valle Grande. ¿Y será que me puede complacer con el tema Amar y Sufrir de las Azucenas Picaflores de la Ladera? Un calullito dice. Lo estoy escuchando a través de la radio. Doña Hilda, ¿cómo no? Saludos para usted y para su hijita también, Litsi, ahí en Valle Grande. ¿Listo? Entonces, la canción que el tema ha solicitado es esta. Escuchemos.

ahí en Valle Grande, en sintonía a través de la radio Ser. Ahí está mi comita Hilda, como siempre, participando en el programa. Y saludo, ahí, reitero, para su hija Litsi también, quien la acompaña día tras día, ¿no? A través de la radio, me dice. Amar y sufrir. En la interpretación ahí de mi compañero Sánchez también. Las azucenas, picaflores de la ladera.

Muy bien, ahí estábamos, linda canción, ¿no? Hacía mucho tiempo que no la escuchaba la canción. Gracias, doña Hilda, qué buen pedido musical. Doña Susi Mantesana, buenas tardes, compito, un temita para escuchar, Ojos Azules, dice. Ojos Azules. Listo, doña Susi Mantesana, ahí está, a través del mensaje del WhatsApp, me ha hecho llegar su mensaje y dice de esa manera, ¿no? Buenas tardes, compito, un temita para escuchar, Ojos Azules. Bien, ¿qué más tengo por acá? A ver, revisamos. Revisamos porque tengo que ir a complacer estas canciones también. Y luego le comento algunas cositas que siempre son interesantes aquí en el programa. ¿Listo? ¿Qué dicen por acá? A ver, me lo están anotando aquí todo lo... Rider Obando Calzadilla. Francia 1, Marruecos 2. Oiga, apareció uno que dice que Francia va a perder. Mi compa Rider Obando Calzadilla. Francia 1, Marruecos 2. Muy bien. Bien, compito. Bien. Le tiene fe. Le tiene fe, mi compa. Que va a ganar Marruecos. Puede ser, oiga. Fútbol es incierto, ¿no? Listo. Anotado, compito. Lo tengo acá. Pregunto yo, mi compa Luis no va a participar, compito. Usted que es futbolero, ahí en Los Negros, no va a participar, compa. ¿Ah? Mi compa Oscar Sánchez tampoco. Obvio que no, además no hay privilegio, por si acaso, ¿no? Es que tiene que atinar exactamente al resultado. Mi compa Alcide en el torno no va a participar. Mi compa Filemón, digo, mi compa Chalo. ¿Qué ha pasado? ¿Ah? ¿Dónde está mi compito Dani también? Franklin. Los hermanos Torres, mi compa Chichi. ¿Nada? Ah, bueno. Listo. Doña María Barón también está invitada a participar. Así, yo los voy a agendar acá. Y el que latine, mañana decimos quiénes latinaron y exactamente el resultado, Francia y Marruecos. 4:00 p.m. empieza ese partido de fútbol. Y mañana aquí en el programa lo sorteamos las dos poleras a quienes acertaron exactamente. Si fue más de uno... o bueno, más de dos, mejor dicho, porque son dos poleras. Esta de aquí de Portugal, que está bonita, me gusta mucho. Y ni qué decir, pues la de Brasil. La de Brasil es sublimada, ¿sí? La de Brasil es una polera sublimada, pero está con el nombre de Neymar. La 10 Neymar, ahí está. Está bonita. Está muy bonita. 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Vamos a la música. Tengo el saludo, tengo el pedido musical, Ojos Azules, decía, ¿no? Que suene.

Saludos en Charque, don José Luis en Valle Grande. Oiga, me están pidiendo número de teléfono. Ya estoy pasando. Número de teléfono de Charque, don José Luis en Valle Grande. Me están pidiendo por acá. Así que ya estoy pasando.

¿Qué dicen por acá? ¿Qué dicen por acá? A ver. Este compito, Mabe, este compito lo toma chiste más bien, oiga, por Dios, che. Marruecos, compito, Marruecos, no, no es así, compa. Ya está grande usted y que no sepa, oiga. Mabe, compito. Oiga, tiene que darme el resultado exacto, compa. A ver, Weispier por acá. Va a ganar eso, dice. Tiene que decirme, compa, cuánto es el resultado final. Resultado exacto tiene que darme, tiene que atinarle, compa. Para que se vaya la polera del bicho para allá, o la de Brasil, no sé. Si es su suerte, compa, porque aquí no hay privilegio para nadie, compito. Ah. Ay, señor Tatito, lo que me pasan por acá.

Por acá tengo más saludos y la gente participa. Francia 3, Marruecos 1. Anotado, compito, anotado, anotado. Vamos a poner el nombre acá. ¿Listo? Anotado. A ver si es la suerte. Dice que estamos saliendo 100 puntos en Comarapa. Mi compito Mario de Izaga, ¿no? Saludos, compa Mario. Ojalá sea su suerte, compa. Y la polera la despachamos hasta Comarapa. Si, si latina, compa. Y porque pocos han dicho 3-1, por si acaso. ¿Eh? Los que han dicho, han dicho por ahí 3-2, mi compa Chichi, el ahí. 3-1, doña Aniceta Escobar también dijo el ahí. El ahí, cabalito queda. Dosito, el ahí. Si latina en 3-1, dosito. Y se va el uno para un lado, el otro para el otro lado. 100 puntos la señal en Comarapa, dice. Gracias, compa. Abrazos para usted también.

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Compito Luis, allá en Los Negros, compa Luis. Si no me da el resultado exacto, compa, no entra a concurso. Así nomás, compa. No hay privilegios acá. Hay que ir a las caras allá donde compa Chiqui en Pampa Grande, compa, mañana. De una.

Bien, qué linda música, por supuesto. Aquí en su programa, entre coplas y calullos. Lo voy anotando, me dice mi compa Luis, gana Marruecos 2-1 a Francia, me dice. Se animó el... ¿Ah? Bueno, si es su suerte, compa, si es su suerte, ¿no? Ah, ya, va a ir, dice mi compa Luis, allá a las caras mañana. Llévelo a mi compa Oscar, ya. Llévelo a mi compa Oscar, pero no se vaya solito, compa. Le puede hacer mal si va solito. ¿A dónde mi compa Chique? En Pampa Grande, pues. A la llegadita nomás. Ahí, casi en la esquina de la plaza, está cara. Compa Chique, saludo a mi tocayo allá. Saludo a mi tocayo en Pampa Grande. ¿Qué será la vida de mi tocayo, no? ¿Qué será la vida de él? Le enviamos saludos. Mi compa Paisa dice por acá, buenas tardes, compa, por favor, un temita campesino de mi tierra, gracias, saludos de Amame, dice la lechería de chanchería. Gana Marruecos 2-1, dice, por favor, me puede pasar, ah, ya, ese era ya algo interno. Me dice que le pase el número de Charque, don José Luis, en Valle Grande, me dice, que le pase. Ya le pasé, compa Paisa, ahí lo tiene, muchas gracias, me dice, ¿no? Claro que sí, compito. ¿Qué hora es? 2:57. A ver, pongámosle esa canción campesina de mi tierra y lo cacharpayamos a quienes nos siguen a través de la radio a seria. Campesina de mi tierra. Ayer colocamos con los zorros del Trigal. Hoy coloquémoslo con... Puede ser México Chico, ¿no? México Chico. ¿Y qué va a hacer si México Chico no la cantó, no la grabó? No. Pero en una reunión que tuvieron con Asa Cruz, varios músicos integrantes de Asa Cruz la tocaron y Doña Domi y mi cumpito Pedro la interpretaron. Y salió así, oiga. Y con esto les digo, hasta el día de mañana, la gente de Radio Acer. Si quiere seguirnos, síganos a través de la señal de video www.radioacer.com o si no, también síganos en Facebook. Radio Melodía 88.5, Radio Ser, Rocha Comunicaciones, de Copla y Cluyo, FM Central. ¿Listo? Abrazo para ustedes, hasta el día de mañana, para la gente de Radio Ser. Yo continúo acá y hay buena música.

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6: Este éxito de Joan Sebastián y de Calibre 50. ¿Cómo dice, muchachos, por favor?

A ver, compa, súbale el volumen. Ya comienza El Ranchito. 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

0: señoras y señores. Hola, sí. Ok, 3 de la tarde, 11 minutos en todo el ranchito nacional, mis compas y mis comadres. Bienvenidos al ranchito. Pues ya casi viernes. Hoy jueves, sí, ya jueves, ¿no? Sí. Sí, compa, ya es día jueves. Muy buenas tardes, bienvenidos al ranchito. Empiecen a subirle volumen a su radio, mis compas. Saludos para Lucho, para Taito, para Luchito. Ah, están trabajando, sí, ¿eh? ¿Quién más? ¿Esaú? ¿Quién más es? Santi, güey, están trabajando ahí en el taller Salguero. Muy buenas tardes, compas. Bienvenidos al ranchito. Hoy jueves, viernes, chicos. Ya, empiecen a compartir la gente que está en TikTok. Ya estoy transmitiendo a través del TikTok, a través de mi cuenta oficial Miki TV en redes sociales, en TikTok sobre todo. Ya ahí estoy transmitiendo en vivo para TikTok. Para la gente linda también que escucha el ranchito a través de Radio Hacer, las frecuencias moduladas, la gente que escucha a través de su aplicación de la radio. Si no tiene la aplicación, le invito a que se la descargue. Ya nomás búsquenos como Radio Hacer ahí en Play Store y lo descarga totalmente gratis. No pesa mucho. Tengo que bajarle volumen al parlante. Siento que esto está acoplando. Ahora sí. Bienvenidos al rancho. Ah, qué novedades, este fin de semana hay movimiento. No, el próximo, el próximo todavía. Se viene la fiesta de Tata Santiago. Pues ya las invitaciones empiezan a circular por las redes sociales. Se viene la gran fiesta en Palizada, en la comunidad de Palizada, distrito de San Isidro. También en Pulquina arriba hay fiestita también por allá. Yo estoy hablando de aquí, de Comarapa, Gracias, María José. Bienvenida al ranchito. Albertina, Belinda, Daisy, bienvenidas al ranchito. Ah, para mi compa Choco le mando saluditos hasta Mairana, Dale tacta a la pantalla. Ahí estamos. Oye, me veo más moreno, ¿no? Creo que vamos a cambiar la luz a otro color. Sí, no, yo no soy tan moreno, Las luces son las que me hacen ver así. Aguántese, dice. Una de Paco Barrón, amigo, porfa. Saluda a tu amiga, dice. Saludo para Sandra, Mairana, Oye, ¿hay rally este fin de semana? A ver, confirmen. Sí, había rally en Mairana. Ahorita le voy a buscar la información. Hago Paco Barrón. Tengo Paco Barrón acá, a ver, vamos a revisar. Paco Barrón. No tengo Paco Barrón, Tengo en YouTube ahí. Cualquier canción de Paco Barrón, órale, comadre. Listo, ya se lo voy programando. Saludo para Sandrita. Creo que el otro fin de semana o este fin de semana es el rally en Mairana. Lo voy a buscar. Sí, me escribieron la otra vez. El rally Mairana. Rally Mairana. No me pasaron. Y si me pasaron, pues ya lo perdí la información, Sí, pero creo que sí, este mes hay rally allá en Mairana. Rally de motos. ¿Qué voy a hacer? ¿Qué voy a hacer? Saludo para la gente que está conectada al ranchito. Roger Wismar. Leónides, El Comarapeñito, bienvenidos al rancho. Ya está su canción, comadre. La canción de Paco Barrón, listo, ya tengo programada aquí en el ranchito. 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Ahí anda confundido, dice. Y hasta que amanezca, y sigue. Bienvenidos, Marco.
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0: Cintia, bienvenidas a Ranchito. 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Sí, cansa hablar. Ay, Nancy, bienvenida. Comadre Esmeralda, muchísimas gracias. 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Ahorita estoy saludando a los opisores de Ranchito. 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Ay, no, todo el mundo está nervioso. Sí, oye, a ver, no es fácil hacer live, No es fácil hacer en vivo en TikTok. Y peor si te da vergüenza. Eres tímido igual que yo. No, pues peor todavía, No, como que no, uno no se siente cómodo, Ay, ay, ay. Saludito para mi compa Pito. Le mando saludito a mi compa Pito los domingos. Ya no falta mucho para el fin de semana. Y ahí le voy a caer a mi compa Pito. 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Iris, bienvenida al Ranchito, muchísimas gracias. Ella nueva seguidora. Vámonos con placer canciones. Me pidieron la música de Paco Barrón, cualquiera. Saludamos a Sandra en Mairana. Sandrita, mándame la información, por favor, el rally. Quiero saber sobre el rally de Mairana, para ir o no este fin de

0: A ver. Vámonos con música aquí en el rancho.
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0: Suena la canción de Paco Barrón y sus Norteños Clan. Directo al corazón. Soy de la linda tierra. ¿De dónde? De la linda tierra. ¿Pero dónde queda eso? Oscar, bienvenido, nuevo seguidor. Muchísimas gracias, Oscar. Ah, Comarapa, Comarapa, ok. Somos de Comarapa. Yo soy de Comarapa, Álvaro, bienvenido a Ranchito. ¿Qué anda haciendo mi compa Álvaro?

desde Guarayo. Muchísimas gracias, Álvaro. Vían sus canciones, música norteña, mexicana, música de banda. Vamos, dándole like. Saludos para la gente de Guarayos. Gracias, Oscar, por tu rosita. Muchísimas gracias. Oye, me quiere dar embolia, ¿eh? Me hace renegar. Salud. Destino final, Jason Jiménez. Ok.

0: también para la gente que escucha Ranchito a través de Radio Acer, mándenme su mensajito de texto al WhatsApp, al Ranchi WhatsApp, porque ya está habilitado el número de Ranchito para que me manden los mensajes que ustedes quieran, ¿eh? 7554-5313 es el número oficial de Ranchito para que me mandes un mensajito de texto. Ahí me manda tus canciones o también los saludos a tu familia, a tu hermano, a tu cumpleaños. Pues por tu cumpleaños te mandamos saluditos, ¿eh? Y te cantamos el cumpleaños feliz en vivo. ¡Listo, Álvaro! ¡Ya tengo tu canción lista!
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0: Gomita, muchísimas gracias por tu rosita. Con mi amigo Copa, ¿eh? Buenas noches, Mickey. Aquí son buenas tardes, ¿eh? Pero en España sí, ya es noche, ya es noche. Saludito desde Europa. Un temita, si fuera posible, amor de mi adolescencia, dice, ¿eh? Ay, comadre. Ay, comadre, ¿cómo le digo? Música regional mexicana, norteña, música de banda, música grupera. Ahí estamos complaciendo canciones. Estamos con ese género, ¿eh, comadrita?
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0: El amor de mi adolescencia es música regional de los valles. Pues no entra en el género ranchero, ¿eh? Ay, comadre, qué pena, ¿no? ¿Complacemos canciones en el rancho? ¡Claro que sí es! ¡Claro que yes!
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0: ¡Sí, señor! Saludos para mi compa Álvaro. Desde Ascensión.

Deja tu tacta en la pantalla. Gracias, gomitas. Luciana, muchísimas gracias. Pedí tu canción, Marco, pedí tu canción, ¿eh?

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1: Ay, ay, ay. Se me fue mi loquito hermano, dice. Es una canción. A ver, me hace pensar mal mi compa, ¿eh? A ver, lo busco ahorita. Se me fue mi loquito. Loquito hermano. A ver. Ah, sí, sí, se me fue mi loquito hermano. Pues ya, sí. Aquí está la canción. Aquí está la canción, a ver. DJ Paco Lobo, a ver. Esta canción nos narra, nos cuenta una historia de la vida real de dos hermanos que se armaron, que se amaron, dice que se armaron y que quisieron. Que se amaron, que se quisieron más que amigos, que hicieron locuras desde niños, de jóvenes, que fueron los más grandes amigos, pero cuando crecieron se separaron, pero aún así siempre estaban en comunicación. Por eso el uno lo dice al otro, dice: si algún día me voy, no quiero que llores, quiero que me recuerdes y recuerdes todas las cosas que hicimos juntos, ¿eh? Bueno, sí, vamos a complacer canciones aquí en el rancho, si para eso estamos, ¿eh? Que suene la rolita Se me fue mi loquito hermano.
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1: A ver, que suene la banda. 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
1: Mi amigo Marcelino.

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1: Oye, saludo para Claudia. Claudia está escuchando a Ranchito, dice. ¡Ay, Claudia!
2: ¡Mis amigos!
1: ¡Qué bonito está el clima! Como para irse a la piscina, ¿verdad?
2: ¡Ranchero!
1: Juan Víctor, bienvenido, Ranchito. Saludo para Oscar. Saludo desde Argentina, nos dice Oscar. Marcelino ya está por llegar a Comarapa. Escuchen esa rola, ¿eh? Para la rica pobre. Para que se la dedique, ¿eh?
3: 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Esa es la noticia de toda.
1: No, mentira, Claudia. Saludo para Claudita. Le mandamos saluditos. Está escuchando en Los Negros, dice. Ahí nos vamos a casa a descansar. Ya estuvimos de vacaciones, dice. De la canción de Dayanara nos piden la. Ya lo superamos, gracias. Hola, listo. Zaida Silvia Warnes, bienvenida, Ranchito. ¿Cómo anda? ¿Qué hace? Hola, buenas tardes, dice. Buenas tardes, Aida.
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1: Estoy programando canciones aquí en el rancho. Pueden pedir sus canciones ahí en los comentarios. Escriban nomás, sin miedo al éxito. Nomás pidan sus canciones que sean mexicanas, no, pueden ser norteñas, las músicas rancheras, música de banda o gruperas. Gruperas me refiero a los Brindis, Temerarios, Carro Show, ¿qué más? Los Bibis, Ángeles Azules, Ángeles de Charlie. Pues todo ese género son los gruperos, que entran aquí para complacer esas canciones. Ya lo superamos de Dayanara, listo, ya está programado, Porfa, la canción de Vicente Fernández, El Repatriado.
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1: ok, Zayda, enseguida sale tu rolita.
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1: No, ya se me entró un anillo aquí a la rodilla, De ese rato me ando rascando,
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1: Por eso no hay que ir a la estancia así con chorcito, Solo a mí se me ocurre ir así.
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1: Aquí no le gusta la ambrosía. Ayer en la mañana sí tomé un poquito de ambrosía, no más un poquitito,
3: Grecia.
1: Y mi grupo firme, porfa, Miki, dice, listo, compa, vamos con placer.

0: Canciones de aquí en el rancho. Tap tap, por favor, dice la comadre Esmeralda. Claro, ¿cuántos tap tap? 3,000 apenas, ¿eh? Complacemos canciones en el rancho. Pues claro que yes.
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0: 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Son tres canciones.

0: Salud, salud. El Boni, bienvenido.
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0: un... Arriba las mujeres solteras. Dije mujeres solteras, ¿eh? Hace mi amigo Bonnie.

0: ¿Qué tal Comarapa? Dice, todo bonito por acá, mi compa, todo bonito. Hace calor.
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0: 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Lilian, te mando saludos desde Argentina. Hola Lilian Sarabia, ¿cómo

0: 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Saludos para Lilian. ¿Qué andan haciendo allá por Valle Grande? Está frío Valle Grande, Repórtense mis compas vallegrandinos aquí en el ranchito.
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0: No, está muy mal ese audio. Vamos a poner otra canción ya. El repatriado, Es una canción de Vicente Fernández. Ahí está, ahora sí. Saludos para mi compa Andrés Álvarez. Un cinganito, como siempre, ¿no?
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0: Saludos para Zaira.

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1: Sigo complaciendo canciones. Una canción que me pidieron era de Crack Firme. Hijo mío, se llama la canción ya.
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1: Saludos para mi compa Juan Víctor. Complaciendo canciones aquí en el rancho. Eso, mi compa. Salud, salud por eso.

0: Panchito. Complaciendo canciones aquí en el rancho. Manda tu mensajito de texto al 755-45313.
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0: Mis compas, quiero invitarles este fin de semana. Este fin de semana, claro, en semana del domingo 12 de julio en la plazuela Rosa Antesana, para que están ahí viendo el live, compartan a sus compas, a sus amigos. Tenemos una kermés solidaria, esto por el amigo Edmundo Lascano Zambrana, pues que hoy necesita de toda nuestra ayuda, de nuestro corazón solidario. Él se encuentra ahorita mismo pues muy delicado de salud ahí en el Hospital San Juan de Dios, y se está haciendo una kermés solidaria este domingo 12 de julio en la plazuela Rosa Antesana. Así que vamos todos a partir de las 10 de la mañana, 9 de la mañana ya se va a empezar a vender los platos para recaudar fondo, para ayudar con los gastos. Se va a vender sopa de maní, caldo de gallina criolla, picante de gallina criolla, pollo al horno, chancho al horno, refresco de frutilla, ¿eh? Esto el día domingo desde el medio, desde las 9 de la mañana, posta, hasta que se acabe todo, ¿eh? Esto para apoyar y ayudar a los gastos que tienen ahorita mismo la familia Lascano Zambrana, ¿eh? El amigo se llama Edmundo Lascano Zambrana. Yo me imagino que muchos los conocen, ¿eh? Yo sí lo conocía de vista. Luego me voy a ver partido de Marruecos y Francia. Dice, bien, comadre, bien, ¿eh? Gracias, Flores, nueva seguidora en el ranchito. A un tema, dice Jason Jiménez, por favor, si no es mucha molesta. Cualquiera, comadre. Así que ya saben, este domingo nos vemos en la kermés solidaria para apoyar a nuestro amigo Edmundo Lascano Zambrana aquí en la plazuela Rosa Antesana en Comarapa.

0: a complacer canciones aquí en el rancho. Dale la rolita a Jason Jiménez para saludar a la comadre Esmeralda. Ahí está, comadre. Ni tengo ni necesito de Jason Jiménez.
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desde Francia, muchísimas gracias. Apoyar a Francia ahora, comadre, ¿eh? Con Marruecos. A ver cómo va la situación. 1-6 están, 1-6.

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1: Compa, les traigo las 5 notas de Ranchito. Llegó el momento de abrir los ojos y los oídos, Notita número 1, nos vamos rápido porque el tiempo nos pisa. 3:51 en todo el Ranchito Nacional. Nota number 1, la número 1 dice: una foca de 1 tonelada se adueñó de un pueblo. Imagínense eso, Imagínense salir de su casa y encontrarse una foca de más de 1 tonelada descansando frente a la puerta. Esto está ocurriendo en Australia, con Neil, un enorme elefante marino que cada cierto tiempo aparece en las calles, se acuesta sobre los jardines, detiene el tránsito y obliga a la policía a cerrar calles mientras duerme. Hace lo que quiere, ¿no? Pues nosotros los humanos somos los invasores al final, de todo. Lo más curioso es que las autoridades le permitieron a la gente que deje de tomarse foto, selfies con él y lo dejen descansar, porque cuando decide levantarse, nadie puede moverlo, Una tonelada, imagínese usted, Notita número 2, un museo cubrió el piso con mantequilla de maní. Ah, yo soy fan de la mantequilla de maní. Sí, escuchó bien, un museo decidió homenajear, hasta mi lectura está mal, ¿no? Decidió homenajear a un artista cubriendo todo el piso con suficiente mantequilla de maní como para preparar 15,000 sándwiches. Oye, pero no le haya sentido, El olor era tan fuerte que muchos visitantes decían que les daba hambre apenas entraban. Sin duda, es una de las exposiciones más raras del año y no sé, como que no me llama la atención. Notita número 3. Bolivia. El frío sigue golpeando fuerte. Las bajas temperaturas continúan afectando varias regiones del país, especialmente el occidente. Las autoridades recomiendan proteger a los niños, mayores y animales, ya que las heladas continúan causando pérdidas en comunidades agrícolas y ganaderas. Si sale temprano, abríguese bien, porque el invierno todavía da tregua, Ya sabe, consejito, hay que abrigarse, cuidarse. Notita número 4, dice el hombre que comió 66 hot dogs en 10 minutos. Eso sí está increíble, Eso sí me interesa. Parece imposible, pero es verdad. El estadounidense Joy volvió a ganar el famoso concurso de comer hot dogs al devorar 66 completos en apenas 10 minutos. Oh, Dios mío. Mientras muchos apenas terminamos 2, el promedio más de 6 por minuto. Definitivamente hay talento que cuesta creer, Notita número 5 y la última notita, ya con eso cerramos el Ranchito, porque ya son las 3:54. ¿Sabía que los árboles avisan cuando los van a atacar? Aunque no tienen boca ni cerebro, los árboles son capaces de comunicarse. Cuando insectos comienzan a moverse, sus hojas liberan sustancias químicas al aire que sirven de advertencia para los árboles cercanos. Los otros árboles reciben la señal y empiezan a producir compuestos que hacen que sus hojas sean menos apetecibles para los insectos. En otras palabras, los árboles se avisan entre ellos cuando hay peligro. La naturaleza sigue sorprendiendo a la ciencia. Pues claro,
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1: Compa, ya me voy, gracias por todo, ya me voy a despedir, el Ranchito ya cerramos porque ya es hora de despedirse, pero antes quiero agradecer a mis fieles auspiciadores del Ranchito, gracias por el apoyo siempre, A ver, aquí están los auspiciadores del Rancho, muchísimas gracias a Agua de Mesa Santiago, para don Marcelo Quemay y familia, muchísimas gracias. Llegamos a 7K mañana, Miki, excelente su programa, gracias, comadre. Ya les tengo noticias para más adelante. Puede ser que el horario se mueva, puede ser. Depende del jefe, ¿eh? Saludos para mi compa Restobar a Fuego Lento. Muchísimas gracias a mi amigo Pito. A Alvis Parabrisa, muchísimas gracias. A Frío Star, a mi compa José Siles. Y también a Taller Salguero, a Lucho, a Taitu. Diosito me los bendiga a todos ustedes que están viendo el ranchito y están escuchando también a través del rancho, de Radio Hacer. Mi compa, muy tarde mi compa llegó al ranchito, Mi compa Luis. ¡Vámonos!
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1: ¡Chao, chao!

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3: Radio Hacer le da la hora exacta.
4: Son las 4 y 24 minutos.

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6: Son las 4:51.

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8: Son las 5 y 18 minutos.
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2: Son las 5:22.

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¿Qué tal, mis compitos? ¿Qué tal, mis comadritas? ¿Cómo les va? Tengan ustedes muy, pero muy buenas tardes. Ya estamos, mis compas, mis comadritas, ya estamos en vivo y en directo a través de nuestra casa radial, Radio Acer, como siempre, en vivo y directo. Ya estamos aquí para comenzar con esto que es lo nuestro, cultura y tradición de los valles. Mi compa, a ver, por acá les quiero decir que tenemos un día muy agradable, ¿no? Un día muy agradable. Con una temperatura especial, ¿no? Con una temperatura especial. Bueno, en este momento le vamos a dar datos del tiempo, cómo se va a comportar el tiempo en esta jornada con lo que resta, ¿no? Por ejemplo, hoy hemos tenido un día soleadito, ¿no? Un rato. En este momento tenemos una temperatura de 16 grados centígrados. Hemos tenido una máxima de 22 grados el día de hoy, ¿no? Aquí en Valle Grande, solcito. Mañana vamos a tener una temperatura similar a la de hoy. Va a estar soleadito, así que despejado además. Si usted va a hacer alguna actividad, bueno, pues ahí está. Entonces, el tiempo, el viento va a estar calmadito, de un 5 kilómetros por hora. Y bueno, esa es la temperatura para esta jornada, ¿no? Hoy hemos tenido 22 grados. Vamos a tener una mínima de 8 en la próxima hora. En la madrugada, más que todo, ¿no? Se pone frío. Y bueno, mañana viernes va a estar soleadito. Va a estar lindo el tiempo, ¿no? Como para que usted pueda justamente hacer sus actividades cotidianas, ¿no es cierto? Así que bueno, saludamos una vez a todos, ¿no? A todos los que ya están en la sintonía. Bienvenido a este espacio de música regional de nuestros valles cruceños. Saludamos a Villa Zurduy, ¿no? Que ya justamente están organizándose para su feria productiva, a la cual también llegamos por allá por la provincia Zurduy, ¿no? Allá de el departamento de Chuquisaca. Así que bueno, vamos a saludarlo a todos, especialmente a quienes justamente nos sintonizan, pues allá, ¿no? Tenemos gran asistencia de público allá en Zurduy. Así que bueno, pues hoy han hecho ya el lanzamiento oficial de lo que será la feria, ¿no? La feria productiva de todo lo que es derivados, ¿no? Especialmente en la producción de las hortalizas. Así que es una zona productora, ¿no? Y la feria es productiva, agrícola, ganadera y artesanal, ¿no? Ahí está entonces. Saludos cordiales. 6890-0309, línea telefónica totalmente habilitadísima para que puedan comunicarse, ¿no? Puedan comunicarse con nosotros y de esa manera también nosotros saludarlo, ¿no? Muy atentamente. Y si usted quiere comunicarse con nosotros, ahí está el número que ya me hemos mencionado. Y bueno, así mismo también decirles que estamos en concurso, ¿no? Estamos en concurso, mi cumpito. Estamos en concurso. Vamos a darle unos 15 minutitos más, ¿no? 15 minutitos más para que puedan participar aquellos cumpitos y comadritas que quizás el día de ayer no han podido hacer llegar sus solicitudes del mensaje. Hoy, por supuesto, lo harán, ¿no? Lo harán
Tengo por seguro, ¿no?, que lo harán hoy. Y ojalá, si la suerte lo acompañe, se ganarán los premios, ¿no? Gracias, doña Delicia, de Tienda Sedal, que se ha comunicado con nosotros, ¿no? Un saludo cordial a la señora Delicia.

Línea telefónica, nuevamente reiteramos, ¿no? Reiteramos nuevamente para que se puedan conectar con nosotros, para que puedan comunicarse y de esa manera también hacernos llegar sus saluditos, ¿ah? Algunas felicitaciones también, algún mensaje, o participar también al concurso, lo pueden hacer al 6890-309. La pregunta es la siguiente, mis cumpitos. La pregunta es la siguiente. ¿Cómo se le dice o cómo le llamamos en nuestro Valle Cruceño al maíz cuando no está choclo ni maduro? ¿Ah? Cuando ya no está choclo ni maduro, ¿qué le decimos? ¿Qué le decimos en nuestros valles cruceños? Respóndame al 6890-309. Un abrazo a las tres provincias de los valles cruceños, provincia Florida, Manuel María Caballero, Valle Grande, sintonía de la Radio Acer. Bueno, a ver, hoy tenemos excelente premio, ¿no? Ahí está, entonces, ustedes pueden ahí participar del concurso. Y bueno, pues nosotros también desde aquí, ¿no? Aprovechamos, le saludamos muy atentamente, ¿ah? Muy atentamente a todos. A todos. Un abrazo, a ver por acá. Justamente nos acaban de mencionar, ¿no? Un accidente de tránsito en la carretera entre Mairana y Samaipata, ¿no? En el sector. No se reportan heridos. Un vehículo protagonizó, ¿no?, un accidente de tránsito en la carretera entre Mairana y Samaipata. Según el testimonio de un conductor, el motorizado lo rebasó a alta velocidad y pocos minutos después fue encontrado volcado a un costado de la vía. Una ambulancia llegó al lugar para brindar asistencia. Sin embargo, de acuerdo con la información preliminar, no se reportaron personas heridas. Las circunstancias del hecho aún no fueron confirmadas oficialmente. Ahí está, entonces, mire usted, en el trayecto, ¿no?, de Mairana a Samaipata, en esa subida, ¿no?, ahí a la cumbre, o bajada volcando de Samaipata para Mairana, ahí, ¿no?, es lo que ha sucedido este hecho. Ahí está, entonces, el vehículo nos muestra por ahí. Bueno, a ver, a veces son descuidos, ¿no? Descuidos, a veces por ganar unos minutos perdemos mucho, ¿no? Bueno, y el refrán dice, ¿no?, más vale perder un minuto en la vida que perder tu vida en un minuto. Vamos a saludarlo, a ver, por ahí también a mi compa Filemón. Saludos cordiales ahí a la familia Villarruel también, ¿no?, que nos están escuchando. Un saludo cordial. Ahí está. Así que, bueno, muchas gracias ahí al Gobierno Autónomo Municipal de Azurduy, ¿no?, por la invitación. Enseguida le vamos a estar haciendo conocer a todos ustedes. A ver, y en San Julián, mis queridos amigos, en San Julián están trabajando duro, ¿no? Están trabajando y hay un resultado final de la producción de combustible, gasolina y diésel de basura reciclable. Mire usted, la basura reciclable lo han convertido en gasolina y diésel. Ahí está, mis queridos compitos, entonces ya le van buscando, ¿no? Ya le van buscando lo que es el problema ahorita
en el país, ¿no? El país está atravesando momentos difíciles, especialmente con los carburantes y ni qué decir con el tema sociopolítico, ¿no? Bueno, bienvenidos sean a aquellas personas también que se están integrando a lo que es el programa, ¿no? Gracias, gracias, ya nos están haciendo llegar por acá sus mensajitos, ¿no? De apoyo. Agradecerle muchísimo, agradecerle muchísimo. Mire usted en San Julián, ¿no? En San Julián ya se están haciendo sus propios combustibles. Hoy hay y de la basura, ¿no? La basura reciclable lo están convirtiendo en carburante. ¿Y por qué no hacer las gestiones, no? También puede ser viable, ¿no? En nuestros valles que se pueda realizar algunos inversores, ¿no? Por ahí que quieran invertir para...

de los valles. Sorprendentemente, hoy no amanecimos con el WhatsApp hackeado ya. Está de moda, ¿no? Mire, usted también tiene que cuidar su... lo que son los... A ver, por ahí las alertas que nos hacen conocer, ¿no? Que estarían enviando algunos enlaces para las bancas móviles, ¿no? Usted si le envía algunos enlaces y algunas cositas por ahí, es mejor que no haga caso. Caso contrario, dirigirse a las instalaciones de los bancos, ¿no? Para recabar más información. Esa es la información que nosotros le damos. Para usted, ¿no, mi compa? Para usted, mi comadrita, que quizás por ahí quieren hacérsela, ¿no? Bueno, seguimos nosotros. Seguimos nosotros. Vamos a compartir. Compartamos el programa, mi cumpito. Compartamos el programa. Hay que compartir, ¿no? Con los cumpitos, las comadritas que nos escuchan en las tres provincias de los valles, como también en otras provincias de diferentes departamentos. Por ejemplo, saludamos a Redención Pampa Mojocoya, allá, ¿no? En el departamento de Chuquisaca. También saludamos, ¿no? Ahí a Pasorapa, que está en el departamento de Cochabamba. A Iquile también, ¿no? Un saludo cordial a Iquile, que está en el departamento de Cochabamba. Gracias por ese espacio que nos dan para sintonizar, ¿no? Ayer han estado de fiestas, ¿no? De aniversario de los 147 años, ¿no? De su creación de la provincia Campero. Bueno, saludamos a los padillenses también allá en Padilla, ¿no? Tenemos gran aceptación del programa allá en Padilla. ¿Por qué no también saludar a los residentes vallegrandinos de los valles cruceños en el mundo, ¿no? Que están en todos lados. Gracias a ustedes también por difundir el programa, por compartirlo, por escuchar nuestra música, nuestras costumbres, nuestras tradiciones, ¿no? Siempre tiene que prevalecer ante la diversidad. Así que, mi cumpito, no es mucha molestia a ustedes. Le compartimos el programa, ¿no? Con la disculpa del caso, le compartimos el programa para que usted también pueda solicitar su cancioncita. De repente, allí, ¿no? Tiene un cumpleañero. De repente, por ahí también, alguien, ¿no? Le gusta el programa, compártalo. Para que, bueno, lleguemos mucho más allá. Saludos a por venir. A ver, saludamos a Postrer Valle, ¿no? El Jardín de las Delicias. Saludamos también a Villaserrano. Oiga, mire usted, tiempito, ¿no? En Villaserrano, allá tenemos audiencia total, ¿no? Audiencia total allá en Villaserrano. Saludos cordiales. La pregunta, mis compitos, la pregunta está fácil, fácil, fácil, para que usted pueda acertar. ¿Cómo le llamamos en nuestros valles cruceños? ¿Cómo le llamamos en los valles cruceños al maíz cuando no está choclo ni maduro? ¿Ah? ¿Cómo le llamamos? Al 6890-0309, vaya respondiéndome. Ahí, ¿no? Con mucho gusto, nosotros vamos a contestarle, ¿no? Con mucho gusto le vamos a contestar. Gracias a todos ustedes. Saludamos a mi compa Erwin González Zárate. Saludito desde Villa Serrano, compa Tapia. Dice: saludo a la familia González Zárate. Un temita al comemote. Justamente me estaba acordando de Villaserrano, ¿no? Saludamos entonces a mi compa Edwin González Zárate. Un abrazo, compito. Gracias por la sintonía. Un abrazo. Creo que es colega nuestro, ¿no? Creo que es colega nuestro que hace programa ya. Si no me equivoco, ¿no? Aprovechamos, le mandamos un saludo cordial, ¿no? A mi compa Edwin. Claro que sí, porque no, el comemote le vamos a complacer, ¿no? Todo es con mote, ¿no, compa Edwin? Todo es con mote, oiga. Todo es con mote. Unas papas fritas, pero con mote.
unos chicharrones.

chicharrones, pero con mote, ¿no? Al menos hoy, justamente los chicharroncitos, ¿no? Allá en el Cumbo Martín, el asadito colorado, las caras también, las negras, las negras. No hay nada que decir, ¿no? Saludamos a Albert Vallejos Tapia. ¿Cómo está? Buenas tardes, Cumbo Tapia. Un saludo a mi querida Pasorapa, a la familia Vallejos. Un saludo desde Santa Cruz. La respuesta se dice... Claro que sí, por allá así le dicen, ¿no? Por allá le dicen así, cumpito. Por allá se le dice así. Por este lado de los valles lo conocemos por otro nombrecito, ¿no? Por otro nombrecito, pero igual, cumpito. Igual por acá le vamos justamente a anotar, ¿no? Anotar a ustedes. A ver, para los pasorapeños... ¿Quién me envía el grito típico? ¿Cuál es el grito típico de Pasorapa? A ver, ¿cuál es el grito típico de Pasorapa? ¿Ah? ¿Cuál es el grito típico de Pasorapa? Se va a ganar un premio ahorita. Ya no más, ¿no? Veremos cómo, si está por allá, por otro lado, veremos qué podemos entregarle, ¿no? Ahí veremos, cumpito. ¿Ah? ¿Cuál es el grito típico de Pasorapa? Hay un grito típico allá para comunicarse. Se comunican de un lado a otro lado, ¿no? Igual que aquí, pues, ¿no? Cuando se iba a la estancia especialmente. Así que, bueno, vaya respondiéndome mientras yo voy a ver. Perfecto, perfecto. Por acá, mire, ya están llegando. Le voy a dar unos 5 minutitos más. 5 minutos, dependiendo, ¿no? Dependiendo, oiga, a ver, tenemos hasta las 7 de la noche. Claro que sí. Le doy hasta las 7 de la noche para que concursen. ¿Ya? Hasta las 7 de la noche. Mandamos ahí está su temita musical para mi compa Edwin González Zárate. Cumpito, baile. ¡Baile allá en Villa Serrano!

0: Ahí está, mi compito. Ahí está, ¿no? Ese temita musical.
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0: Bueno, ahí, ¿no? Ahí está, entonces, justamente el temita musical, ¿no? El temita musical. El come motes. 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

Saludos cordiales hasta Santa Cruz de la Sierra, ¿no? Allá, a ver, dice por acá, mi compa Albert Vallejos Tapia. Mi compa Albert Vallejos Tapia ya no envió la respuesta, ¿ah? Para aquellas personas de repente por ahí, también está el número de la transmisión. Pueden comunicarse ese número, ¿ya? Ahí tenemos el número para alguna sugerencia musical. Ahí. Saludos, saludos. A ver, por este lado, vamos a leer algunos. A ver, dice por acá. Correcto, sí, señor. Saludos cordiales ahí a Marilyn Bruno, ¿no? Que justamente está participando también del programa. Un abrazo grande, muchas bendiciones. De verdad que es bonito, ¿no? Cuando la gente va participando y al menos cuando saben, mucho más mejor, ¿no? Claro, tienen que decirnos dónde nos escuchan, el nombre completo para que nosotros también podamos anotarlo aquí, ¿no? Anotarlo y ojalá Dios mediante su suerte gane los premios, ¿no? 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Ahí está, ¿no? 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Un abrazo grande. Ajá. Perfecto, respuesta correcta, comadrita Marilín. Bien, oiga, bien. Así tiene que ser, ¿no? Hay que compartir el programa. A ver, voy a revisar por acá. A ver, ¿quién se anima a enviármelo? Cumpa querido, envíemelo pues al WhatsApp, grito, ¿ya? Envíemelo al WhatsApp, grito, compito. ¿Ah? Así que bueno, estamos en vivo y en directo a través de nuestra casa radial Radio Acere para todos ustedes, ¿no? En vivo y en directo con el programa Lo Nuestro, Cultura y Tradición de los Valles, que conduce su compa Tapia, a través de nuestra casa radial Radio Acere en todas sus frecuencias autorizadas y también en nuestras redes sociales, ¿no? Un abrazo grande desde Valle Grande para las tres provincias de los Valles Cruceños. Nuestras hermanas provincias también, que nos escuchan a través de la señal de la radio allá en el departamento de Cochabamba, en Chuquisaca, en el norte, Santa Cruz también, ¿no? Ahí, en la parte sur. Bueno, pues llegamos, ¿no? Con la frecuencia y nuestras redes sociales también. Viene internacionalmente, ¿no? Un abrazo grande para todos los residentes en España, los residentes vallenandinos también participando del concurso. A ver, por acá. Saludos a mi cumpa, dice Cumpa Tapia. ¿Cómo está? Buenas noches. Respondiendo a la pregunta, se lo dice Cumpa Tapia, dice, lo escucho en Quinori, mi cumpa Antonio Espíndola. Saludos cordiales a mi cumpa Antonio Espíndola. Abrazo grande, cumpito querido. Ya, un abrazo grandote. Y bueno, pues, ahí están en la sintonía, ¿no? Ahí están escuchando la radio en esta hora de la

0: Saludamos a la comadrita María Teresa Parada, ¿no? Allá en Tembladeras, mire usted, el medio de Pamparande. Ahí nos están escuchando, ¿no? Muchas gracias, compa José Luis, ahí en el enganche. Y de esa manera también, ¿no? Radio Acer llegando más allá cada día, ¿no? Llegando más allá, hay mucha audiencia, tenemos bastante audiencia, ¿no? ¿Qué dice, comadre?
1: Saludos, compa, ¿cómo está, compa? ¿Cómo le va?
0: Yo estoy bien, comadrita, yo estoy bien aquí. Bueno, que a veces unos ratos, el frío quiere asustarnos, ¿no? Pero es la temporada, es la época y tenemos que aguantar, ¿no? Tu marido es, pues, tenés que aguantar, dice, ¿no? La propaganda. El frío es, pues, tienen que aguantar. Como le decimos en los valles cruceños, al maíz cuando no está ni choclo ni maduro. ¿Ah? A ver, por acá vamos a saludarlos muy atentamente a todos esos cumpitos, a esas comadritas, ¿no? Que ahí están en la sintonía. Un abrazo grandote, ¿ah? Grandote, pues. Rompecostilla, ¿no? Un abrazo a Rompecostilla para ustedes. A ver, aquí le vamos a compartir el programa para los ríos misqueños, ¿no? Ahí está. Bueno, un saludo cordial para todos los ríos misqueños de Corazón 1.0 de parte del Cumpatapia, ¿no? Un misqueño también. El fin de semana lo hemos pasado bonito allá. Muchos de ustedes han ido, ¿no? De muchos años. Alguien por ahí decía, a los 40 años estoy volviendo. Otros, ¿no? Se han alegrado. Claro que sí, nos hemos alegrado, nos hemos cantado, nos hemos bailado, nos hemos tomado, nos hemos comido bien, ¿no? Los chivos. ¿Qué más? A ver, ¿qué han hecho? Han ido a lugares bonitos, ¿no? Para poder disfrutar. También se han traído las frutas, ¿no? Que producen allá los comunales, los que producen, pues, ¿no? Las papayas, las mandarinas, hemos visto por ahí. Ni qué decir, pues, ¿no? La jornada deportiva también con una carrera de motos, un campeonato relámpago también de futsal. Se ha vivido una jornada bien bonita, ¿no? El primer encuentro de los residentes río misqueños de Corazón 1.0. Así que a la cual le mando un saludo, ¿no? A todos ustedes. Bienvenido a su tierra. No se olviden, vuelvan nuevamente, Dios mediante, para el año mucho más mejor se va a realizar, ¿no? Así que bueno, no queda más que agradecerle por

venir a su tierra. No se olviden, aunque los mocos se le hayan comido, pero eso no es nada, ¿no? Buena música, sí señora, buena música con la orquesta típica tradicional de Freddy Castro, ¿no? Ahí, con Calixto Robles, Remberto Robles en la trompeta, la original, ¿no? Así que bueno, saludo de parte de nuestro espacio cultural del programa de todas las tardes, de 6 de la tarde a 8 de la noche, a través de Radio Acer, para las tres provincias de los Valles Cruceños y nuestras redes sociales también en todas las páginas, ¿no? Aquí un misqueño más que le saluda, su compa Tapia. A ver, dice por acá, compa, buenas noches. Buenas noches, cumpito, buenas noches. Saludamos también a los cumpitos que nos están escuchando por allá, por la Yunguilla. ¿Dónde es Yunguilla? A ver, coménteme. Allá en Yunguilla, ¿no? En Yunguilla, Yunguilla, ¿ah? Ah, caramba, ¿no? Bien, bienísimo, bienísimo. Aquí en Valle Grande nos está escuchando la comadre Marilyn, ¿no? Un abrazo, comadrita. ¿Qué cancioncita? A ver, ¿qué cancioncita? En Valle Grande puede escucharnos a través de la 95.5 FM, ¿no? Ahí el programa. Y también en los Valles Cruceños a través de la 93.3. Y está por Los Negros. Ah, si está por Los Negros. Si está por Los Negros, usted puede sintonizar la 101.9, ¿no? Ahí la frecuencia de la radio. Ahí para que usted pueda sintonizar justamente este espacio, ¿no? De música regional de los Valles. A ver, por acá, sí señor, por acá lo saludamos muy atentamente. A todos esos cumpitos, ¿no? Y también lo invitamos a que participen del programa. Participen del programa. La pregunta está fácil. ¿Ah? La pregunta está fácil, cumpito. ¿Ya? ¿Cómo le llamamos en los Valles Cruceños? ¿Cómo le llamamos en los Valles Cruceños al maíz cuando no está ni choclo ni maduro? ¿Cómo le llamamos? Respóndame al 68 900 309. La línea telefónica totalmente habilitadísima. ¿Ya? Vamos a ir con musiquita. Sí señor, vamos a ir con musiquita. Saluda a mi cumpito que ya nos ha respondido. No hay quien se anime a enviarnos el grito pasorapeño, que por supuesto ayer han estado de aniversario, ¿no? La provincia de Campero. Ahí completamos el premio, cumpito. Ahí completamos el premio, ¿le parece? ¿Ah? ¿Le parece, mi cumpa? Cumpito, ¿le parece? claro que sí, cumpito. Gracias, gracias. Mire usted, tenemos bastante audiencia, ¿no? Bastante audiencia. A mi cumpa Albert Vallejos Tapia, lo saludamos, ¿no? Muy atentamente. Muy atentamente a mi cumpa Albert. ¡Cumpa Albert! Mándenos en audio, a ver, cumpito, ese grito. Mándenos, cumpito, ese grito en un audio. ¿Listo? Y así, directo al premio. Mientras tanto, vamos a escuchar esta cancioncita. Ya volvemos, cumpito, ya volvemos.

Continuamos con el programa. Son las 7 en punto. 7 de la noche, 00 minutos. 7 de la noche, 00 minutos. Bueno, nosotros aquí estamos, ¿no? Aquí estamos. Ya a pocos minutos de cerrar, ¿no? El concurso. A pocos minutitos de cerrar el concurso. Así que, mis compas. La buena información es que la ANH, ¿no? ANH suspende temporalmente las restricciones para la venta de combustible y garantiza el abastecimiento al sector productivo, especialmente en los valles, ¿no? Especialmente en los valles cruceños, tras la preocupación generada en los valles cruceños por las restricciones para la compra de combustible en bidones mediante el registro de ciudadanía digital. Y luego del cuestionamiento expresado por productores y autoridades regionales, el diputado nacional Gimber Ceballos sostuvo, ¿no?, una reunión con el director de la departamental de la ANH, Mateo Montaño. Como resultado del encuentro, la ANH determinó dejar sin efecto temporalmente la aplicación de estas restricciones mientras se socialice el nuevo sistema de registro. Asimismo, ratificó que el abastecimiento de combustible para los productores de los vallecruceños y la provincia cordillera está garantizado y anunció una campaña informativa para orientar a los usuarios sobre este procedimiento. Así que bueno, ahí está, ¿no? Ahí está entonces la información para que usted no se preocupe, ¿no? Que ya ahorita no me van a vender así por así. No, no. Entonces, les quiero decir que, escuche bien, se está vendiendo de manera normal, ¿no? Se está vendiendo de manera normal el combustible a especialmente los que compran en bidones. ¿Cómo va las opciones a De Valle para Rally El Torno este 24, 25 y 26? De julio. Se está colocando bonita, ¿no? Se está colocando bonita la competencia. Justamente Deri Cejas, ¿no? Acaba de inscribirse, ¿no? Para competir en la categoría 1600 libre. Va a estar bonita. Y Radio Acer, el Cumba Tapia, como mi cumpa José Luis también, y el equipo de transmisión deportiva.

estaremos, ¿no? Estaremos presente en la cuarta versión, ¿ah? En la cuarta versión de la competencia automovilística de Adevalle, ¿no? Que se corre en el municipio del Torno. Por supuesto, vamos a estar presentes, ¿no, compa José Luis? Vamos a estar ahí firme, firme como un roble. Vamos a estar levantando las mejores señales, por supuesto, a través de nuestras páginas digitales. A ver, compito, vamos a seguir. Le vamos a dar hasta las 17 de la noche con 15 minutos, ¿no? 7 de la noche con 15 minutos para que ustedes puedan participar. ¿Y cómo va el mundial? ¿Ah? ¿Cómo va el mundial? Francia, ¿no? Francia le ganó a Marruecos 2-0, ¿no? Hoy nos quedamos a mirar el encuentro, ¿no? Hasta lo último. Y bueno, con la magia de Mbappé se logró, ¿no? Los dos goles, el primer gol. Y de esa manera Francia ya se acerca más que nunca a lo que será el encuentro más duro, ¿no? Será contra España, ¿no? Creo que así toca, ¿no? Creo que así toca, compito. Así que ustedes si tienen la opción de ver los encuentros. Están transmitiendo en señal abierta, ¿no? Tanto Unitel como también la Red 1. Mire usted, ahí están transmitiendo, ¿no? En vivo y en directo. Usted entra a la página del YouTube, ingresa a los diferentes canales y puede ver la transmisión en vivo y en directo. Bueno, nosotros por acá decirle que estamos gracias a nuestras firmas oficiantes. Muchas gracias. 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Le estoy hablando de Clínica Médica La Guardia SRL. ¿Vamos con musiquita, compa? Claro que sí, por acá. Vamos a ir con musiquita. A ver qué tengo por acá, mi compito. ¿Tengo temitas musicales para complacer? Sí. La Flor de Tajibo. Ah, La Flor de Tajibo. Aquí está, a cargo de a cargo de los hermanos Céspedes. Aquí está, ¿no? Este lindo tema.

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0: Bien, mi cupito, ahí está, ¿no? Esa linda cancioncita. Araste, ¿no? La Flor de Tajibo lleva por título ese tema musical que muy gustosamente nosotros le hacemos escuchar aquí en este espacio de música regional de nuestro vallecruceño. ¿Sabes qué? Mi compa Albert Vallejo ya me ha enviado, sí señor, me ha enviado ya por acá. A ver, dice, buenas noches, acá escuchando su programa, dice, en Tabacal. Gracias a todos ustedes por escucharnos. Ahí está mi compa Oscar Tapia, ¿no? Escuchándonos allá en Tabacal. Claro que sí, oiga, saludos cordiales a todos ustedes. De San Juan se ha quedado allá, ¿no? De San Juan se ha quedado allá. Oiga, y lo lindo es que mientras haya leche, mientras haya queso, charque, mientras haya todavía pues la sobra del freído, ¿no? Por eso es lo que se ha quedado todavía, ¿no? A ver, es que por acá tengo, ¿no? Compa Tapia dice, el grito tradicional de los pasorapeños este, dice. ¿Ah? Claro. A ver. Mire usted, mi compa Albert. ¿Ah? A ver, lo invitamos también a la profe que nos pueda enviar, ¿no? Su grito típico de allá de Pasorapa, de Buenavista, ¿no? A ver si se anima, mándenoslo. Nosotros aquí lo vamos a sacar al aire, ¿no? Claro que sí. Igual que mi compa Albert. A ver. Nos están escuchando aquí en Valle Grande, ¿no? Por la normal en Sarita Peña Lané. Muchas gracias ahí participando del concurso. También por este lado. A ver, ¿quién más está escuchando? No, permítanme ustedes, a ver. De registrar, ¿no? Vamos a registrarlo a ellos también. Porque le voy a dar 2 minutos más, ¿no? ¿Qué tiempo más quieren? Tenemos que premiar antes de las 7:30, ¿ya? Antes de las 7:30 vamos a premiar. El concurso está bonito, ¿no? Gracias de verdad a nuestra gente, a nuestras firmas auspiciantes que hacen posible para que nosotros realicemos, ¿no? El programa, y de esa manera también pues ustedes puedan participar, ¿no? Gracias a mis cumpitos, gracias a mis comadritas. Aquí estamos firme todos los días, ¿no? De 6 a 8 de la noche nos quedamos a todos ustedes. A ver, saludo a la familia Olmedo. Compa Tapia, aquí lo estamos escuchando, dice, en Santa Cruz de la Sierra. No olvide usted, estamos en la peluquería Sarit. Muchas gracias ahí, ¿no? Están, mire usted, están tomándole el pelo a ustedes, ¿no? Le están tomando el pelo, che. Y también nos están escuchando, ¿no? Nos están escuchando en esta hora de la tarde-noche ya. En la oracioncita, como se dice, ¿no? En la oracioncita ya. A ver. Por acá, estoy revisando, tengo muchos mensajes, ¿no? De Villa Serrano también. En Villa Serrano también, ahí, sintonía total. Saludamos a Marilín Bruno, ¿no? Marilín Bruno también está en la sintonía del programa. A ver, ¿qué tenemos por acá, mi compa? ¿Qué tenemos? A ver, vamos a hacerle escuchar a ustedes. ¿Qué tenemos?
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¿Cómo le llamamos? ¿Cómo le llamamos en los vallecruceños al maíz cuando no está ni tan choclo ni maduro? 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Saludos cordiales a Tuito los residentes, ¿no? A Tuito los residentes, mi queñito, de corazón, ¿no? Saludos a la familia Limón. Saludamos también a las familias Orellana por allá, a la familia Castro, ¿no? A la familia Tapia. También saludamos a la familia Roble, a la familia Vanega. Hoy a la familia, muchas familias por allá, la familia Peña también, ¿no? Allá en la familia Brito, claro que sí, a la familia Brito también. Gracias a la familia Robles, a mi compa Carlitos por ahí, ¿no? Por ahí está Carlitos. Vamos a saludar a Juanita Arce también, a la familia Arce, ¿no? A mi compa Mario Arce, a mi compa Tigre, Fernando Navia, ¿no? Ahí en la sintonía, ¿no? Y así, oiga, así hay harto escuchándonos allá en los misqueñitos.

0: Un minuto más tenemos para ir ya de lleno a lo que es el concurso y premiar. Como le decimos los vallecruceños, al maíz cuando no está tan choclo ni maduro. Ya se pasó, pues, ¿no? Como todo tiene su tiempo, todo tiene su tiempo, ¿no? A ver, por acá estoy viendo, compito, estoy viendo las opciones para mi cumpa querido que está en allá, ¿no? Allá escuchándonos en Santa Cruz de la Sierra, creo que está, ¿no? Allá creo que está mi cumpito querido. Y bueno, pues nosotros de aquí queremos hacerle llegar nuestros saludos, ¿no? Muy cariñosamente, mi cumpito querido. Bien, oiga, bien, bien. Nos ha mandado ya, ¿no? Nos ha mandado. Yo le dije, ¿no? Mándeme su grito típico de los pasorapeños y ya nomás me ha mandado, ¿no? Ah, mi compa Albert Vallejo Tapia, un saludo cordial. Yo me acuerdo, ¿no? Saludo a la familia Vallejo. Un año cuando fui, me invitaron a un cumpleaños. Oiga, qué manera, ¿no? Qué manera. Oiga, dice por acá, a ver, dice mi compa Albert Vallejo Tapia, dice, saluda a mi primo Oscar Tapia, dice, está comiendo porra, dice, a esta hora con mote allá en Tabacal, dice, ¿qué es eso, compa Oscar? ¿Ah? ¿Qué es eso, Tabere? Oiga, las chorreadas, ni qué decir, ¿no? Ni qué decir, los charques, uy, los charques. ¿Para qué más bien, no? Los freídos. Típico de nuestro valle. Típico, típico, ya. Ah, el freído, aquí le decimos asadito colorado, ¿no? Pero allá en Pasorapa le llaman freído. Freído. Y a ver, ¿qué nos ha enviado por acá? A ver, ¿qué nos ha enviado por este lado? Vamos a escucharlo. A ver.
1: ¡Huepio!
0: ¿Qué dice? ¿Está bien ese huepio o no?
1: ¡Huepio!
0: Bien, oiga, mire usted, ya, ¿no? Ya nos envió, claro que sí, la intención es la que vale, compito. La intención es la que vale y justamente mi compa, si está en Santa Cruz, avíseme, compito, le vamos a hacer llegar un presente, ¿ya? Bueno, mi compito, por ahí, saluda a mi compa Edwin González Zárate. Saludo allá en Villa Serrano, mi compito, ¿no? Ahí escuchándonos. A ver, compa Edwin, compa, no, ¿cómo le dicen por allá, por su tierra, a ver, por Villa Serrano? ¿Cómo le dicen al maíz cuando ya no está choclo ni maduro? Saludamos a Ana Cuellar, Raína Sintonía, a Ronald Álvarez Andrade también, a Edu Claros, Nova Raína Sintonía, Lisset Martínez Soto, allá en Saipina, a Erika Vargas también, un saludo cordial. Saludamos a Guillermo Montaño Terceros también, que ahí está en la sintonía, a Elena Solís Cosío, un saludo cordial. También a Ives Viviana Terán Salas, a Rosalía Negrete, gracias. A Fanny Cortés Arce también. Saludamos a los residentes vallenandinos en el mundo, a Gloria Rossi, Mari Medrano Mendoza, Gabriel Llano Jiménez, también ahí en la sintonía, a Omar José Ledesma, a la familia Guzmán, a la comadre Yané Guzmán Soto también, ¿no? Que ahí está en la sintonía, a Magdalena Padilla, un saludo cordial a toda la familia Padilla, nos dice. Saludamos a mi compa Limber Soto también, a toda la familia Soto. Saludamos a la familia Valverde, a la familia Aguato. Gracias a la familia de Pedraza, ¿no? A mi compa Hernando Pedraza, a Jonathan Solar, a Maribel también. Gracias a la familia Terraza Rosado, dice, ¿no? Allá. A la familia Limón, a la familia Echeverría, gracias a la familia Álvarez allá en Pasorapa. Saludamos a Rosalía Negrete, gracias, comadrita. También vamos a saludar por este lado, a ver, a Paul Cuellar Gutiérrez. A Saludamos también, sí señor. Claro, pues no. A Erika Vargas. Saludos, comadrita. A ver, a la Cueva Ampuero, dice. Cueva Ampuero allá en Padilla. Saludos cordiales. En Padilla, ¿no? Ahí nos están escuchando. Y bueno, pues, la música bonita tiene que sonar, ¿no? Tiene que sonar la música bonita. A ver, ¿dónde está por acá? Vamos a escuchar un temita musical. Mientras tanto, ahora sí, compito. Ahora sí, la pregunta que yo les había dado y lo he hecho. ¿Cómo le llamamos en los valles cruceños al maíz cuando ya no está, pues, no, choclo ni maduro? ¿Cómo le llamamos? A ver. ¿Cómo le llamamos? Pape, ¿no? Pape. Lo desgranamos. Lo hacimos cocer. Y lindo, con motecito, con, mejor dicho, no, se come con motecito, con quesillo, con queso, con charque, con lo que usted quiera, ¿no? Hasta con leche, compito. Hasta con leche. Así que, bueno, mire usted, tengo muchas respuestas correctas por acá. Agradecerle muchísimo. 1443 personas. 1443 personas que han participado de el concurso, pero sí adivinaron. Gracias. Jaca, nos han dicho, ¿no? Que se dice allá en la provincia Campero, ¿no? Jaca. Así que bueno, también para ustedes correcta, ¿no? También para ustedes correcta la pregunta. Y para quienes nos han dicho también que es pape, maíz pape, aquí en los valles, ¿no? Le decimos, han adivinado, mire, 103 solamente, 103 personas correctas, pape. ¿Ah? Pape. Ahí está. Ya sabe, ¿no? Está pape, el maíz. Ahorita ya está maduro, ¿no? Ya está maduro, ya pues ya están cosechando muchos de ellos. Están metiendo a rastrojo ya, pues, ¿no? Las vacas para ordeñar. Ahorita están en su punto las ordeñadas, ¿no? Para los quesillos, los quesos. Ah, las cuajadas, oiga. Ay, mamita, mañana voy a ir a la cuajada para comer con maíz pape. ¿Ya? Necesito una llamada. Sí, necesito una llamada, mi cumpito. Necesito urgente una llamada para que podamos premiar, mi cumpito. Para que podamos premiar una llamadita, ¿ah?

0: Mi compito, necesito una llamadita para de una vez ir a premiar, sí, una llamadita, compito, por acá necesito una llamada urgente para que premiemos, compito, ¿ya? A ver, ¿cuál es el valiente para que, bueno, nos llame y podamos premiar a los ganadores, ¿no? Vamos a premiar, compito, toca premiar a los ganadores, así que, a ver, nos toca solamente la llamadita, ¿ya? La llamadita, compa, meta una llamadita, alguien que está en la sintonía, le...
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seguimos avanzando cuando ya son exactamente las 7 de la noche con 37 minutos. Comentarles que acá en Comarapa tenemos viento a esta hora de la noche de hoy jueves 9, ¿no? Han transcurrido ya 9 días del mes de julio. Hoy jueves y poco a poco vamos llegando al viernes. Buenas noches a todita nuestra amable audiencia que ya está en la sintonía de Radio Hacer, en los diferentes lugarcitos, en los diferentes departamentos de Bolivia, como también a nivel internacional. Ya está usted en su programa Novedades de la Jornada desde Comarapa. 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Seguimos avanzando. 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

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Nosotros rápidamente escuchamos un temita musical. Enseguida volvemos. Esto que se viene. Estito se viene y suena de esta manera.

cuando tenemos exactamente ya las 7 de la noche con 52 minutos. Nosotros continuamos en su programa Novedades de la Jornada desde Comarapa, desde la provincia, Manuel María Caballero. Hoy, por motivos de una actividad que tenemos, vamos a estar hasta la 8 de la noche con 10 minutos en su programa Novedades de la Jornada. Entonces vamos a estar unos 15 minutos más y luego lo dejamos con buena música. 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Vamos a saludar ahí a María Fabiola Anita desde su programa Novedades de la Jornada, agradecido con el auspicio que hacen posible esta transmisión desde Comarapa. 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Mientras tanto, seguimos avanzando. 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
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Pero mientras tanto, queremos saludar también ahí en la zona de San Isidro, donde nos están acompañando con su sintonía. Ahí, pues, en la familia, ahí en el sector, ¿no? De la plaza de arribita, este otro lado. En la familia Cejas, la familia Carrión, la familia Choque. Está en la sintonía de Radio Acer. Y a toda nuestra amable audiencia que nos va acompañando en los diferentes municipios, en los diferentes lugarcitos. Usted está en la sintonía de Radio Acer. Vamos a continuar también nosotros saludando a todos y cada uno de los cumpleañeros y cumpleañeras que en este día jueves, están pues cumpliendo un año más de vida, ¿no? Hoy jueves 9 de julio de 2026, han transcurrido 9 días de este mes de julio. Y nosotros acá desde su programa le decimos muchas felicidades a todos y cada uno de los cumpleañeros y cumpleañeras en todo nuestro Valle Cruceño y en toda Bolivia y donde nos estén escuchando. Vamos con temita musical porque ya vamos llegando a la parte final también. Sí, vamos poquito a poco llegando a la parte final pues en esta jornada de hoy jueves. A ver, vamos con el Tito, enseguida volvemos. Esto suena.